0: ¡Vámonos a cruzar a Estados Unidos, señores! Si quieres cruzar por Garita, Nuevo Mexicali, Calexico, East, por la Centra y un tiempo de espera de 9 minutos por Rail Lane, 2 horas. 2 horas con 17 minutos, 2 líneas abiertas por la General, 57 minutos con una línea abierta y caminando 10 minutitos con 2 líneas abiertas. Si vas a cruzar por Calexico, zona centro, Calexico West, tenemos un tiempo de espera de 18 minutos en la Sentry, Rail Lane 2 horas con 9 minutos, General 1 hora con 22 minutos, caminando General 29 minutos y Rail Lane 6 minutos con 2 líneas abiertas. Ahí está, nos vamos con música. Vámonos con Ángeles Azules y Belinda, que está yéndole muy bien con esa canción, ¿eh? Es la del...
1: Ya está pegando. Fíjate, como que recién salió y no tanto. Y ahorita como que
0: es que ya estamos agarrando la pasión al fútbol. ¿Qué dice mi compadre Bravo? A ver.
2: Saludos, Caraquilla. Buenas tardes. Saludos. Aquí estamos escuchándote saliendo del gym. Es un gusto escuchar. Y a tu amiga también. Saludos.
0: Saludos, Bravo. Oye, que traviesa, que hoy es día del
1: De los Inges. Saludos para todos los ingenieros del mundo. Para todos mis examores ingenieros, un saludo para ellos.
0: A mí me gustan mucho de eso, dice
1: Arturo. A mí me gustan mucho de eso.
0: Ay, pero de hecho hay una canción que se llama Ingeniero, ¿no? A ver, Ingeniero. Por la del hijo del ingeniero de la séptima banda, la voy a poner esa. Después de por ella. Nos vamos, señores. Esto es 4K. ¡Feliz día del ingeniero! Ingeniebros.
3: De México.

0: Está cabrón, maestro.
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0: vamos, Teresa.
1: ¿Ya? Ay, qué rápido. Ya, el
0: 5:36. Ah, déjame, les doy de una vez el tiempo de espera para cruzar a Estados Unidos. Si usted va a cruzar Estados Unidos, déjeme le digo. Es más, deberías decirlo tú, ándale.
1: No.
0: No, yo no sé, dice, yo no sé, po.
1: No. Tú dilo, a ti te sale bien bonito. A ti te sale bien bonito, re bonito, hija.
0: La Garita Zona Centro Caléxico West tiene un tiempo de espera de 6 minutos con 5 líneas abiertas. Reading Lane, 3 líneas abiertas, 32 minutos. General, 1 hora con 10 minutos. Reading Lane, 3 minutos. Y general, caminando, 42 minutos. Esto es el tiempo por lo que es Garita Zona Centro. Si nos vamos a Garita Nuevo Mexicali, tenemos un tiempo de espera por la Sentry de 20 minutos. Rail Lane, 1 hora con 15 minutos. General, 9 minutos. Y general con 42 minutos en vehículo. Esto es el tiempo de espera. Nos vamos, señores, a quedar con el buen Pepe Rentería. Traviesa, ¿qué hay que hacer hoy? ¿Qué hacemos hoy?
1: Ay, hay que trabajar. Hay que trabajar el día de hoy. Hay que trabajar, no hay de otra.
0: Hay que trabajar en lo mismo.
1: En lo mismo.
0: En los mismos demonios, en los propios demonios.
1: Tranquila, acuérdense que es Mercurio retrógrado. Usted, como no se pelee, por favor, con nadie.
0: Pero mira, lo bueno de este Mercurio retrógrado es que es en Cáncer. Y Cáncer es tranquilo, es familiar, es dentro de lo que cabe muy... Es más emocional. No es un Escorpio, pues. No es un Virgo.
1: Espero que no nos vaya tan mal. No nos vaya tan mal, hija.
0: Dice que ya a los Géminis nos va a venir dinero.
1: Ya, 7 años. De aquí para el real.
0: Dinero.
1: Billete, billuyo. Si no, ni me hable. Que si quiere este cuerpo. No me hable. Aquí puro billete. Ya.
0: Oye, ya. Nos vamos con.
1: Se acabó el amor. Puro dinero. ¿Con quién nos vamos, mija? No, mi cosa, asosiégate, mujer.
0: Oye, le faltó al... ¿Ya subiste el reel que hicimos?
1: Sí.
0: Ah, ahorita acabamos de subir un reel de... Si usted quiere conocer más a la traviesa y a la carajilla, váyase al Instagram
1: de... Tren de Amigas.
0: Tren de Amigas de Alejandra Suárez, _radio, así en Instagram, en Facebook, y la carajilla.
1: Que te también a ti, ahorita si le das a aceptar, ya va.
0: Espérame.
1: No salgo a trabajar, mija.
0: Esto es verdad lo que les voy a contar.
1: Ay, ya sé qué vas a decir.
0: Oye, a veces grabamos en un lugar, señores. Es de verdad. Y ya se subió al carro la traviesa. La llevo a su casa. Me bajo. Reviso el celular. Y ya está un reel arriba. ¿En qué momento? Digo, ¿en qué momento lo subiste? Mira el camino. Hace los cortes en la edición.
1: La edición, todo rápido.
0: ¿Todo? Ya. Y ya está arriba el...
1: Ahorita ya estás arriba, ahorita.
0: Lo acabamos de grabar y ya estoy arriba. Si quiere conocer cosas de la traviesa y la carajilla, acabamos de hacer el tren de amigas. Conozca a ver quién es más infiel.
1: Ay, Dios.
0: La traviesa o la carajilla.
1: A ver, ¿quieres saber?
0: Yo digo que...
1: ¿Quieres saber?
0: ¿Quieres saber quién es más infiel? Dice, ¿cómo? Todavía faltan 20 minutos, ¿cómo que ya te vas? Mira, para empezar, tú no me mandas. Me voy a la hora que yo me quiera ir, ¿ok? A la hora que yo quiero me detengo. Tengo
1: cuando
0: que dejarle...
1: Me sonó canciones.
0: Todavía hay un corte comercial, todavía hay música y tengo que dejarle todo listo al periqueño para que él llegue. ¿Para qué me quieren atropellada aquí? No, ya lo dejo yo tranquilo. Esto es una, se llama, respeto laboral. Mi Pepe va a llegar a gusto y él sí va a instalar y yo ya no voy a estar aquí. Ya nos vamos, señores. Enamorado otra vez. ¿Te acuerdas de esta canción de Eddie Vaca? Enamorado otra vez. ¿No te suena?
1: Ah, no me acuerdo.
0: ¿No?
1: Es así.
0: Está buenísima esta rola. Que Eddie Vaca solamente sacó esta canción y creo que el muchacho es de aquí de Mexicali.
1: ¿Neta?
0: La metió una vez.
1: Y ya.
0: Fue como el papá del hijo de mi prima. La metió una vez y nunca más regresó. Esto fue.
1: A ver, vamos a escucharla.
0: Está buenísima. Se llama Enamorado otra vez. Muy buena, Eddie Vaca. Esto fue 4K. 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

Muy buenas tardes a todos ustedes. Los saluda su amigo y servidor Pepe Rentería, el periqueño. Y ya andamos con todo en este miércoles, ombligo de semana. Miércoles primero de julio del 2026. Estamos estrenando mes. Apenas vamos iniciando con julio. Ya empezaron a relucir los memes, ¿verdad? De Julio Iglesias y de toda la cosa. Pero pues bueno, ya andamos por acá, señores. Andamos muy contentos de poder estaros acompañando a través de los micrófonos de la mejor FM 103.3. Gracias a mi buena amiga Jessica Lucero, la carajilla, que ya pasó a retirarse. Saludos también para mi amiga Alejandra Suárez, la traviesa, que por acá andaba también. Saludos para ambas dos, que siempre andan juntitas, son como uña y mugre y toda la cosa, ¿verdad? Como la guayaba y la tostada, que andan juntas para todos lados. Pero pues bueno, aquí nos quedamos nosotros, señores, hasta las 8 de la noche, en esto que es Recordando a mis amigos Recargado. Estamos listos y preparados para llevarles muy, pero muy buena música. 6862-165971 es el WhatsAppazo de la mejora y está totalmente activado para que mande su mensaje, pida su rolita y mande su saludo. Ya sabes que aquí lo complacemos con mucho gusto. 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Y antes de arrancar este programa, déjeme darles el reporte de garitas, porque el reporte de garitas es traído a usted gracias a Recordando a mis amigos Recargado. Y es que si usted va a cruzar para el otro lado, si usted va a cruzar para allá, para el otro lado del charco, déjeme decirle que el tiempo de espera por la garita centro es de 120 minutos, o sea que 2 horas. Un partido completo de fútbol, 2 horas. Bueno, en realidad son 90 minutos, ¿verdad? Pero lo que se tardan en el medio tiempo y que la hidratación y que no sé qué, pues fácil se van las 2 horas. Así que el tiempo de espera es de 120 minutos para cruzar al otro lado por la garita centro, por la general, si usted va en su automóvil, y por la Sentry, el tiempo de espera es de 15 minutillos. O si usted va a patín, si usted va a pie, el tiempo de espera es de 15 minutillos. Y también por la garita Nuevo Mexicali, el tiempo de espera es de 100 minutillos. Pues si usted va en su automóvil o por la Sentry, el tiempo de espera de 10 minutillos, o si usted va a patín, de 5 minutitos es el tiempo de espera. Y el reporte de garitas es traído a usted gracias a Recordando a mis amigos Recargado con el periqueño. Bueno, ahí está, señores. Bueno, vamos a arrancar este programa hoy miércoles y andamos muy felices, muy contentos, porque la selección mexicana derrotó a Ecuador el día de ayer en un partido intenso, en un partido muy, pero muy bueno. La verdad, se lució la selección mexicana el día de ayer, nos hizo soñar a todos los mexicanos, y hoy vamos con, bueno, más bien el domingo, vamos contra Inglaterra, que por cierto, déjeme decirle que si Inglaterra juega como jugó el día de hoy, porque el día de hoy jugó contra el Congo, Inglaterra, y de hecho empezó perdiendo, el Congo empezó ganando 1-0 contra Inglaterra en un partido que yo vi, la verdad, estuvieron para el arrastre los dos, una Inglaterra, que la verdad, no sé cómo le hizo para ganar, porque estaba jugando muy mal, el Congo pues también, ¿verdad? Pero pues, si juega como jugó el día de hoy Inglaterra el domingo, va a estar papita el partido para México, que aunque juegue bien de todas maneras, aunque juegue como juegue, de todas maneras México anda crecido, México anda con todo, México trae todo en este momento. Así que tráiganos a Francia, tráiganos a España, tráiganos a Brasil. La selección mexicana está preparada para ganar cualquier partido, ¿verdad, Peli? ¿Verdad que sí? ¡Vete por las caguas! Aquí te espero. Bueno, señores, vamos a arrancar este programa con esta rolita que llega a cargo de la madre de todas las bandas, la banda El Recodo en Cruz Lizárraga, se llama Ponte la Verde, aprovechando que estamos emocionados con el Mundial, y así arrancamos. ¡Vámonos!

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1: Y desde Estación Corral, porque de ahí somos, es la brisa, señores. Se llama Ya No Hay Viral. Son las 6:10, señores. Recordando a mis amigos, recargados. ¡Súbele!

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9: Ya estamos de vuelta, señores. Son las 6 de la tarde con 17 minutos en la ciudad de Mexicali. Estás escuchando, recordando a mis amigos, recargado con tu compa Pepe Rentería, el periqueño. Y aquí andamos con todo en este miércoles, ombligo de semana, miércoles primero de julio del 2026. Te saluda tu compa Pepe Rentería. Y ya estamos listos y preparados para empezar a leer los mensajes que está mandando la raza. Antes déjame decirle que al ratito les traemos información que cura, les traemos chisme del espectáculo, les traemos su gustada sección deportiva, les traemos su gustada sección de defendiendo a Ángel Aguilar. Que por cierto, hablando de Ángel Aguilar, Angelita Aguilar, la hermosísima, talentosísima Angelita Aguilar, ahí la miramos que andaba en el partido el día de ayer junto a Cristian Nodal, su señor esposo. Ahí andaban en el partido. Al ratito les vamos a dar información. También andaba el señor Pepe Aguilar, por ahí lo mirábamos también, que por ahí dicen que nadie lo peló, ¿verdad? Pero pues, quién sabe. Vamos a, al ratito les traemos información, chismes del espectáculo, como les digo, ahí para que estén pendientes. Y vámonos de una vez a ver qué dice la raza por acá. A ver, 6862-165971, el WhatsAppazo de La Mejor. A ver, dice: buenas tardes, Pepe, aquí David Robles del Centinela. Nos pones una canción que se llama Aunque pasen los años de Sergio Mendívil, por favor. Excelente miércoles, un abrazo para ti y tu familia, bendiciones. Ok, saludote, mi estimado rancherito alterado, un abrazote para ti y para tu familia hasta allá, hasta el Centinela, la de Aunque pasen y pasen los años. Ok, sale, vale. A ver, ¿quién más anda por acá en el WhatsAppazo? ¿Qué hubo?
10: Buenas, mi compa periqueño. A él le encargó la de Tu cárcel de los rookies, por favor.
9: Ya le vamos a regalar el disco a los bookies, ¿eh? Todos los días pide la misma, la de Tu cárcel con los bookies. Es más, ya sabe dónde está ubicada la MBS Radio, aquí por el Montejano. Cáigale, le vamos a regalar el disco completito de los Bukis donde viene esa canción para que la escuche todo el día, ¿eh? Ya no la esté pidiendo tantas veces.
10: Posdata, no cupo CD. No cupo CD.
9: Lo leí demasiado, lo escuché demasiado tarde. Dice, Percaño, ¿qué te dije yo que íbamos a ganar 2? Aún sigo festejando, ando bien contento con la sangre caliente y puro diente de sable. El más perrote, póntele Lupillo Rivera, 20 mujeres hermosas. ¡Ay, ay, ay! Ok, sí, yo también ando muy contento, la verdad, ando muy, muy emocionado, muy entusiasmado todavía, y traemos la esperanza de que el próximo domingo podemos avanzar a los cuartos de final, ¿eh? Todo puede pasar, todo puede suceder, y más aún como anda jugando la selección mexicana ahorita, porque el día de ayer dio un primer tiempo muy, muy bueno, la verdad, un primer tiempo increíble. Pudo haber metido más goles, lamentablemente no entró la pelota, pero muy buen partido dio la selección mexicana ayer, como les digo, que nos hizo volver a tener esperanza en ellos. Dice por acá, ¿cuándo es el próximo partido, Pepe? El domingo es el próximo partido contra Inglaterra, que como les estaba diciendo hace ratito, Inglaterra jugó el día de hoy contra el Congo, la República del Congo jugó, y Y la verdad, se vio como jugando sin ganas, como... Se vio mal Inglaterra, pues el Congo también, ¿verdad? Tampoco no es gran potencia el Congo, pero como les decía, empezó ganando el Congo, aún así que era Inglaterra, ¿eh? Así que el domingo hay bastantes esperanzas de avanzar, de seguir avanzando en este torneo tan importante, así que domingo es como a las 5 de la tarde más o menos el partido de los octavos de final de este torneo. Dice, ponte la rueda del sillón, esa es de Alfredito Olivas, ¿verdad? Esa es nuevona. A ver, ¿qué obre?
11: Buenas, ahí se puede la del perro negro con José Alfredo Jiménez.
9: El perro negro con José Alfredo Jiménez. Dice, buenas tardes, Periqueño. Manda saludos a la gente del Valle, en especial al Ejido Quintana y Kiko Santana. Complácenos con el más triste de Fuera de la Ley. Ok, en la voz del señor Jerry de Mara. En paz descanse. Un abrazote para él hasta el cielo. Bueno, ahí están los mensajes del WhatsAppazo. 686-216-5971. ¿Quieres una rolita? ¿Quieres mandar saludos? Pues ahí está disponible. Ya sabes que aquí sí te complacemos, no como en otros lados, ¿verdad? Bueno, aunque pasen los años con Sergio Mendívil. Bueno, vamos a ponerla con los Mendívil, que de todas maneras es el mismo gato pero revolcado, ¿verdad? ¡Vámonos! Son las 6 de la tarde con 21. Esto es... ¿Qué pasó? Ahí está. ¡Vámonos!

0: informarles de una trágica noticia. El reconocido cantante y compositor Lupillo Rivera ha sido acribillado a balazos y se encuentra en un estado muy grave.
1: ¡Raza! 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
5: Parará, parará, parará. Ya estamos de regreso, señores. Son las 6 de la tarde con 33 minutos. Estás escuchando, recordando a mis amigos, recargado con tu compa Pepe Rentería, el periqueño. Y antes de continuar con este programa, déjeme darle el reporte de Garitas porque queremos que usted esté informado. Si usted va a cruzar para el otro lado, si está ahí en la línea haciendo fila, déjeme decirle que el tiempo de espera, bueno, el tiempo de espera es traído gracias a
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5: Así es, así que vámonos con el reporte de Garitas. Y es que déjeme decirle que si usted va por la Garita Centro, el tiempo de espera sigue siendo de 120 minutos. Si usted va en su automóvil por la General o si va por la Sentry, el tiempo de espera es de 15 minutillos. O si usted va a pie, si usted va caminando, el tiempo de espera es de 15 minutillos. Esto en la Garita Centro. Y por la Garita Nuevo Mexicali, el tiempo de espera por la General en su automóvil es de 100 minutos. 100 minutillos. Y si va por la Sentry, el tiempo de espera es de 10 minutos. O si va por la peatonal, 5 minutillos de espera, ¿eh? Así que ahí está el reporte de Garitas que fue traído a ustedes gracias a
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5: También déjenme informarle de una vez que estamos ahorita en este momento en la ciudad de Mexicali con una temperatura de 37 grados centígrados. Para toda la raza que nos sintoniza vía internet en los diferentes estados de la República o en los diferentes países. En diferentes países, ¿no? Es que aunque usted no lo crea, nos escuchan en diferentes países. También en el otro lado nos escuchan ahí en Calexico, California, en el centro, en el Valle Imperial, a la gente de Alpine también nos sintonizan, a la gente que nos escucha allá en Rusia también, en Japón, a la raza que nos sintoniza también en Argentina, en Brasil, que nos han mandado mensaje también. Saludotes, gracias por estar al pendiente de La Mejor. Y déjeme decirle que en este momento tenemos 37 grados centígrados, es lo que se está sintiendo en las diferentes calles de Mexicali. Que por cierto, ¿cómo están las calles de Mexicali ahorita? ¿Están tranquilonas? Aprovechando que ahorita tenemos chancita de que nos den el chisme del trafical de Mexicali, cómo están las avenidas, cómo están las diferentes vialidades, Lázaro Cárdenas, Justo Sierra, López Mateos, a ver la gente que anda en las calles, a ver ahí que nos informe, por favor, porque estoy con el pendiente. Bueno, dice que para el día de mañana tendremos una temperatura máxima de 39 grados centígrados, mañana jueves, y una mínima de 25, va a ir subiendo poco a poquito la temperatura, esto el jueves 39, el viernes tendremos 41 grados centígrados como máxima, dice por acá que va a estar nublado, no me crea mucho a mí, ¿verdad? Pero pues es lo que dice aquí, 41 grados como máxima y va a estar nublado. Para el sábado tendremos 42, sube un gradito más, el domingo igualmente 42, para el lunes sube otro gradito más a 43, para el martes 44 y para el próximo miércoles tendremos una temperatura máxima de 44 grados centígrados y 28 como mínima. Este es el reporte del clima para esta semana aquí en Chicali y también para la próxima semana, a la mitad de la semana. Bueno, vamos a ver quién anda por acá en el WhatsApp, a ver qué les podemos servir. Dice Pericaño, deberías de comprar un puño de discos, siempre piden lo mismo. Dice, sí, ya les dije a la raza que siempre pide las mismas canciones, le dije que pasaran por su disco a recogerlo aquí, yo se lo voy a regalar, a mi compita que siempre pide la de los Bukis, la de Tu Cárcel, también la de a mi compa Víctor, que siempre pide la de Cuisillos, también me pide la de los Yonix, la de Te Amo, el rancherito, bueno, el rancherito sí le varía, ¿va? El rancherito, pero de repente me pide la del Mandato del Cielo con el Coyote, me pide la de Aunque Pasen los Años de los Mendívil, ¿qué otra me pide el rancherito? Pues, prácticamente son las dos que me pide, ¿verdad? Pero también le va cambiando de repente sí, él sí le cambia, pero pues bueno, ya que le podemos hacer, ¿verdad? A ver, ¿qué vale?
7: Niño, allí sin fortuna. Mira, yo miré todo el juego de...
5: Otro más que me pide la misma siempre.
7: De Inglaterra con el Congo.
5: Ajá.
7: No trae tanto así como se hablaba, que Inglaterra era un monstruo. la neta.
5: ¿Quién sabe qué le pasó?
7: Miré mejor a la selección ayer que a Inglaterra.
5: Sí, la verdad que sí, la verdad que sí.
7: Con esa garra y les cayeron al último los golecillos ahí, medios chiripadonas, pero no es para preocuparse. Goleada segura le van a dar a la Inglaterra. Ese Quiñones, bueno, la América, que sí, porque es puro americanista los que están metiendo el gol.
5: Claro, como debe de ser.
7: La América.
5: Claro, trae una escuela americanista, por eso andan con todo. Pero bueno, y sí es cierto, es que como les repito otra vez, se miró muy mal Inglaterra, andaban como decaídos, no sé, desanimados, no traían ganas de jugar, quién sabe qué les pasaría, pero no hay que confiarnos, no hay que confiarnos porque de repente pueden despertar y ya sabemos cómo son, ¿eh? Así que esperemos que nos vaya bien el próximo domingo. Dice, gracias por mi canción, excelente tarde, gracias Pepe. No, de nada, mi estimado rancherito. A ver, ¿qué ole?
8: Póntala el coyote, pequeño, aquí me quedaré.
5: Pero aquí me quedaré. Qué bonito canto, ¿verdad? Dice, ponle algo de los hermanos Vega, viejitas. Nombre por una rocola mejor. Dice, periqueño, ¿me puedes poner la de frente a frente de los Johnnies, porfa? Ok, sale, vale, ahorita se la mandamos, claro que sí, con mucho gusto. Dice, ¿cuál rola me pediste tú? A ver.
9: Buenas tardes, Pepe. Primeras.
5: No había escuchado
9: el mensaje. Es una del Chaca, ¿no?
5: ¿Cuál?
9: Con olor a hierba.
5: Y con los ojos con olor a hierba. Sí, pero es que no había escuchado tu mensaje. Se me había traspapelado.
9: Sí. Hombre, te mandé el mensaje como a las 4:30 para que sea el primero.
5: No, pues yo ya, ahí estás mal tú, porque yo llego a las 6. Entonces, si la mandaste a las 4:30, pues con más razón no lo vi. Dice, hola, ¿cómo estás? Soy Francisco del Alamito. Quiero una canción de la de Adiós, querida esposa, con los Bukis. Gracias. Ya pusimos una de los Bukis ahorita, viejón. Pusimos la de tu cárcel que nos piden todos los días. Ah, y también la de Secreto de mi memoria, que la, de hecho ya no la han pedido, ¿verdad? Pero también todos los días la pedían. Tengo una duda. Ayer, a ver, ya que tienen miles de gente escuchando, ¿por qué los chinos apestan? Ah, caray. ¿Alguien me puede decir por qué los chinos apestan? Acá me están preguntando. Pues quién sabe, ¿va? Yo nunca he olido a un chino. Dice, me dan ganas de bajarle los vidrios. Ay, ya cámbiale siempre. Bueno, ahí está, pues. Vámonos, señores, con más de la buena música y nos vamos hasta el Tour 90s con esta rolita que llega a cargo del Lapomeño de Sinaloa. Se llama La Vida de Dios. Hoy nomás canto feo, pero como vendo casetes. ¡Vámonos!

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0: Ya estamos de regreso, señores, a las 7 de la tarde con un minuto en la ciudad de Mexicali. Estamos entrando a la segunda hora de este programa, así que todavía estás a tiempo de mandar tu mensaje al 6862-165971. Es el WhatsAppazo de La Mejor FM, totalmente activado. Te saluda tu compa Pepe Rentería, el periqueño, y aquí seguimos en este miércoles primero de julio del 2026. Andamos con todo, complaciendo a la raza que se reporta al 6862-165971. Antes de continuar con el duelo de titanes, ya sabe usted que vamos con el duelo de titanes, ¿verdad? Pero todavía no. Vámonos con el reporte de Garitas, porque queremos que usted esté enterado, ¿verdad? Si está haciendo fila, ahí para que sepa cuánto tiempo es lo que va a tardar. Y dice por acá que por la Garita Centro el tiempo de espera es de 120 minutos todavía, por la Sentry de 15 minutillos si usted va en su carro, o si usted va a patín, el tiempo de espera para cruzar al otro lado es de 15 minutillos por la Garita Centro, o si usted va por la Garita Nuevo Mexicali, el tiempo de espera sigue siendo de 100 minutillos en su carro, o por la Sentry de 10 minutos. Y si usted va por la peatonal, el tiempo de espera es de 5 minutos. Y recuerde que el reporte de Garitas fue traído a usted gracias a Recordando, mis amigos, recargado con el periqueño. Así que ya lo sabe. Bueno, señores, es momento de irnos. Ahora sí, es momento de irnos con esto que es el...
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0: Así es, señoras y señores, llegó la hora de irnos con un...
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0: Llegó la hora del duelo de titanes, ya se la sabe, misma canción, diferente artista compitiendo. Usted manda su mensaje y vota por su rola favorita, cual quiere que salga completita. Y aquí llega directamente desde... ¿Dónde está? Acá está, desde Culiacán, Sinaloa. Él es el señor Bulfrano Moreno, mejor conocido como el Lobito de Sinaloa. Esto se llama Nadie, Nadie es Eterno. Número uno, el Lobito de Sinaloa, duelo de titanes.

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1: Ahí está, señores, en el número uno, Wulfrano Moreno, el Lobito de Sinaloa, con Nadie es Eterno en el Duelo de Titanes. Y de este lado llega, él es el hijo del rey del corrido, él es Adán Chalino Sánchez. Número dos, Duelo de Titanes, Adán Sánchez.

0: señores, en el número 2, él es Adán Sánchez con Nadie es Eterno en el Duelo de Titanes. Número 1, el Lobito de Sinaloa.
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0: Número 2, Adán Sánchez.
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0: Ahí está, 6862-165971. ¿Cuál quieres escuchar completita? Manda tu mensaje y vota por tu rola favorita. Ahí está el WhatsAppazo disponible. Vamos a ver quién anda por acá. Dice, ya no me pongas la canción Sin Fortuna. Ah, bueno, qué bueno que me dice. De todas maneras no le iba a poner. Ah, ya dice, mejor Herida de Amor con el grupo Indio. Los Consagrados de la Mejor. Ok, ya llegó el hijo Doña Mati por acá.
2: Esto que mando es para ver, literal.
0: Vamos a ponerle
2: pausa,
0: bueno,
2: así. Pero viejo. Saludos para Beli Canal Escobar, por aquí que es por
3: el hijo de Doña Mati, en la mejor FM 103.3.
2: En Mexicali, California, en el Chorro Campo, en Mocorito, lo escucha la familia Escobar, Lara Cruz Monzón, Ramírez Gutiérrez, el compa Adrián y Luis Orozco, y para el compa Tony Lagañas, el Casa Cocodrilos, y el para compa Palila. Se le puede complacer con Poncho Tirado de Lamberto, de Antonio Aguilar, por favor, buenas tardes.
0: Poncho Tirado con Antonio Aguilar para el hijo de Doña Mati, ok, sale, vale. ¿Qué vale? ¿Qué vale? ¿Qué vale?
4: Esa pregunta ni se pregunta, periqueño, por la uno, don Bulfrano Moreno, el Lobito de Sinaloa.
0: Okay.
4: Mejor versión, ni Toño Aguilar se la aventó tan acá.
0: Sí, va.
4: Ni el Junior Sánchez.
0: Es que, de hecho, si tú me preguntas, las tres rolas, es la misma canción, pero las tres son diferentes, ¿verdad? El Lobito de Sinaloa la canta de una manera, Adán Sánchez la canta de otra manera, y Antonio Aguilar la canta de otra manera. Son tres estilos totalmente diferentes, pero las tres se escuchan muy bien, ¿eh? Las tres les salió muy bien. Así que ahí está, un voto para el Lobito de Sinaloa, 0 para Adán Sánchez. Dice, qué lindo este pick, dice, saludos para el número 1. Ok, 2 para el Lobito, 0 para Adán. Dice, la 1 con el Lobito de Sinaloa, te amo, carajilla, el diente de sable, dice, ahora sí la pusiste difícil, las dos me gustan, ok, pues está votando por el Lobito de Sinaloa, ahí lleva 3 votos el Lobito, 0 para Dan Sánchez. A ver, caray, ¿qué pasó? Aquí mandaron sticker nada más, pero no los quiere descargar. A ver, qué ya su llegó Doña Mati, mandó un mensaje como de 25 minutos.
5: Mejor Rentería, buenas tardes, qué gusto escucharte. Voy a saludarme a mi viejo Ramón
3: Doña Mati,
5: y a su hija que acaba
3: FM,
5: de llegar de Culiacán, Sinaloa, a Noemí Romero Collantes y a mi nuera Chafarrita, que aquí estamos conviviendo y conviviendo, mijo, cuando guste venir a nuestro humilde casa a tomar. Ajá, y luego a todos los taxistas, a todos los didis, a la señora Doña Ramona, a su esposo, que los conocimos en el Parque Centenario, y al Toreto, y al Fafichulo, y a Raúl Cervantes, y a mi hermano Sergio Escobar, y a los mormoncitos, y a todos los que me faltaron, si me puedes poner, Nocturno Rosario. Gracias. Y arriba Sinaloa, Turi, ya no te reportas, mico. Extraño, arriba Sinaloa, Doña Mati, está ya no saluda, mijo. Adiós, ya te hiciste rico. Turi, adiós. Hola, buenas tardes, Feste Rentería. Dice la hija de mi marido, Noemí Romero, que por la segunda. Y arriba Culiacán, Sinaloa.
0: Adán Sánchez, un voto.
5: De agüita morrío, no te duermas, aliviánate.
0: Bueno, son 3 votos para el Lobito de Sinaloa, es 1 voto para Dan Sánchez, dice por la 1, periqueño, son 4 para el Lobito, por la 2, 2 para Dan Sánchez, 4 para el Lobito, a ver, ¿qué pasa?
6: Por la 1.
0: Ok, 5 para el Lobito, 2 para Dan Sánchez, dice, buenas tardes, ¿podría poner la canción de Grupo Ladrón si fueras mi esposa? Bueno, dice, mi rola, ¿cuál rola? ¿Cuál rola me pidió? Ah, la del sillón. Lo que pasa es que la del sillón es medio nuevona de Alfredito Oliva, pues no entra en el concepto de este programa, pero si quieres te la pongo en el Panda. Pero está el Panda. Por la 2. Ok, está votando por la 2. Adán Sánchez lleva 3 votos ya.
7: Pues de media hora, Doña Mati, por el Lobito.
0: Ok, son 6 para el Lobito. Dice, yo voto por la 1. Ok, son 7 votos para el Lobito. Dice por acá, por el Lobito de Sinaloa. 8 votos. Pues ahí está, ya ganó. 587 votos para el Lobito de Sinaloa. Y 2 para Adán Sánchez. Así que el afortunado ganador es Bulfrano Moreno desde Culiacán, Sinaloa. Esto fue Duelo de Titanes. ¡Vámonos!

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7: Señores, nos ponemos románticos porque la gente quiere escuchar música romántica. Están enamorados y aquí llegan directamente desde Acapulco, Guerrero. Ellos son los Jonix, la voz de José Manuel Zamacona se llama Frente a Frente. Recordando, mis amigos, recargado, súbele.

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0: estamos de vuelta, señoras y señores. Son las 7 de la tarde con 34 minutos en la ciudad de Mexicali. Estamos entrando al último bloque de este programa, así que todavía estás a tiempo de mandar tu mensaje al 686-216-5971. Es el WhatsAppazo de La Mejor FM, totalmente activado. Y déjeme decirle, déjeme informarle antes de que se me olvide, déjeme darle el reporte de Garita para usted que está haciendo fila para cruzar para el otro lado. Déjeme decirle que en este momento, por la Garita Centro, nomás déjeme refrescar aquí esta cosa, a ver cómo están los tiempos de espera. Dice que por la Garita Centro, el tiempo de espera sigue siendo igualmente de 120 minutos. Ah, no, pues ya subió, era de 100, ¿verdad? 120 minutos, o sea que son 2 horas. Ah, no, es lo mismo, ¿verdad? 2 horas de espera por la Garita Centro si usted va en su automóvil, y media hora si va por la Sentry, o si usted va a patín, si usted va a pie, el tiempo de espera para cruzar para el otro lado a pata es de 40 minutillos por la Garita Centro, ¿eh? De hecho, el tiempo de espera por la de peatones ya subió, ¿eh? Era, ¿de cuánto era? De 15, ¿verdad? Ahorita ya subió a 40 minutos el tiempo de espera por la peatonal, así que ahí para que esté enterado por la Garita Centro. Y si usted va por la Garita Nuevo Mexicali, el tiempo de espera en su automóvil por la general es de 45 minutos y por la Sentry de 30 minutillos. O si usted va a pie, el tiempo de espera para cruzar al otro lado es de 5 minutillos por la Garita Nuevo Mexicali, ¿eh? Ahí está, el reporte de Garita fue traído usted gracias a
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0: Ahí está el reporte de Garitas, ahí por si usted estaba con el pendiente, ¿no? Si usted está haciendo fila, pues ahí aguántese un ratito, súbele todo su radio, escuche la buena música de Recordando, mis amigos, porque va a tardar un poquito, ¿eh? Ahí está. Bueno, vamos a ver quién anda por acá. Ah, bueno, antes déjeme decirle, los resultados del fútbol de este torneo tan importante, y es que como les decía, bueno, ahorita andamos súper emocionados todavía por el triunfo de México el día de ayer, en México contra Ecuador, ganó 2-0 la selección mexicana en un partido contundente, en un partido muy, muy bueno, la verdad, nos llenó a todos de alegría, y sobre todo de esperanza de que sigan avanzando, que siga avanzando la selección mexicana, porque el próximo domingo se enfrenta a Inglaterra, porque Inglaterra derrotó al Congo el día de hoy se llevó a cabo este partido de las 16avos de final. Inglaterra 2-1 le ganó al Congo, que por cierto, como les decía hace ratito, Inglaterra empezó perdiendo, el Congo se fue arriba al iniciar el partido 1-0, pero Inglaterra le logró darle la vuelta, aunque no se miraron muy contundentes, no se miraron muy animados, pero pues todo puede pasar, próximo domingo, México contra Inglaterra en los partidos de 8avos de final de este torneo tan importante. También en otros partidos, el día de hoy jugó Bélgica contra Senegal, y ya en tiempos extras Bélgica derrotó 3-2 a Senegal, y los Estados Unidos le ganaron 2-0 a Bosnia. Este partido prácticamente acaba de terminar, el de Estados Unidos contra Bosnia, y los partidos del día de mañana será España contra Austria, Portugal contra Croacia, mañana a ver si vemos a Cristiano Ronaldo por ahí, y Suiza contra Argelia. Son los partidos del día de mañana. El único que van a pasar por televisión abierta va a ser el de España, que me imagino que va a estar bueno también este partido. Así que ahí está información deportiva. Y hablando de información deportiva, pero ya metiéndonos un poquito a los chismes del espectáculo, déjenme decirle que el día de ayer por ahí miraron que andaba Angelita Aguilar, la talentosísima y hermosísima Angelita Aguilar, andaba con su señor esposo, el señor Cristian Nodal, mirando el partido, disfrutando de un muy, muy buen partido de la selección mexicana. Ahí andaba con su señor padre Angelita, con el señor Pepe Aguilar, ahí los vieron juntitos. Pero también la que andaba por ahí era nada más y nada menos que, ¿quién creen? Bueno, pues ya saben ustedes, ¿verdad? Si usted miró el partido, seguramente la miró por ahí, a Belinda, la preciosa de Belinda, la ex de Cristian Nodal. Imagínense que se hubieran cruzado Belinda y Angelita. ¿Cómo se hubiera puesto la cosa? Bueno, esta Belinda la miramos que le estaba entregando un reconocimiento a ¿cómo se llama este muchacho? El que metió el gol de México. Quiñones. A Julián Quiñones le estaba dando un reconocimiento Belinda, la verdad no sé a qué se debía eso, pero bueno, aquí hay información, dice, espéreme, es lo que aparece por acá, dice, Angelita Aguilar, dice por acá, la preciosa y hermosa y talentosísima Ángela Aguilar, no es cierto, no dice eso, pues yo lo quise decir, Ángela Aguilar y Cristian Nodal asistieron a un partido del Mundial del Fútbol, al igual que lo hizo Belinda. ex del cantante Cristian Nodal. La noche de este martes 30 de junio, o sea, la noche de anoche, la pareja acudió acompañada de Pepe Aguilar y su esposa Annelies al Estadio Ciudad de México, como nosotros los conocemos como el Estadio Azteca, para presenciar el encuentro entre la Selección Nacional de México y la Selección Ecuatoriana. De acuerdo con videos difundidos en redes sociales, los intérpretes celebraron cada uno de los tres goles como el hecho... ¡Ah, caray! Pues, ¿qué partido fueron a ver? Dice, de los tres goles y México nomás metió dos. ¿Cómo está el rollo aquí? A lo mejor fueron al partido de... ¿A cuál partido? ¿Cuál fue donde metió? Ah, no, sí metió tres, ¿verdad? ¿O dos? No, sí metió dos. A ver, ya me quedé con la duda yo. No, pues, según yo fueron dos, nada más. Hijo de la mañana. No, sí, ganó 2-0 México. Pero aquí en la nota dice que metieron tres. ¿Quién sabe de dónde agarrarían eso? Ah, a ver. Ya me quedé yo con la duda. Así que... porque no, ya ven que todo se me olvida a mí, ¿verdad? Entonces, vamos a checar bien. Sí, México le ganó a Chequia 3-0. Este fue en un partido anterior, no en el de ayer. El de ayer quedó 2-0. Pero es lo que dice aquí en la nota, pero pues bueno. Bueno, vamos a seguir. Dice, de acuerdo con videos difundidos en redes sociales, los intérpretes celebraron cada uno de los goles como el hecho de que México clasificó a los octavos de final. Por su parte, la actriz fue captada llegando al recinto junto con Miguel Bosé, a quien deseaba conocer porque es uno de los artistas favoritos, según contó en una historia de Instagram. Ella, o sea Belinda, además disfrutó del esperado enfrentamiento deportivo al lado de sus papás, dice el nombre de sus papás. Tras finalizar la justa, ella le entregó al futbolista Julián Quiñones el reconocimiento como el jugador más valioso, instante que quedó en imagen. Pues bien merecido para Julián Quiñones, ¿verdad? Este reconocimiento muy, muy merecido, ya que él ha sido uno de los más importantes de la selección mexicana en este momento, así que felicidades para él. Bueno, ya casi me voy, señores. Vamos a ver quién anda por acá en el WhatsApp antes de irme, porque ya es bastante tarde. Dice por acá, a ver, espéreme. ¡Chomo!
2: Por el lobito, y hay que decirle a Doña Mati que le corte el churrito. Se va recio, Doña Mati.
0: No le mueva, poquito va a mandar otro mensaje. Poquito quiere.
3: Señor Periqueño, a ver si alcanzamos. Y si me puede complacer con la ruedita de Chaparra de mi amor de Ramón Ayala.
0: Chaparra de mi amor, no me hagas sufrir ya tanto. Dice por acá, saludos Pepe, desde la cerrajería. Qué lindo este pic. Saludos para la raza de Tecuala, Nayarit. Órale, pues saludotes. Dice, pequeño, ¿puedes poner la canción Te Amo con Cuisillos dedicada para mi vida, mi cielo, mi amor y mi alma con mucho cariño de parte de Víctor? Postata, no ocupo CD, gracias. Y la de sí fue, no, claro que no, esa no. Porque esa es de la prima de Angelita.
4: Buenas tardes, compa Pepe. Ahí sí puedes poner, por favor, con Carlos y José, el albañil. Gracias, y manda un saludo para toda la División del Norte, por favor. Muchas gracias, viejón.
0: Órale, pues saludate para toda la raza de la División del Norte, la raza de aquellos rumbos de Villafontana, de Villanova, toda la raza de aquellos rumbos, saludotes.
5: Pepe Periqueño, un saludón. Hay algo de los criados o de la banda chicanora, si se puede, Pepe. Oye, Pepe.
0: ¿Qué pasa?
5: Tengo familia allá.
0: ¿En dónde?
5: Familia...
0: ¿En dónde?
5: Allá en Inglaterra, y dicen que tienen miedo, ¿eh? Tienen miedo el domingo de enfrentar a la selección, a la poderosísima selección mexicana. Y a su portero, el mejor portero de México, de la Chiva.
0: Ochoa.
5: El tal Arranque. Ochoa. Saludos, Pepe Periqueño. Ahorita no vemos equipos, ahorita somos una familia todos completos. No hay que pelear entre nosotros.
0: La verdad es que sí, ¿eh? Andamos todos contentos todavía.
6: Bueno, Periqueño, ya no alcanza ahorita una de los tiranos ahí. No,
0: ya no, viejo.
6: Una cortita no le hace.
0: O si quiere que salga rápido su rola, deposite. Ya sabe cuánto es la cantidad
7: ya
0: que
7: debe depositar. Ya, por favor, en paz a Doña Mati. Ella ya tiene su tiempo aire ahí comprado.
0: Así es, ya está pagado el tiempo de Doña Mati. Así que bueno. Vámonos, señores, con más de la buena música. Y no tengo nada listo. ¿Qué me pidieron? Me pidieron la de... A ver, vamos a poner una que me han pedido por acá. De Grupo Ladrón. Me pidieron la de Si Fueras Mi Esposa. Ladrón, Grupo Ladrón. A ver. Espera un poquito, no se me desesperen. Si Fueras Mi Esposa. Aquí está, ya la encontramos. Así que, señores, vámonos. Estás escuchando, recordando, mis amigos, Recargados. Son las 7 de la tarde con 44 minutos ya. Así que vamos a continuar con más y ya menos nos vamos, ¿eh? Ya menos me voy. ¡Vámonos!
8: Adiós, chiquita. Me encantas.
9: Adiós, Gary, querido.
10: ¿Qué estabas haciendo con él?
9: Si me viste, ¿para qué preguntas?

0: Ahí queda, señores, el revienta taquillas, el señor Alfredo Olivas con el sillón. Algo que nos pidieron vía WhatsApp, ahí está, complacidos. Son las 7 de la tarde con 51, así como llegamos al final de este programa. Ya me voy, me marcho, me ausento, me retiro. Se van a quedar en la excelente programación de La Mejor FM. Para ser exactos, con el Papa Panda Show de 8 a 10 de la noche, estarán escuchando las mejores bromas. Antes vamos a escuchar los últimos mensajes que tenemos por acá. A ver qué dice la raza. Ya no vamos a alcanzar a complacer a nadie, pero pues ni modo, ¿verdad?
1: Pepe, mira la foto que te mandé, Belinda. ¿De dónde están las rubias? Pepe, mira la foto que te mandé de Belinda. ¿De dónde están las rubias?
0: ¿De Belinda? Yo tengo fotos de Belinda por todos lados. No se pasen de lanza, la neta, ¿eh? No se pasen de lanza. No, está bien chula la Belinda. Dice, Cuisillo, ya no alcanzamos, viejo, ni modo. ¿Quién te manda a llegar tan tarde? Dice, no escuché mi rola tampoco. Si te puse como tres rolas que me pediste, ¿para qué las juegas? Y ni siquiera has depositado, ¿eh? A ver, ¿qué pasó? Dice, partido amistoso, 4 de julio. ¿Quién es? El América contra Jaiba Brava. ¿Quiénes son esos? ¿Quiénes son las Jaiba Brava? Sepa la bola, pero pues bueno, ya me voy, señores, lo dejo con esto a cargo del señor Antonio Aguilar. Antes te invito para que escuches de mis compañeritos locutores desde las 6 de la mañana, andarán por acá el día de mañana en el Sub y Baja, el buen Dylan Román, el suavecito, Alexis Palafox, el Fideo y Enrique Félix, el Mazapán. De 6 a 10, a las 10 llega Rocío Murillo, la peligrosa, y el Psycho y la Pelichow. A la 1 las Matonas con el Mazapán, a las 2 llega Jessica Lucero, la Carajilla, en la Carajilla en 4K. Y yo regreso mañana en punto de las 6 de la tarde, andaremos por acá nuevamente en Recordando a mis amigos, Cargado. Muchísimas gracias. Cuídense mucho. Que Dios los bendiga. Adiós.
2: ¡Abre! Adiós.

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2: Y en este miércoles estamos contigo, julio 1 del 2026. ¿Quieres tu bromita? Muy sencillo. ¿Qué esperas? Mensajito vía WhatsApp si estás por La Mejor FM. 55990PANDA. 55990072632. Si nos acompañas por Claro Música, el área es el 945-223-9850. Redes sociales disponibles para ti. ¿Qué esperas? Facebook e Instagram. Estoy como Panda Zambrano 25 por la X. Me encuentras en arroba quiero una broma. Llévate el Panda Cell, el Oppo A5. Está realmente increíble, padrísimo. Además de 6 meses de Claro completamente gratis. ¿Cómo te llevas el Panda Cell? Muy sencillo. Haciendo tu bromita en el Panda Show. Tengo bromitas y ahí saludo a Alfredo. Alfredo, buenas noches. ¿Para quién tu bromita, papá?
3: Bueno, la bromita es para mi compadre.
2: ¿Cómo se llama tu compadre?
3: Yo tengo la sospecha de que es gay.
2: Ah.
3: Nunca le he conocido ninguna novia.
2: Ay.
3: No tiene hijos. Y a mí me gustaría comentarle a él de que descubrí que yo soy gay y pues que me enamoré de él.
2: O sea, a ver, espérame.
3: Así se abre.
2: A ver, espérame. Vamos armando la rebambaramba. Primero, ¿cómo se llama tu compadre?
3: Carlos.
2: Carlitos, ¿cuánto tiempo llevan de convivir Carlos y tú?
3: Yo llevo conviviendo con él 8 años.
2: ¿8? Ah, pues ya hace un buen ratote, ¿no?
3: Sí, hace un rato.
2: Ahora, ¿por qué dices que sospechas que posiblemente le gusten o le gusten las personas del mismo sexo? ¿Por qué?
3: Porque nunca le he conocido a ninguna mujer. Hace como 4 años le conocí a una chica nada más.
2: Uh-huh.
3: Y pues como que sí tenía la pinta como de hombre.
2: ¿En serio? O sea que
3: ya de ahí en fuera ya no le conocí a nadie.
2: Ahora, pero supongo que cuando estás en convivencia con él en diferentes situaciones, que pues así entre hombres, oye, ya viste la morra, sí, no, y acá, y mira qué grandote, y no, y sí, me la jajo, ¿verdad? ¿Él cómo reacciona en una conversación entre diferentes caníbales como nosotros?
3: Pues como que sí se queda calladón, o sea, se queda callado, yo soy el único que ahora sí que echo coto, ¿sí me entiendes?
2: Ok, y él nunca te ha dicho, oye, compadre,
4: déjame decirle que me gustan sus bigotes.
2: Él nunca.
3: No, nunca me ha dicho, Juanita.
2: Ok, ¿qué edad tienes, Alfredo?
3: Tengo 24 años, Panda.
2: 24. Ok, ¿de qué forma piensas decirle la bromita?
3: Que la verdad, yo tengo un compañero en mi trabajo de turno, que obviamente a él le gustan personas del mismo sexo, okay. Y me ayudó a descubrirme.
2: Okay.
3: Y pues la verdad que yo estoy enamorado de esta persona, al igual, pero que me gustaría experimentar con él.
2: ¿Con Carlos?
3: Con Carlos.
2: O sea, que Carlos sea como, digamos, tu maestro.
3: Sí, exacto.
2: Pero espérate, ¿pero cómo le vas a decir sé mi maestro si él no es declarado?
3: Pues ahí cómo la podemos hacer, Pandita, tú te la sabes de varias.
2: ¿Él te conoce como mujeriego?
3: Más o menos, pero va a escuchar mi esposa, Pandita.
2: Ah, caray, eres casado.
3: Sí, inclusive él es padrino de mi hija.
2: Uf.
3: Pero al igual, bueno, igual ayer hablé con mi esposa y le estuve comentando de esta broma.
2: No, está bien, o sea, pues es una broma. Lo único que estoy tratando de pensar cómo hacer un buen match para que realmente sea exitosa la situación.
3: Sí, mira, porque a mí me gustaría decirle que me gustaría igual experimentar con él.
2: Ajá.
3: Y que yo estoy aquí con la persona que me ayudó a descubrirme. Y me gustaría que tú fueras esa persona que le empezaras a decir que no, mira, yo la ayudé. La verdad, tu prima, porque es su prima, ya no quiero estar con ella, ya me di cuenta de que no me gustan las mujeres, y yo sé que tengo mis hijos, pero pues yo si quiero ser feliz, yo
2: pues
3: puedo.
2: Ya está, tu esposa es su prima.
3: Sí.
2: Okay, ¿cómo se llama tu esposa?
3: Diana.
2: Bueno, dile que estás súper recontra archi mega agüitado.
3: Sí, sí,
2: y
3: sí.
2: Quieres pedirle un consejo. El consejo es, ¿cómo le haces para terminar la relación con Diana sin lastimarla? O sea, ese va a ser como el primer punto. Y ya después viene, pues es que quiero decirte algo, es que conocí a alguien más. Alguien de la oficina, estoy saliendo. Ese es como el segundo punto. Y el tercero ya le dices que no es ella, sino es un él. ¿Sí me tienes que ir armando, tienes que ir tejiendo la situación? Y yo puedo estar contigo, pues, ¿para qué? Bueno, llevamos un ratito y... Pero para que lleguemos a ese punto, antes tienes que resolver bien el primero y el segundo. ¿Sí entendiste?
3: Sí,
2: okay, pues vamos a darle las bromas en el Panda Show.
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3: Hola. Bueno, ¿qué pasó? Sí. ¿Cómo estás?
8: ¿Quién habla?
3: Alfredo, tu compadre.
8: ¿Alfredo?
3: Tu compadre.
8: ¿Qué,
3: ¿qué pasó? ¿Cómo estás?
8: Bien, bien, ¿y tú qué, chao?
3: Bien, aquí trabajando. Pues aquí un poco sacado de onda, hermano. ¿Cómo ves?
8: ¿Por qué, güey?
3: Es que pues ya no sé cómo hablar con esta Diana, cabrón. Ya, la verdad, pues ya la quiero dejar. ¿Cómo ves, hermano?
8: ¿Por qué, güey?
3: Sí, pues ya la quiero dejar, güey. La verdad, pues conocí a otra persona, cabrón. Otra persona y... La verdad, pues sí me está gustando estar con la otra persona. La verdad. Y pues aquí a esta persona, pues yo estoy trabajando, ¿no? ¿Sí me entiendes?
8: Ajá.
3: Estoy aquí con esa persona ahorita en este momento y pues yo no sé cómo decirle a la panda, cómo hablar con ella. No sé, no, ando bien sacado de onda. ¿Cómo ves, hermano?
8: Yo también quiero hablarte de eso, güey. Pero no, neta, donde tu vida de usted está p***a, güey.
3: Sí, cabrón. Sí, te digo, estoy viendo qué show, hermano. Y la verdad, pues quiero confesarte algo. Pero no quiero que te me vayas a sacar de onda, hermano, ni nada. No quiero que me vayas a colgar, carnal. La verdad,
8: no, güey.
3: A ti es la única persona con la que yo confío, güey.
8: Sí, güey, sabes, todo no todo conmigo, güey.
3: Estamos juntos, hermano, y... Pero en fin, ya por fin ya te voy a decir a ti, cara.
8: ¿Qué pasó, güey? ¿Te embarazas la vieja, o qué?
3: No, pues la neta es un cabrón. Es no. Sí, güey, estoy saliendo con un chavo, güey, y es otra onda, carnal.
8: Madre,
3: tú no me digas grosería nada más. O sea, el chiste es que me apoyes, hermano. Siempre me has apoyado tú y ahora ve cómo hasta me la andas mentando. Y pues, la verdad es que ahora estoy con esta persona. Estamos aquí los dos y me ha ayudado a descubrirme. Esta persona me ha ayudado y no sé, quiero estar bien. ¿Sí me entiendes?
8: Ajá.
3: Ya por fin me di cuenta de que las mujeres no me gustan.
9: ¡Oh, Dios!
3: ¿Cómo ves, hermano?
8: ¿Estás hablando en serio?
3: Te estoy hablando en serio, carnal. Pronto está aquí esta persona y no sé si puedes hablar con ella, güey. Porque pues al igual te quiere conocer, carnal. ¿Sí me entiendes?
8: No, ¿neta?
3: Pero... Te lo juro, estoy bien sacado de onda, hermano. Si te lo puedo comunicar, güey, habla con él, güey. Tampoco nada más, güey. O sea, es así, güey. Ayúdame, güey. ¿Sí puedes, carnal?
8: Sí, güey.
3: ¿Sí? Mira, espérame, déjate lo comunico, güey.
2: Sí, bueno.
8: Sí, ¿quién ahora?
2: Soy yo, Fabricio. ¿Tú eres Carlos?
8: Sí.
2: Ah, hola, tanto gusto. Soy compañero de trabajo de Alfred.
8: Ajá.
2: ¿Qué quieres hablar conmigo?
8: No, tú que según tú, Alfredo, creabas que tú quieres hablar conmigo.
2: ¿Qué te dijo? Lo que pasa es que como estamos en la oficina y yo estaba en otro lado. ¿Qué te dijo?
8: Pues que anda contigo.
2: ¿Ya te lo dijo? Júramelo.
8: ¿Sí?
2: Ah, Alfredo, ¿ya se lo dijiste? Ay, mi amor. Mira, no sé ni cómo empezar. Mira, o sea, antes que nada, me da mucho gusto conocerte, aunque sea por teléfono, me ha hablado maravillas de ti. No sé si puedas entender. Mira, antes que nada, mis respetos para ti y mis respetos para Diana, su esposa, ¿sí? Es familiar tuya, ¿no?
8: Ajá.
2: Sé que son primos, pero mira, hace 6 meses empezamos a tratarnos un poco más y bueno, en las reuniones de trabajo y en el roce día a día, pues nos fuimos, es que no sé cómo explicártelo, no sé si me puedas entender, nos fuimos pues entendiendo, ¿verdad? Compaginando el uno con el otro hasta que nos dimos cuenta que había atracción. Yo al principio le decía, oye, Alfredo, es que estás confundido. Y bueno, ya empezamos a profundizar un poquito las diferencias que tiene con Diana, cómo ya no tienen intimidad, el gusto que tiene desde la adolescencia por, pero que no podía o no puede revelarlo por cuestiones de la familia. Y la verdad es que, pues, le gustan las personas del mismo sexo. No sé si me entiendas. Y bueno, llevamos una relación bien, pero estar a escondidas, pues sí es muy difícil. Entonces él quiere, pues, digamos, separarse de tu prima, pero no quiere lastimarla. Y yo estoy de acuerdo con eso. Porque aparte, sabes que hay familia y todo. Y pues no se trata de lastimar a nadie. ¿Tú has tratado a Alfredo?
8: Uh-huh. Sí.
2: ¿Y ya sabías o intuías de sus gustos o preferencias?
8: Una sorpresa, la verdad.
2: Uh-huh. ¿Y tú eres?
8: Yo soy su compadre.
2: ¿Perdón?
8: Me llamo Carlos.
2: Ah, no, sí. No, digo que si tú eres homosexual.
8: Ah, ¿qué pasa?
2: No, digo,
8: con las mujeres.
2: Te pregunto con respeto porque como no te conozco bien, a lo mejor podías entenderlo un poquito más siendo homosexual o bisexual.
8: No, nada de eso, pero sí he tenido amigos, no es la primera vez. Pero pues esto sí me cayó de peso.
2: Mira, a mí lo que me preocupa un poco es que lo que él quiere es que lo aconsejes. O sea, independientemente de no lastimar a Diana, le preocupa mucho Celeste. Ya ves que tiene 5 años apenas y Jael está muy pequeño, tiene 3 años. Y bueno, como hay un compadrazgo entre tú y él, no sé si podrías orientar. ¿Tú ves mal él que esté saliendo del closet?
8: Mira, pásame, Alfredo, por favor.
2: Sí, te lo comunico. Quiere hablar contigo. Sí, mi amor, no se me dijo, pásame, Alfredo.
8: Sí, bueno. ¿Qué vas a hacer el domingo?
3: Voy a descansar, güey.
8: ¿Qué te parece que nos vamos el domingo?
3: ¿El domingo, güey?
8: Sí, güey.
3: Sí, hermano, sí está bien. Ah, pero no te saques de onda, güey, ya está, güey.
8: No saques de onda, al contrario, güey, pues por eso para hablar bien, güey. No, si fuera ese caso, güey, la tuviera colgada y te hubiera mandado a la goma, güey.
3: Estoy confundido, güey, no sé qué hacer, güey, dame tu opinión, carnal.
8: Espérame, ya, tan solo no me estoy sacado de onda y te estoy escuchando. Si fuera ese caso, güey, te hubiera colgado y te hubiera mandado a la goma, ¿estás de acuerdo?
3: Sí, lo sé, cara.
8: O sea, por eso te digo, mira, nos vemos el domingo, güey, ahora vamos, ¿qué te parece? Pero no aquí, no, te invito a San Lorenzo, echamos unos tragos, güey, y hablamos.
3: Sí, pero que no estén los niños ni Diana.
8: Ay, güey, te estoy diciendo que echamos unos tragos, no va a ser aquí en la casa, vamos a ir a, no sé, a otro lado, echar unos tragos, hablamos.
3: Pero pues ahorita me gustaría conocer tu opinión, hermano.
8: ¿Vale?
3: Ahorita me gustaría conocer tu opinión, güey.
8: Es que la neta, me caí de sorpresa, ahorita estoy sin palabras, ¿me entiendes? No me pidas una opinión.
3: Es que, o sea, yo te marqué, hermano, para que me ayudaras, güey, que me dieras un consejo, güey, qué puedo hacer, güey.
8: Mira, güey, es que la neta así como que estoy en shock, ¿me entiendes? Cada vez que me agarré ese dedo me cayó de peso, güey.
3: Es que tú no sabes lo que es probar los labios de un hombre, estar con un hombre, hermano.
8: ¿Esto cuánto tiempo ya tienes?
3: Es apenas que conocí a este chavo hace 6 meses.
8: ¿6 meses?
3: Sí, hermano. Sí, pero...
8: Sí, tampoco sigue nada con la Diana, ¿qué pedo?
3: No, pues ahorita ya nada. Haz de cuenta que ahorita no he tenido nada que ver así con esta persona. Más son besitos y abrazos y caricias, hermano, nada más. Pero hasta ahí. O sea, no, nunca hemos estado juntos, ¿sí me entiendes?
8: Ajá. Uh-huh.
3: Pues, la verdad, pues yo no, como que no me animo, hermano, ¿sí me entiendes?
8: Sí, sí.
3: O sea, me ha pedido y todo y me ha dicho, o sea, que siempre va a estar conmigo y... Que nada va a pasar, pero... No, hermano. O sea...
8: Es que...
3: Y luego de cuenta, pues esta Diana igual, luego quiere estar conmigo, hermano, y pues me saco de onda, ¿sí me entiendes?
8: Ajá. Porque, es que la neta es así.
3: Haz de cuenta que ya con ella ya ni se levanta, cabrón.
8: No.
3: Neta, ya... Ya, pues eso ya lo perdí, el gusto por las mujeres, hermano. Dame un consejo, hermano, por favor, ahorita ayúdame.
8: Tranquilo, no pasa nada. Yo digo que... Mira, si esto es un neta, aguántame, nos vamos el domingo, güey, neta, ¿va? ¿Puedes o no puedes?
3: Sí, sí, sí, pero ¿cómo tú justificarías la separación?
8: Pues es que la subida es una...
3: Ajá, escucho.
8: La neta, güey, subida es una...
3: Ajá.
8: No sería la sorpresa, güey, porque la neta... Pues, yo tenía así como que el bueno de ella a la mano por muchas cosas.
3: Pero ¿qué le podría decir a Diana?
8: A Diana, pues que se lo buscó, güey. La neta, está mucho... Ni la Diana, güey.
3: Pero pues es que si yo no puedo así verla a la cara, o sea, de aquel domingo, o sea, es mucho tiempo, hermano. O sea, y que me puedas hacer un favor, ¿podrías ir hoy mismo ahí con ella? Y pues ahora sí que hablar con ella, hermano, porque la verdad yo no la puedo ni ver ni a la cara.
8: No, eso a mí no me corresponde, eso te corresponde a ti.
3: Sí, échame la mano, hermano.
8: Ahora con ella, si vas a ver, si vas a hacer eso, pues ya lo, güey. Fíjate si estás ya preparado, ya listo, güey, ya quiero sonar una... relación seria con esa persona, pues adelante, güey. Si ya la quiero meter, quizás tomada tu decisión, güey, pues hazla, güey.
3: Sí, invéntale algo, hermano, de carnales. Por eso es que recurrí a ti, hermano, porque yo sé que tú nunca me dejas abajo, tanto tú no me dejas abajo ni tanto como yo te dejo abajo, hermano.
9: Ya tranquilo, mi amor, solamente mándale un mensaje y ya llegará el momento que puedan hablar entre tú y yo. Sí, bueno, Carlos, habla Fabricio.
8: Sí,
9: oye, mira, lo que pasa que, si lo escuchas, ya, él ya, o sea, ya no puede llegar a su casa, ¿sí? O sea, ya vomita a Diana. Ya no puede verla. Entonces, él te está pidiendo de favor a ver si tú puedes solucionar con ella, pues, la justificación. Pero yo le digo que, pues, le mande un mensaje de WhatsApp y ya, ¿no? Ya llegará el momento en que los dos puedan sanar la herida y puedan platicar como dos seres humanos de frente y de persona a persona.
8: Mira, eso a mí no me corresponde. Eso le corresponde a él. Ahora
9: pero para eso están los amigos y los compadres. No seas así, Carlos. ¿Ves que está? O sea, Alfredo está en un punto en el cual, pues quiere ser feliz, yo soy su felicidad, pero no quiere tampoco lastimar a Diana y más a los niños. Aquí es donde se ven los verdaderos amigos y los compadres. ¿Eres o no eres? ¿Apoyas o no apoyas? ¿Tiene los pantalones y las agallas o no?
8: Ah, caray. Es que yo no sé, no lo tengo, pero pues aquí, el que las debería tener es Alfredo.
9: Pues
8: así
9: sí.
8: Como también, a ver, aguántame, ahí ya estamos mal. Porque
9: No, un momento, a mí no me hables así ni me empieces con el a ver. Creo que hemos estado hablando bien. Estamos haciendo una... ¡Ay, ya me colgó el teléfono! ¡Ya se puso divina!
10: ¿Sabes qué estaría? Oye, ¿sabes qué estaría padrísimo? Que entrara tu esposa, güey. ¿Crees que tu esposa puede entrar a la broma?
3: Claro, sí.
9: ¿Qué onda, Diana? Buenas noches, buen miércoles. ¿Cómo estás, mija?
11: Bien, bien.
9: Oye, le estamos haciendo una broma al Carlitos, ¿nos ayudas?
11: Ok, va.
9: Oye, pues ya te explicó Alfredo cómo estuvo la broma. Creo que me dijiste, Alfredo, que ayer habías platicado con ella, ¿no?
3: Sí, ayer platicamos.
9: Bueno, pues resulta que en el trabajo conoció a una persona de nombre Fabricio y tú sabes que él está confundido.
11: Ok.
9: En su vida, en sus sentimientos, en... tú sabes, ¿no? Pero resulta que dentro de todo, yo ya hablé con él como Fabricio, ahorita nos hicimos un poquito de palabras, pero ha comentado de que pues tú y él ya no tienen nada que ver desde hace tiempo, te tiene como en huelga. Entonces, ¿cuál es la idea de ahorita? Contactarte con él y decirle, oye, Carlos, tú te llevas muy bien con él, ¿no?
11: Sí, con mi primo, sí.
9: Entonces, decirle que Alfredo te mandó un mensaje de texto en el cual dice, perdóname, mi amor, no puedo mirarte a los ojos, tengo problemas personales que algún día te platicaré, ya no voy a llegar a la casa, cuida a mis hijas. Te voy a hacer llegar dinero. Entonces tú estás obviamente, pues, sacadísima de onda. ¿Sí me explico?
11: Sí.
9: Sacadísima de onda porque pues no sabes qué onda. Entonces, a ver si este hijo de Calimán te revela el porqué de las cosas. ¿Sale?
11: Vale.
9: Ahora, ¿puedes hacer llamada de tres o nosotros te comunicamos de un número?
11: No, comuníquenme ustedes, ¿no?
9: ¿Y cómo vas a justificar el número? ¿Tienes teléfono en casa?
11: Sí, Sí.
9: Ah, bueno, entonces le dices, no, pues te estoy marcando de la casa, porque luego te va a preguntar de dónde me estás llamando, ¿ok? Okay, vale. Listo, marcamos. Ponte pero como la Magdalena chancluda las bromas en el Panda Show. Marco, en este instante.
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2: Bueno, Carlos.
3: ¿Qué pasó?
2: ¿Qué onda con Jesús?
3: ¿Mandé?
2: ¿Qué onda con Chucho?
3: ¿Por qué?
2: ¿Cómo que por qué? Me acaba de enviar un mensaje ahorita y que está confundido, que no sé qué, que son... ¿Qué son esos, Carlos? ¿Qué pasa?
3: Pues no, ¿qué? ¿A mí qué me dices?
2: Pues que tú te llevas bien con él.
3: Oye, eso. Si yo tiene rato que no lo veo, no, me coincidimos en el trabajo.
2: Pues sí, pero no te he enviado un mensaje. Ahorita me envió un mensaje a mí. Un mensaje diciéndome que ya no va a regresar, que porque ya está confundido, que no sabe qué hacer. ¿Tú sabes algo?
3: Yo no sé nada, Diana.
2: Carlos, es que me está diciendo eso y que ya se va a ir de la casa, que ya no va a regresar y yo no sé ni qué hacer.
3: Diana, yo no sé nada. Entiéndelo, me saca de pedo. Si yo casi ya ni lo veo.
2: ¿Qué no entiendes que me está dejando? Yo no puedo sola y me va a dejar con los niños, Carlos, en serio, ayúdame, yo no sé qué hacer. ¿Qué voy a hacer? Contéstame, tú sabes.
3: Pues ahora de sus broncas. No sé, pues piénsale, ¿por qué ya no quiere regresar?
2: Pues no sé, los últimos meses hemos estado peleando y me dijo que se sentía raro, que... No sé, vi un programa muy raro de gays y no sé, le encontré unos mensajes raros ahí en su celular, pero no era de una vieja, era de un güey. Y empezamos a discutir, quiero saber si tú sabes algo.
3: Yo no sé nada, Diana, a mí no me metan, yo no sé nada.
2: ¿Me juras que no sabes nada, Carlos? Júramelo, por favor, porque yo no sé qué hacer.
3: Yo no sé nada, Diana.
2: No, júramelo.
3: Que te lo juro, que yo no sé nada.
0: ¡Oh, Dios!
2: Bueno, gracias, ya olvídalo. Luego yo hablo con él.
4: Oh. Alfredo aguantó cumbia, yo hubiera apostado. Oye, porque Diana es tu primo, ¿no?
2: Sí, es mi primo.
4: Es tu primo. Yo hubiera apostado que te hubiera dicho, mira, ¿sabes qué? Él ha cambiado circunstancias en su vida. Hubiera mediado la situación. Pero no, se lavó las manos. Qué gacho, la neta. Qué gacho, por un lado, que es tu primo, Diana, y otro lado, que es tu compadre, Alfredo.
3: Sí.
4: Apa, compadres, pues vámonos para el cierre de la broma. Obviamente, tú ignoras la llamada de Diana. Aquí tú vas a venir el reclamo de... Oye, ¿qué pasó? ¿Qué le dijiste a Fabricio? Fabricio está enojado conmigo. Quiso hablar contigo, yo te hablé para buena onda, tú insultaste a Fabricio. Dile la palabra insulto porque no fue insulto, ¿no? O te pusiste mala onda con Fabricio. Dile, ¿sabes qué? Mira, creo que tienes razón. Mira cómo vas a terminar la broma. Creo que tienes razón, ya entendí, es mi vida y yo tengo que solucionarlo. Discúlpame por recurrir a ti porque más que mi compadre te he considerado mi hermano. Esto no lo he hablado con nadie. Seguramente te va a decir, me habló Diana. ¿Y tú qué te dijo? No, pues ya me dijo esto y aquello y todo. Y dices, bueno, pues ok, yo voy a buscar el momento para poder hablar con ella, ya que no me quisiste hacer el favor. Y le vas a comentar, si llegas a hablar con ella, ¿le puedes decir algo de mi parte? Y te va a decir qué. Y le dices cómo se oye el Panda Show. ¿Ok?
3: Ya,
4: ¿sí podrá hacerlo bien, baboso? Porque estás todo nervioso.
3: Vamos,
4: órale. Pues vamos a darle, señores, en directo desde el Panda Center. Las bromas están en el Panda Show.
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4: Listo, Alfredo, vas.
3: Bueno. Sí, bueno. ¿Qué pasó? ¿Qué pasó, carnal? ¿Todo bien o qué?
10: Oye, ¿por qué pasa?
3: Oye, una pregunta, hermano. ¿Qué fue lo que le hiciste a Fabricio? Está bien enojado conmigo, hermano. Está bien enojado, ya no me quiere hablar. Dice que le insultaste. En serio, hermano. Y pues sí me saqué de onda. Yo pensé que me ibas a ayudar con esta Diana, que me ibas a echar la mano con ella. Y pues yo te consideraba mi carnal. Y yo dije, no, pues él me va a echar la mano, él me va a ayudar a hablar con ella.
10: Eso te corresponde a ti, así como hiciste hablar así también con macho, güey, y habla con ella, güey. Eso fue lo que le dije, güey, y me pasó a decir que ayer no, que él no le habla así y ya para se lo corre.
3: Mira, yo a mí me gustaría presentarte a Fabricio y que estemos los tres juntos cotorreando. Si quieres el domingo lo invito con nosotros y nos tomamos una cerveza, los tres juntos.
10: Llévalo.
3: Lo conozcas y veas que es buena persona, hermano. O sea,
10: llévalo,
3: esto no, ya, yo con esta tienda ya nada que ver, hermano.
10: Sí, buena bronca, llévalo.
3: Sí, hermano, y pues ya, ya le mandé ahorita un mensaje a esta Diana y ya le dije que no voy a regresar, hermano.
10: No, entonces, ¿cómo vas a comprar?
3: Mira, hermano, ¿te puedo pedir un favor?
10: ¿Qué pasa?
3: ¿Sí le puedes decir algo a Diana el día que la veas?
10: ¿Qué?
3: ¿Cómo soy el Panda Show? Que esta es una broma, hermano.
0: ¡A toda máquina!
4: ¡Estás en las bromas del Panda Show! ¿Qué onda, Carlitos? Es una broma de tu compadre. Oye, compadre. Chale, pero mira, ni quedaste bien con Alfredo, ni quedaste bien con Diana. O sea, la mitad los dos. Alfredo, ahí está tu compadre, adelante.
3: ¿Qué pasó, compadre? ¿Cómo estás?
10: ¿Qué pedo? Bueno.
3: Ya ves, es para cotorrear, hermano. Es para romper el hielo. Yo tiene mucho tiempo que no te veo, hermano. Y dije, pues hay que hacer una bromita aquí al carnal. La banda te estimo un carnal y yo sé que tú eres la banda, hermano.
10: Ajá.
3: ¿Qué tal? ¿Sí?
4: Está todo sacado de onda. Carlitos, habla el Panda, ¿cómo estás? Oye, pues en realidad lo que pasa que tu compadre y tu comadre, o sea, tu prima, pues planearon esta broma y ¿por qué no quisiste apoyarlo en una situación tan importante como que Alfredo está saliendo del closet? ¿Por qué?
10: No, pues, así como salió la cosa, cagaron los pantalones y que ábrele.
4: Es que nosotros sabemos que tú tienes experiencia en ese asunto. Dianita, ahí está tu primo, dile algo.
2: ¿Qué onda?
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1: Sale, Carlitos, te mando besos. Chiquito, adiós. Alfredo y Diana, dígame cómo se

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1: Y en este miércoles estamos de vuelta contigo. Primero de julio del 2026. 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Saluda, Mario. Hola, Mario, buenas noches. ¿Cómo estás?
2: ¿Qué onda, mi pandita? Estamos con madre aquí. ¿Tú qué onda?
1: Eso, qué bueno que te descubriste ahí la boquita para escucharte bien. ¿Qué haces, Mario? ¿Qué me cuentas?
2: Pues nada, aquí en la casa, pandita, ya planeando una bromita para un familiar.
1: Qué bueno, háblame un poquito fuerte si eres tan amable, Mario. Oye, ¿y en qué trabajas? ¿Regresaste ya de chambear? ¿A qué te dedicas?
2: Ando todavía en la universidad, mi panda.
1: Ah, ¿estudias?
2: Sí, ando en la universidad.
1: Oye, ¿pero cuántos años tienes, Mario?
2: 25 ya.
1: ¡Wow! No, si yo ya te echaba como un cuarentón, mi rey. Todavía en la escuela. ¡Wow! Platícame, ¿bromita para quién?
2: Es para un primo, pandita.
1: ¿Qué? Mira, ¿bromita para el primo?
2: Sí, mira, te voy a platicar cómo está la onda con este primo.
1: Échale.
2: El fin de semana nos salimos a una fiesta.
1: Ok.
2: Y estamos tomando y todo ese rollo. Entonces, el güey acabó, pero hasta su madre. Entonces, de ahí, pues él ya se quería ir de la fiesta y todo eso, y nos hizo que, bueno, quería que lo lleváramos, todo eso, entonces nos negamos porque pues, la fiesta estaba buena.
1: Uh-huh.
2: Pues no, vete. Bueno, pues quédeme un taxi.
1: O sea, un transporte de aplicación.
2: Ándale, un transporte de aplicación, exacto. Y ya lo pedimos y todo eso, pero él se fue muy mal, ¿no? O sea, él no se acuerda de nada, ni qué pasó, ni cómo llegó, ni nada. Entonces, mi hermano le estuvo mandando mensajes el otro día preguntando qué es lo que había hecho, qué había pasado y todo eso, ¿no?
1: Uh-huh.
2: Entonces, pues mi hermano le empezó a inventar que se había hecho del baño, que hizo del tos ahí en el excusado y todo ese rollo, en el lavamano.
1: ¡Órale!
2: Y el güey como que al principio como que no la cree, ¿no? O sea, dice, no, macho, yo no hago esas cosas, ¿cómo se llama? Pero entonces en el transcurso del día siguiente empezó a marcarle a todos los que estábamos en la fiesta preguntando si era cierto porque el vato no se acuerda de nada.
1: Claro, tenía la duda, a ver si no se lo estaban pitorreando.
2: Exacto, tiene la duda todavía porque nos sigue preguntando así a la gente qué hizo, que si se hizo ahí en el lavamanos, todo ese rollo. Y pues ya la gente todos le dice, no, sí, pues cagón y quién sabe qué, ¿no? Entonces el primo está con ese signo de interrogación en la cabeza, preguntando para saber si lo hizo.
1: Si realmente, ¿no?, se comportó tan mal. Y bueno, la idea de la broma, ¿cuál es?
2: Sí, mira, la idea que tenemos, pandita, es que se le marque, pero que te hagas pasar como por parte de la empresa, de la aplicación.
1: Ok.
2: Y que te hagas pasar por esta persona de la aplicación y que le comente que hubo una queja por parte del chofer.
1: Uh-huh.
2: Que se hizo del baño en el transcurso del camino. Entonces que manchó todas las investiduras y todo eso y que ya se está llevando incluso un proceso a...
3: No, bueno,
2: espérame, que ya se hizo incluso un proceso para llevarlo a cabo y todo eso.
1: Ok, entonces prácticamente es cobrarle la lana porque ensució este vehículo. ¿Y qué? ¿Se vomitó? ¿Y qué más le decimos que hizo?
2: Sí, mira, aguántame, te voy a pasar a mi hermano Pandita para que te explique bien el CEO cómo está, porque él fue el que planeó la idea maestra de eso.
1: Okay, ¿cómo se llama tu hermano?
2: Se llama Low.
1: Low. Ay, no. Mira, ¿qué onda, Low? Hola, Low.
2: Bueno.
1: Buenas noches, Low.
2: Mira, yo aquí más o menos diseñé la broma y describí para que no me fuera ningún detalle.
1: A ver qué
2: opinas de lo que yo escribí. Dice, estoy hablando al teléfono del señor Edgar, que diga sí. Somos de la aplicación que solicitó el sábado por la madrugada alrededor de las 3:30 para un servicio de traslado del municipio de San Luis Apizaquito hacia la unidad habitacional de San Diego. Me apena mucho el tema, pero tuvimos un reporte del chofer que nos indica que usted abordó la unidad en completo estado de ebriedad. Y es muy vergonzoso, pero tuvimos el reporte del chofer que usted dejó las investiduras de la unidad con residuos fecales. En una palabra, que cagó usted.
1: ¿Qué onda? ¿Cómo escuchan al Low Cuarón? Ya escribió la película, güey.
2: Y estamos solicitando la cantidad de 2,400 pesos y los honorarios del abogado que está llevando el caso acerca del altercado que sostuvo con el chofer cuando le indicó que había sido pagado. Y quedó grabado usted el video donde usted hace paréntesis al contestar de cuál era el pedo, que eran muy sus cacas.
1: Oye, ¿tienes el guión?
2: Sí, mi pata.
1: Pues mándanos el guión, pues digo, en caliente, pues para yo interpretarlo, ya tienes la idea. Órale, mi pues, Cuarón. Sí,
2: mira, el muchacho se llama Edgar.
1: Ok, pregunto por Edgar. Oye, ¿por dónde nos contactaron? ¿Tienen WhatsApp para que me lo mandes por ahí?
2: Lo tengo aquí en una libreta, lo escribimos ayer.
1: Ah, en una libreta, o sea, ni siquiera en Word ni nada de eso, o sea, en una libreta, no, así. Pues, al chilazo. No,
2: pero te digo las claves, lo más importante, y ahí tú le puedes echarle tu ronco pecho.
1: Ok, perfecto.
2: Y pues, que se subió en estado de ebriedad y hasta que se puso, le quería pegar al chofer y que se puso muy pesado porque básicamente se bajó los pantalones ahí en el taxi y es un numerito.
1: Ok, perfecto. Entonces, a ver, para dejar claro, de acuerdo al guión, mi estimado Cuarón, que escribiste, yo no voy a ser el taxista, sino voy a ser parte de la aplicación de...
2: Sí, de la aplicación.
1: Ok. Digo, nombre del chofer no tienes, ¿verdad?
2: No, creo que le puedes inventar cualquiera por ahí.
1: Ok, entonces le voy a decir que el nombre...
2: Porque ni siquiera sabes. En una palabra, lo tuvimos que subir al taxi porque no sabía ni cómo se llamaba.
1: Ok, perfecto, pues creo que tengo todo, vamos a darle, vamos a ver cómo reacciona. En directo desde el Panda Center, las bromas están en tu show.
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4: Buenas noches, pandita, un saludito a mi pollito, Lilian Colín, aparte de Christophercito, me gusta tu mamá, panda.
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2: Sí, bueno.
1: Sí, ¿con quién hablo? ¿Con Edgar?
2: ¿Parte de quién?
1: ¿Qué tal? Mire, habla Mauricio. ¿Con quién tengo el gusto?
2: Con Oscar.
1: ¿Se encuentra Edgar?
2: Soy su hermano.
1: ¿Podría hablar con él, si es tan amable?
2: Ahorita no se encuentra. ¿De qué parte hablar?
1: Mire, le estoy hablando de la compañía de taxis que abordó el fin de semana pasado, de la aplicación.
2: Ajá.
1: ¿Con quién hablo?
2: Con Oscar.
1: ¿Podría hablar con Edgar, por favor?
2: No se encuentra. ¿Qué necesita?
1: Pues mira, necesito hablar con él porque hubo un altercado con el chofer, con Jorge. Él tomó el servicio el fin de semana pasado y bueno, pues desgraciadamente dañó el vehículo y quisiera tratar este tema.
2: Ah, ok. Pero ¿a qué se refiere? ¿De qué?
1: Bueno, es que precisamente necesito hablar con la persona que tomó este servicio y que subió en estado de ebriedad, que vomitó el taxi, que ofendió al chofer, y precisamente es lo que necesito tratar con él. Usted desconoce completamente el tema, entonces, bueno, quisiera que me permita hablar con Edgar, por favor.
2: Híjole, pero yo que no nos encuentro. Dime algún número y yo le marco, porque este es mi teléfono, no es de él.
1: Y bueno, pues a través de este número telefónico es donde se solicitó el servicio.
2: Sí, pero la verdad es mío, no es de él.
1: Bueno, entonces usted es el responsable.
2: No sé de qué me habla.
1: Dígame, a ver, el servicio se pidió a través de este número telefónico, que es el, ajá, que tenemos registrado.
2: Okay.
1: ¿Usted está de acuerdo que se solicitó el servicio de San Luis a Pizzaquito, uh-huh, a la unidad habitacional San Diego?
2: No sé, no sabía yo.
1: Bueno, entonces no nos hagamos tontos. ¿Por qué estoy marcando este número telefónico? Porque de este número telefónico es de donde se originó el servicio. Nosotros dimos un servicio, ¿sí? Y de verdad me parece una forma irresponsable que usted desconozca del tema. Y aparte de todo, no me quiera comunicar con la persona. Entonces, bueno, entonces usted es el responsable.
2: ¿Y qué es lo que necesita, Diego?
1: Bueno, precisamente llegar a un acuerdo, el planteamiento del daño que se le hizo al vehículo, porque no solamente se le ofendió al chofer, sino también hay daños y perjuicios porque se vomitó en él. Entonces, obviamente, esto tiene un daño, porque esto tiene un costo. El vehículo se tuvo que lavar, se tuvo que asear. Entonces,
2: precisamente. ¿Cuánto es el costo?
1: Son 2,485 pesos.
2: Pues sí, déjamelo con mi hermano y me comunico yo con usted, déjeme algún número.
1: Bueno, el número lo tiene registrado, como okay. Nosotros tenemos registrado el número. Pero entonces, ajá, ¿para qué solicite información cuando le estoy diciendo la cantidad? Solamente usted contesta de una forma estúpida si no lo va a resolver.
2: Bueno, ok, entonces yo hablo con él, ya me comunico yo con usted.
1: Bueno, entonces usted aquí es corresponsable de esta situación.
6: Bueno, no, yo checo con él y ya yo le vuelvo a regresar la llamada y vemos sin ningún problema.
7: No, lo que necesito es una solución, porque esto se está yendo a la situación jurídica. ¿Sí? Nosotros, como una empresa de servicios, que le dimos un servicio a esta persona, bueno, necesitamos solucionarlo.
6: Ah, ok. Sí, pero sin ningún problema lo solucionamos.
7: ¿Usted está consciente de que se dio el servicio?
6: Pues yo no sabía, exactamente, que me está marcando.
7: Entonces, ¿cómo dice que no sabía?
6: Pues
7: si se hizo desde,
6: no sé.
7: Si se hizo desde su aplicación.
6: Ah.
7: Tenemos registrado la dirección donde se dejó el cliente.
6: Ah, ok, déjeme checar entonces.
7: No, ¿cómo que déjeme checar?
6: Sí, pues déjeme hablar con mi hermano y ya checamos.
7: Bueno, entonces usted solicitó el servicio.
6: Yo soy su hermano.
7: A ver, no me hable en ese tono. Nosotros tenemos registrado que desde ese número se solicitó el servicio. Por eso es que estamos marcando este número.
6: Por eso, sí.
7: O sea, no sea usted incompetente. ¿Cómo le voy a marcar a usted como si fuera su hermano si el servicio lo tomó otra persona? Por favor. ¿O será que usted es Edgar y se está negando?
6: No.
7: Entonces, usted también estaba embriagado ese fin de semana que ni siquiera se dio cuenta que desde su teléfono celular se solicitó el servicio.
6: Yo trabajo y mi hermano estaba en mi teléfono, este salió y la verdad no.
7: Ah, bueno, entonces usted de una forma negligente le prestó el teléfono a su hermano. Perdón, no le entiendo. ¿Puede callar a las mascotas, por favor, y ponerme atención?
6: No, a ver, cállate.
7: Es una situación seria.
6: Pues por eso.
7: Bueno, entonces estamos hablando, yo le estoy haciendo el planteamiento y por favor calla a sus mascotitas.
6: No, mascotas tú, porque son mis hijos, güey, ¿qué quieres?
7: Ah, bueno, entonces enfrente una responsabilidad
6: pues entonces,
7: y usted diga a la persona que debe de ser, bueno,
6: ser
7: empleado. Bueno, entonces usted es corresponsable de esto, porque se hizo desde
6: pero
7: su teléfono.
6: Esas mascotas hacia mis hijos, hijo de la porque son mis hijos.
7: Bueno, no, son unas mascotas. Que si
6: es a tu madre, güey.
7: Tienen que aprender a respetar cuando un adulto está hablando por teléfono. Son sus mascotas. Calle el hocico.
6: Cállate de tu hijo, de tu madre.
7: Usted aprenda a respetar y aparte a hacerse responsable de la situación que dizque su hermano o su hermano está haciendo. ¿Qué educación puede tener si nosotros damos un servicio, sí? Y aparte todos se vomitan ahí. Insultan al chofer. Yo estoy arreglando este problema porque ese es mi trabajo, señor. ¿Sí? Y aprende a educar a sus mascotas. Cuando hablan adultos, a que se callen el hocico.
6: Vete a la... ¿Cómo ves, güey?
7: Y estoy seguro que es usted, es el tal mentado Oscar, y dice que es
6: yo
7: que es su hermano.
6: Oscar, hijo de tu madre, le voy a decir a mi hermano, vea que te rompa tu madre, güey, porque no tiene quien ir.
7: Ay, mi hermano, enfrente usted su responsabilidad, porque yo le puedo asegurar que usted es Edgar.
6: Ah, sí,
7: porque ay, que le tomé y que me...
6: Yo me tengo que hablar, está hablando contigo, güey, como quieras.
7: Bueno, pues, entonces esto se va al departamento legal y voy a llegar hasta las últimas consecuencias.
6: Haz lo que quieras. Papel,
7: y eduque a sus mascotitas, que es lo que tiene que hacer. Semejante briago, alcohólico, que no puede controlar sus emociones. ¡Sóquitol! ¡Lo de las mascotitas no falló! Oye, a ver, vamos a poner las cosas en claro. Primera pregunta, ¿es Edgar o no es Edgar?
6: Es Edgar.
7: Entonces, bueno, se está...
6: Oye, no manches, te pasaste con lo de las mascotas.
7: Oye, es que estábamos cayendo en que no soy yo, le voy a decir, porque obviamente yo entraba a la reflexión y le decía, oye, ¿cómo es posible que si yo soy el hermano, entonces... Ustedes saben que esto del taxi de la aplicación, pues es personal, ¿no? Y aparte yo tenía que decir, bueno, pues que me estoy yendo al número por el cual pidieron el servicio. Entonces, caía y de repente aceptaba, pero de repente decía, no, y es que mi hermano, y voy con mi hermano, y le voy a informar. Entonces, bueno, pues escuché el gritito y por eso saqué lo de las mascotitas, miren. Y miren, no se enojó por lo de la vomitada ni los 2,485, pero sí por lo de los hijos. Ok, ¿qué hacemos? ¿Hacemos la estrategia de que le marcan a ver qué onda, cómo reacciona o le hago una segunda llamada?
6: Pues mira, la cuestión aquí sería que le hiciera la segunda llamada a mi panda y que, no sé, que trataras de que pudiera resolver sus asuntitos de una manera ya más tranquila y no sé, güey, es que ya me puse nervioso de cómo respondió. Te va a sacar de onda que yo.
7: Okay, a ver, lo voy a hacer la segunda llamada. Primero no sé si me conteste o no, incluso voy a cambiar de línea. Pero lo que sí les voy a pedir es que vayan pensando quién de los dos, Mario o tú, Lou, les voy a pedir que hagamos una llamada de tres para ver el resultado. Chequen un match. ¿Con qué pretexto le pueden hablar a Edgar? No hay que ser predecibles, ¿verdad? Claro está. No sé, una reunión, algo familiar, el día de mañana, el préstamo de alguna cosa. No sé, algo. Para que se le pueda decir qué onda, qué tienes y obviamente haga toda la catarsis y poder cerrar bonita la broma, ¿ok? Bueno, voy con el segundo intento, ¿contestará o no? Señores, buenas noches. 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
6: ¿Qué pasó?
7: Qué falta de educación y de respeto. Yo creo que es importante.
6: Falta la tuya.
7: Es importante tener buen arreglo, ¿eh?, que un mal pleito, señores.
6: Pues, ¿cuál? Es lo que digo, güey, porque mascota no es mi hijo que estaba chillando. ¿Cuál es mascota?
7: Responsable de sus actos, señor. Si usted no puede controlar.
6: No, de mi familia, güey,
7: o si usted. Bueno. ¿Y por qué usted ofendió a nuestro chofer?
6: Pues es que tú no ofendas hacia mi familia.
7: De seguro ni se acuerda, ¿sabes?, por su estado estírico.
6: Ya mejor te dije que yo ni sé. Deja hablar a mi hermano, ya le hablé y dijo que viene para acá y ya vamos a ver qué pedo.
7: Por favor, no sea mentiroso. No sea mentiroso. Es ilógico porque usted, aquí tenemos el registro. Usted pidió el taxi el fin de semana de San Luis a Pisaquito, la unidad habitacional San Diego. Usted lo pidió. Usted es el borracho. Usted es el que vomitó y ofendió al chofer. Usted es el que se defecó en el vehículo. Primero, para poder tener una buena plática y un buen arreglo, hay que tener la aceptación. Si usted es un alcohólico y no puede, usted no puede.
6: Y dijo que fue vómito.
7: Bueno, entonces llegamos una solución. Usted sabe que una unidad.
6: ¿Cómo aumentas cosas que no son?
7: No, discúlpeme, pero también se defecó.
6: No,
7: también.
6: Digo que no, yo lo mismo, oye, que no fue vomitada nada más.
7: No, y la ofendida, ¿sí? ¿Y la ofendida al chofer?
6: No digas cosas que no.
7: ¿Y la denigrada que le puso?
6: ¿Qué denigrada? ¿De qué o qué?
7: Señor, le faltó el respeto. Usted le faltó el respeto al chofer. Está haciendo un trabajo y un trabajo digno. ¿Qué derecho le da? ¿Por qué es usuario? ¿Le da derecho a ofender a nuestro conductor? Discúlpeme, pero no, desde ahí estamos equivocados.
6: Por eso, hasta que venga mi hermano, habló con él y te regresa la llamada, por a mí no me falta el respeto.
7: A ver, entonces, ¿sale? Volvemos a lo porque mismo, mira, usted decir, mintiendo hermano, y escudándose en un supuesto hermano que no es.
6: Por eso, ¿mi hermano te firmó algo?
7: Primero lo primero, su identidad. No. Usted es Edgar, no me mienta, por favor.
6: ¿Por eso te firmaron algún papel?
7: Ay, pero ¿firmar el papel de qué?
6: Entonces, no,
7: si ahí tenemos el registro, ahí tenemos el registro del servicio, por favor. Y todo se hizo cargo. Hijo, es que de verdad es imposible. Cuando una persona es enferma de alcoholismo, es una persona mentirosa.
6: Entonces, ¿por qué si puedes el sábado? ¿Por qué apenas vas hablando?
7: ¿Cómo que por qué, señor? Se cruzó el fin de semana, vienen las diligencias. El día de ayer se hizo el planteamiento y la solución y precisamente hoy le estoy buscando a usted como cliente. No argumente cosas que no tienen fundamento. Son 2,485. ¿Entramos a lo legal o usted cubre la cantidad?
6: Pues
7: a ver.
6: Como quieras, porque no tiene ni un papel firmado.
7: No, pues dígame. Dígame.
6: Como quieras, güey.
7: Dígame.
6: Como quieras.
7: Dígame. Primero empiece educando a sus mascotitas, es lo que tiene que hacer.
6: Madre,
7: es lo primero que tiene que hacer, educarse usted a sus mascotitas. Y le voy a hacer una pregunta y espero me la responda. Dígame, eso, ¿cómo se oye el Panda Show? Es una broma. Estás en el Panda Show, ¿no es cierto? Es una broma de Mario y de Leo, ¿no es cierto? O de Lou. Soy el Pandita. Edgar, es una broma de Mario y de Lou, ¿no es cierto? Estás en la radio.
6: No, güey, ahora qué.
7: Oye, ¿y dónde está tu hermano? Ya, dile a tu hermano que te hicimos una broma.
6: No, que ya ve.
7: Y hasta el último momento diciendo que él no es él, o sea. A ver, ¿quién va a hablar primero? ¿Mario o Lou? ¿Quién de los dos?
6: Que quieran.
7: A ver, ahí está Edgar, que no es Edgar, que es el hermano, pero no es el hermano. Lo que le prendió fueron lo de las mascotitas.
6: eso sí estuvo manchado, panda, no manches.
7: Oye, es que es como les dije, o sea, estaba, mira, tan mentiroso el vato que decía que no era, que no era.
11: No fue, para empezar no fue ni vómito adentro, fue vómito cuando me bajé aquí. Por eso es lo que le digo, que no manchen.
7: A ver, adelante, Mari Lobo, ahí está Edgar.
6: ¿Qué onda, mi pollo?
11: ¿Qué onda, primora? ¿Qué se me da la azúcar?
6: No, ma, mira, güey, la neta todo fue obra maestra de Lobo.
11: Sí, ya sé que ese cabrón.
7: Sí, hasta escribió la broma, es un cuarón, ¿eh?
11: Es que neta, por Dios, yo que me acuerde, no hice nada, ni vomité ni nada, no. Por eso es hijo de la
7: chica. ¿Cómo no? Había cebollitas embarradas de jitomate, claro. Oye, ¿cuántos hijos tienes o qué onda?
11: Tengo tres.
7: Oye, ¿y por qué te prendió lo de las mascotitas?
11: Pues es que no son mis hijos.
7: Tú sabes que en este mágico mundo de las bromas, pues tienes que ir aventando pelota arriba, para abajo, aventando la madeja. Y bueno, eso de las mascotitas fue lo que
11: sí,
7: prendió.
11: No, pues con eso me diste en la torre.
7: Bueno, pues Mari Lowe, despídanse de su primo, el borracho del briago.
6: No, mi pollo, fue toda broma, canijo, ¿eh?
11: No se preocupe, está chido, estuvo chido, la neta.
6: Ahí no la regresas luego, güey.
11: Ay, bronca, estuvo primo.
7: Oye, saludo a las mascotitas. No, se...
11: Dale, canalito.
7: Díganme, por favorcito, ¿cómo se oye el Panda Show?
6: A toda máquina.

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2: Hijos de Calimán, hijas de la Chilindrina, miércoles, primero de julio del 2026, las bromitas del Panda Show están aquí a través de la mejor FM. Encadenen bien su mensajito y escúchense en El Panda Show al 55760 Panda, 55760 Panda. Qué gusto estar contigo. Y en este miércoles tengo a Itzia. Buenas noches, ¿cómo estás, mija?
3: Hola, buenas noches, bien, gracias.
2: Hola, chiquitilla, ¿cómo andas?
3: Muy bien.
2: Qué bueno, ¿dónde nos acompañas, trompudita?
3: Aquí, en mi casa.
2: ¿En tu casita? ¿Qué edad tienes? Que te escuchas chiquitita.
3: Tengo 25.
2: ¿Neta? ¿25?
3: Sí, 25.
2: Júramelo.
3: Sí, te lo juro.
2: ¿Y con quién vives?
3: Vivo con mi hermano, mi pareja, mi hijo y su esposa, mi hermano y dos hijas.
2: Ah, ¿ya hasta tienes pareja y todo?
3: Sí, ya.
2: Órale, es que sí te escuchas, pero bien chiquitita. ¿Para quién la bromita, mija?
3: Es para mi mamá.
2: ¿Cómo se llama?
3: Mariel.
2: ¿Y qué bromita para mamá?
3: La broma es que encontré a mi pareja y a mi hermano besando.
2: ¡Ah, no manches! Pero a ver, por lo que escucho es una vecindad, o sea, vives tú, tu hijo, tu pareja, tu hermano, tu cuñada... ¿Y cómo? ¿Que se estaban besando tú?
3: Bueno, vivimos en una casa los dos y vivimos en partes separadas. Él vive arriba y yo vivo abajo. Pero atrás de la casa está el taller, de muebles.
2: Ah, ¿y trabajan juntos?
3: Trabajan juntos y están todo el día juntos.
2: Ok, ¿y luego?
3: Y bueno, yo voy llegando de trabajar y voy a taller a saludarlos y nos encontré besando. Esa es la broma.
2: Oye, ¿y es un taller de qué, muñeca?
3: De muebles.
2: Ok, ¿y trabajan la madera?
3: Sí, la madera.
2: Sí, con razón se estaban besando. Oye, ¿qué edad tiene tu marido?
3: 27.
2: Ok, ¿se llama?
3: Brandon.
2: ¿Y tu carnal?
3: Tiene 31 y se llama Gustavo.
2: Ok, ¿participa alguno de los dos o los dos?
3: Sí, los dos.
2: Ok, ¿quién tiene mayor credibilidad de entrada con tu mamá, Brandon o Gustavo?
3: Gustavo, que es su hijo.
2: O sea, tu hermano.
3: Sí, mi hermano.
2: Entonces, que primero entre Gustavo y que Gustavo diga que el que se le lanzó a darle el beso fue Brandon. Vamos a echarle la culpa a Brandon.
3: Sí, le vamos a echarle la culpa a Brandon.
2: Y claro, claro, y Brandon, pues, ya cuando le toque su turno, que diga que sí, que efectivamente, pues le gustaba y le ganó la gana, y que estando ahí entre la madera y todo, y bueno, ya haciendo nochecita y todo. Oye, ¿por qué esta broma para tu mamá, Itzia?
3: Porque la queremos mucho y queremos darle una bromita de regalo de cumpleaños.
2: Ah, ¿cuándo es su cumpleaños?
3: Ya cumplió la semana pasada, bueno. Pero... Un regalo atrasado.
2: Okay. Bueno, están ahí contigo, Brandon y Gustavo.
3: Sí, están aquí.
2: Hola, chicos. Buenas noches.
4: Hola, buenas noches, Francita.
2: ¿Quién eres tú?
4: Yo soy Gustavo.
2: Hola, Gustavo. ¿No me vas a mandar mi beso? ¿Qué? Pues te estabas besando con tu cuñado, ¿no?
4: Sí, así va a estar la broma.
2: Bueno, la explicación la da Itzia, después vas tú y le dices que está sacadísimo de onda porque quien te da el beso es Brandon, ¿ok? Estaban chambeando, se acercan, estaban ahí cotorreando y de repente Soquito Loki te empezó a dar un besote, o sea, okay. Pero así con... Que nunca habías visto que así besaba a tu hermana y que pues en ese momento entró Itzia y oye mamá, pues estoy sacado de onda, pues sí, me vio mi hermana, pero no sé qué onda con Brandon y pues Brandon pues va a tener que decir que sí, o sea, pues a ver cómo reacciona tu mamá. ¿Están listos?
4: Ok, parece bien.
2: Vamos a pegarle, Itzia, prepárate porque las bromas están... En este Casto Show.
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6: Buenas noches, Panda. Saludos a tu mamá. Te escuchamos en Yucatán.
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2: Sale, trompudita. Oye, échale un poquito acá de sentimiento. Tú imagínate la impresión, tu hermano y tú. Y tu peor es nada, o sea, besándose. ¿Así, mamá?
6: Ay, no lo puedo creer.
3: Bueno, ¿qué pasó, mamita?
10: Ay, no, ¿qué crees, mami?
3: Ay, no, no me espantes, espérame, no me espantes, ¿eh?
10: No, es que llegué hoy bien tarde de trabajar, salí bien tarde y voy entrando al taller y no había nadie, y ya ay, no sé cómo decírtelo, ma.
3: A ver, espera.
10: No, es que es con Brandon y Guzmán.
3: ¿Se pelearon?
10: No, es que los encontré a los dos besándose, ma.
3: ¿Qué?
10: Es que
3: ay, no. Espérame, relájate, espérame. Déjame, ¿cómo se va? Nada, Leticia.
10: Es que están aquí, ma.
3: Espérame, no. Relájate, por favor. Dame el cigarro, ¿cuál cigarro? ¿Cuánto llevo el cigarro?
10: No, man, no, es que no sé, yo los encontré a los dos besándose y están aquí, man.
3: Ay, ¿y Paola qué dice? ¿Dónde está Paola?
10: No está Paola, ya le pregunté a Brandon y ya les empecé a decir y les dije que fue esta, me dijo Gustavo que fue esta Paola. Es que está aquí este bus y me quiere hablar, man.
3: A ver, ¿hoy quieres que vaya para allá?
11: Bueno.
3: ¿Qué pasó, hijo?
11: Hola, madre, ¿cómo estás?
3: Bien, hijo, ¿qué pasó? ¿Va qué?
11: Ay, madre, es que... Ay, discúlpame, madre, no.
3: Ay, no, bien. Mira, a ver, mira, hijo, es algo normal. Relájense por los niños, hijo. Relájense por los niños.
11: De verdad es que tengo ganas de llorar, madre.
3: No, espérame, no escúchame, Gus, por favor, escúchame. Escúchame a tu mamá. Yo lo único que te pido es que los niños no se den cuenta.
11: Ay, ¿okay? Es que la verdad, mira. Y mira, mamá, es que... La verdad es que tú ya sabes cuánto tiempo llegamos, llevo trabajando con Brandon y tú sabes que ya la relación es Pau conmigo y Itzia con Brandon, pues ya no. Tú sabes, madre, disculpa, madre.
3: No, yo soy para escucharte, hijo, no pasa nada, yo soy para escucharte, soy tu madre, yo no me espanto.
11: La neta, este Brandon me sonsacó, madre. Estábamos ahí platicando y este güey me agarró y me besó, madre, la verdad.
3: Oye, ¿y Ángel está involucrado?
11: La verdad, pues aquí el problema es de que Itzia iba llegando del trabajo.
3: ¿Ángel sabe?
11: ¿Quién?
3: ¿Ángel?
11: No, madre, ¿cómo crees? No, madre. Y nos llegó Itzia y la neta, estábamos atrás de la camioneta, madre. Yo no sé ni qué decirte, madre. La verdad que, discúlpame, madre, no quería... No quiero que se lo digas a mi papá, ya sabes cómo es.
3: No, porque te digo, eso no va a salir de mí, Gus. Dile a Itzia, por favor, que necesito ver a Itzia para que la calme. Es lo que yo necesito, ir a calmar a Itzia.
11: La verdad
3: es que hace mucho argüende de esta niña.
11: Ay, no,
3: a mí
11: no,
3: me preocupan
11: no,
3: los niños.
11: Mira, habla con Brandon y por favor, déjame calmar a Itzia lo que hablas con Brandon, por favor.
3: A ver, pásame.
12: Bueno, suegra.
3: ¿Qué pasó, hijo?
5: Pues es que nos encontró usted ahí, tía, ¿verdad? No le quería decir la verdad y pues... Ajá. Pudiera ver que habíamos tenido problemas que yo...
3: No, necesito caminar. Ajá, te escucho. Perdón, ahora te escucho.
5: No sé qué pasó y pues empezó a ver las cosas y pudiera ver que yo estoy trabajando todo el tiempo con este Gustavo y pues no sé eso, ¿verdad? La verdad es que...
3: Mira, yo, hijo, de verdad, yo de corazón, yo te lo digo, es algo que pasa, es algo normal. Yo con mi experiencia que no he visto, hijo, que no he vivido yo misma, es algo que pues, se les fue. Nada más que desafortunadamente, pues esta niña también hace mucho drama, ¿verdad? Pone bien, okay, se lo agarra todavía el pedo de la vida. Entonces, y yo no quisiera, hijo, que esto llegara a los oídos de tus abuelitos, ni de tu mamá, ni de nadie, porque imagínate tu abuelito cómo está ahorita.
5: Sí, sí, yo entiendo, señora, pero es que pues es que nos vimos a los ojos, nos empezamos a besar, tú ya ves que esta, tú sabes que no tiene problemas con Nicha, Hugo, esto es algo nuevo.
3: Sí, hijo, está bien,
5: usted ha usado una otra mujer, no sé si ella ha tenido estas cosas.
3: Pues, mira, hermano, yo a mi edad he tenido tantas experiencias, hijo, que yo por eso yo no me espanto, ¿eh?
5: Sí,
3: es algo natural del cuerpo, es algo natural del momento, se te deja llevar y ya, pasó, pero pasó y ya. No podemos desintegrar a tu familia, ni vas a hacer enterar ni tu familia, ni, o sea, son cosas muy personales que se quedan en uno mismo. ¿Y me explico?
5: Sí, yo lo sé, señora, pero pues es que, no sé, a lo mejor este Gus y yo empezamos algo más y que Itia se vaya de la casa, y pues no sé.
3: Eso es a lo que yo quiero calmar a Itia. Eso quiero calmar a Itia, porque si no va a desintegrar todo, va a ser su pedote. Ya ves cómo se cierra Itia.
5: Si quiere, mañana hablamos, ponemos el tema sobre la mesa, el día de mañana, no sé, cómo ve usted, señora.
3: No sé, pues aquí la chocho, yo te me gustaría irme a calmar a Itia, y hacerle ver las cosas como, pues como la vida pasa, y si se te van a atravesar cosas así feas, o sea, feas, pero a la vez bonitas, ¿no?
5: Sí, yo lo sé,
3: ¿sí lo explico?
5: Sí, es que pues hay que aclarar bien los sentimientos que tengo con este Gustavo, porque pues, la verdad sí, algo que yo quiero, algo serio, Gus empezó. Pues no sé, eso se dio y pues...
3: Se fueron llevando por el momento, siempre conviviendo.
5: Pues sí, pero esto ya lleva unas semanas, pero la verdad pues por eso que yo llegaba cansado y ya también, pues yo creo que frustrada, pero pues vea por otras cosas, ¿verdad?
3: Sí, también Isa te ha retirado, también Isa con qué ganas de tocarla, con su genio. Igual Paola siempre con su trabajo y...
5: Sí, yo lo entiendo, señora, pero pues ya sabes. Y pues esta Itia me dice que por qué con tu hermano, pero pues no, la verdad no, se fue dando y no le puedo dar la respuesta a Itia.
3: Sí quiero hablar con Itia, Brandon, necesito hablar con Itia para calmarla.
10: Bueno, no.
3: A ver, Itia, relájate.
10: No, ¿cómo me voy a relajar, mamá?
3: Itia, por favor, relájate.
10: No.
3: Por favor, está Itia, por favor, están las niñas, sí, por favor.
10: Hace 8 días fue lo mismo, hijo, y ya sé por qué. ¿Ya viste por qué? Yo no tuve nada que ver. ¿Ya viste? ¿Crees que me vaya yo a la casa porque quiere ella vivir con vos?
3: A ver, Itia, por favor reacciona, sí, no llores. Sí, la vida se... Te lo he dicho,
10: Itia. Me duele el corazón, mami.
3: Por favor, Itia, relájate, está el niño con una chingada. Por favor, hombre. No vas a revolucionar nada llorando.
10: Y luego con mi hermano, o sea...
3: Itia, por favor.
10: Ay, no, madre, es que qué... Qué poca madre tienen los dos. No.
3: Por favor, relájate, Itia. Por favor, por tus hijos, por los niños y las niñas, no se deben de...
10: ¿Me los besaste ustedes los dos?
3: No, que la... Pues ya los dices y ya, con una ya, por favor, reacciona, son los niños, por favor, Itia.
10: No, mamá.
3: La vida.
10: Ay. Eres mi hermano, ¿cómo lo
3: voy a
10: ver?
3: Sí, ya, su hermano, el Brando, ya, los niños,
10: madre,
3: ese Brahique.
10: Es papá de mi hijo, madre, no manches.
3: Hija, ¿cuántos pelos no hay en la vida? Hija, por favor, ¿cuántos pelos no hay en la vida, hija? Por favor, ponte una, hija. Por favor, hija. Que entre la cordura en ti, hija. Ponte una.
10: Ya me voy a calmar.
3: Cálmate, no, a ver. Imagínate qué sentí. Imagínate qué sentí cuando vi a Moy en la caja.
10: Ay.
3: ¿Sí? ¿Sí? Que te da la vida, hija. No te lo esperas. Es el papá de tu hijo, sea como sea.
10: ¿Has estado con una mujer?
3: Hija, puede pasar, hija.
10: No, madre. Ay, no, madre, sí, ¿cómo es posible que mi hermano? Yo, ¿cómo lo voy a ver? No, yo no quiero ver, yo creo que no. Yo me voy de la casa, madre. No, yo me voy de la casa, que yo me vaya. Me voy con mí, que no hay problema.
3: Relájate, hija, por favor.
10: ¿Cómo me
3: pasa?
10: ¿Cómo? ¿Qué hago?
8: A ver, dime.
9: Okay, respira, inhala, exhala. Salta al patio, que no te escuche nadie. Salta al patio, por favor.
8: Sí, estoy sola, estoy aquí en el patio.
9: Okay.
8: Sí.
9: Nada más acuérdate de una cosita. Hombre, hay un eres bien persona, trabajas, te la rifas y todo, ¿vale? Por algo Diosito está haciendo este ya, ¿sí? Por algo Diosito te lo está quitando de tu camino. Pero no hagas drama. Son cosas muy delicadas, y que si tú vas y le dices a la familia de Brandon, vas a hacer un pedo y nadie te va a dar una solución, más que vas a dar a saber tu problema, ¿ok?
8: Okay.
9: Eso queda entre ti, tú solita quédatelo, por favor.
8: Ok.
9: Tu papá sabe cómo es. Si tú vas y le dices lo que hizo Gus, nada más le vas a dar felicidad a Selena y a su familia, ¿ok?
8: Okay.
9: Es un problema que tiene que quedar entre ustedes.
8: Ok.
9: Ya no quieres seguir comprando, perfecto, hija. Pero llega una solución. No ganas nada con decirles bajaderías, insultarte, nada. ¿Sabes?
8: Okay.
9: Ten dignidad, quédate callada. Lo que vayas a hacer, hija, sabes que te apoyo. No estás sola, hija, pero no te dramatices. Son cosas que pasan en la vida, hija. ¿Vale? No han quemado el mundo, la vida sigue, ¿ok?
8: Ok.
9: Relájate, por favor.
8: Sí.
9: No le digas nada a la familia de Brandon.
8: Sí, está muy bien.
9: Y a tu papá, porque vas a ser feliz a Selene. Eso es lo único que vas a conseguir, hija. Vas a dar felicidad a los demás cuando tú te estás muriendo por dentro, ¿ok?
8: Ok.
9: Ya traías broncas con Brandon. Ya las traías.
8: Sí.
9: ¿Ok? Por algo está pasando esto.
8: Sí.
9: No te mereces esa vida. Obviamente, lógico que no. Pero yo te entiendo. Pero debes de tomarlo con calma.
8: ¿Sí? Ok.
9: No vas a negociar nada con él. Ay, papá, es que fíjate que Gus y Brandon. ¿Qué va a hacer Gus? ¿Qué va a hacer tu papá? Le voy a contar a Selene. ¿Qué va a hacer Selene? Y van a contártelo a medio mundo. Y luego, ¿qué solución te van a dar? ¿Qué solución vas a agarrar a ella?
8: Sí, está bien, mami.
9: ¿Ok?
8: Ok.
9: Por favor, prométemelo. Prométemelo, por Iker, hija.
8: Sí.
9: Prométemelo que me quieres también.
8: Sí. Oye,
9: ¿te va a quedar entre ti? Entre ustedes.
8: Sí, lo prometo, mami.
9: Oye, mami, si quieres agarrar el carro y venirte para acá, te relajas, te calmas, dejas que ellos hagan sus planes. Lo he hecho esta idea. Yo nada más te pido de favor, otra vez escúchame, por favor. No le digas nada a tu papá, por lo que más quieras.
8: Ok.
9: Porque oye, tu papá, mami, le va a decir a Selene.
8: Ok, oye, mami, te quiero preguntar algo.
9: Dime.
8: ¿Cómo se oye el Panda Show, mami?
12: ¡A toda quita? Máquina!
13: ¡Fue broma!
2: Mariela, estás en las bromas del Panda Show. ¡Es normal! Mariela, es una broma de tus hijos.
8: Me estás bromeando.
2: Gustavo, Brandon, Itzia, toda la flota. Una bromita de cumpleaños, según me comentaron.
8: Ah, es una broma de cumpleaños, madre.
2: Oye, Mariel.
9: Mándeme.
2: Oye, tanto tu hija y tanto tu hijo te preguntaron que si alguna vez te habías besado con una persona de tu mismo sexo. Y tú contestaste, es normal. Hay tantas cosas que suelen pasar en la vida.
8: Claro.
2: O sea que debo entender que tu cumpleaños fue la semana pasada, ¿no?
8: Sí.
2: Por eso la bromita, Itzy, Brandon, Gustavo, dígale por qué la broma, mamá.
8: Porque te queremos, madre, y muy feliz cumpleaños, madre.
9: Tu madre,
14: te queremos, ¿qué pasa? Te quiero, madre.
9: Ay, Gusito.
14: Siempre estamos pensando en ti, aunque no lo... siempre estás en nuestra cabeza, madre.
9: Hijo, y saben que siempre voy a estar para apoyarlos al mismo.
2: Oye, Mariel, ¿sí te imaginaste a Gustavo y a Brandon, tu yerno y tu hijo, dándose besito acá de... ¿Sí?
9: Pues mira, como está pasando la juventud por tantas cosas, y yo tengo una estética. Pues de verdad que mi sillón es, mi asiento es para que todos me platican.
2: Bueno, ya nos dimos cuenta que eres una terapeuta, ¿eh? O sea, ¿cómo le echaste cookie con la hija y la calmaste? Hasta ejercicios de respiración.
9: Sí, porque aquí ha llegado gente, de verdad, problemas más duros, de verdad que...
2: Es que es normal. Mendigo beso ahí, ¿verdad? Suele pasar, es normal.
9: No, ¿qué pasa? No, estuvo bien, me gustó.
2: Sí, sí, pues ya sabes que es normal, o sea que para ella no se espanta. Así que, Brando, mi Gustavo, pueden darse un beso. Beso. ¡Es normal! ¡Es normal! Familia, díganme cómo se oye el Panda Show.
13: A toda máquina.

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2: Si en este miércoles quieres hacer tu bromita, envíanos mensajito vía WhatsApp al 5599072632. Claro, si estás por La Mejor FM desde los Estados Unidos, el área es el 945-223-9850. 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Y en este julio 1 tengo a Michelle. ¿Qué óvole? ¿Cómo estás?
3: Todo bien, papito, todo bien.
2: Qué buena onda, platícame. ¿Para quién tu bromita?
3: Para mi papá.
2: ¿Cómo se llama tu jefe?
3: Víctor.
2: Órale, ¿y qué bromita para don Víctor?
3: Mira, que tenía pensado decirle como de que la hija que yo tengo no es mía.
2: Ok, o sea que tú vives con quién.
3: Con mi esposa nomás.
2: ¿Y cómo se llama ella?
3: Cintia.
2: Cintia, ¿cuánto tiempo con Cintia?
3: Ya casi los 4 años ya.
2: Ok, entonces tienes una niñita, ¿de qué edad?
3: De 6 meses casi.
2: Ah, bien chiquitita. ¿Y cómo se llama tu bebé?
3: Se llama Alea.
2: Perdón. ¿Cómo?
3: Alea.
2: ¿Y ese nombrecito qué o cómo?
3: En árabe significa la diosa del amor.
2: ¿Y por qué en árabe? Pues, ¿de dónde eres? ¿Eres árabe o qué?
3: No, pero como hay mucho nombre común, que María, que Lupita, que Juana, entonces queríamos, no sé, cambiar un poco, ¿no?
2: Pero se volaron la barda, o sea, no manches, güey. ¿Culpa tiene tu hija? Bueno, me decías que la bromita, ¿para quién es?
3: Para mi papá. Mira, como mi papá y mi esposa no se llevan para nada.
2: ¿Neta?
3: No, o sea, son como el agua y el aceite, que no se mezclan.
2: Órale, ¿y eso como por qué?
3: Porque como una vez íbamos de viaje y entonces mi esposa empezó a hablar de que yo era un infiel y que todo esto y que lo otro. Entonces mi papá se molestó y le dijo que si yo era esto y lo otro, que entonces ¿por qué me había dado una hija?
2: Sastres, ¿y qué le dijo tu papá o ella?
3: Ella le dijo de que pues que yo había cambiado, y ya mi papá no, pues que las mujeres no valen para pura madre.
2: ¿Y luego?
3: Y así empezó todo el conflicto, y ya, o sea, ni ella lo traga ni él se traga, y cada vez que se tiran.
2: Bueno, entonces como ellos no se llevan bien, ¿qué le vas a decir?
3: Le voy a decir de que, como él me lo había dicho, de que había escuchado a mi esposa, de que ahorita llegué a la casa así, con cuidado, y que escuché a mi esposa que estaba hablando con alguien más, y que le decía de que ya muy pronto me iba a dejar y se iba a regresar ella con los niños, porque la niña era hija de él, de otro chavo, obviamente, no mía.
2: Entonces le vas a decir que prácticamente la del nombre árabe, tu niña, no es tu niña porque escuchaste.
3: Correctamente.
2: Chanclas de pichón, ¿y cómo crees que lo tome tu papá?
3: No, se va a poner que se lo lleva la que lo trajo.
2: Bueno, pues vamos a pegarle, señores, en directo desde el Panda Cool Center. Las bromas están en el Panda Show.
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3: ¿Qué onda, papi?
7: ¿Cómo anda?
3: Ahí, medio gustado, pero ¿qué se le hace?
7: ¿Qué pasó, papá?
3: Ah, ¿para qué le cuento, papi? Pero
7: entonces, ¿para qué me habla?
3: Ay, bueno.
7: Dígame, ¿qué onda? A pesar de ser su tata, soy su amigo. Dígame, ¿qué onda?
3: Pues no, es que cuando llegué a la casa, escuché a Cintia hablando con otro chavo, diciéndole que la niña era hija de él y no mía.
7: ¿Y luego, pa?
3: No, pues y que ya se imaginará cómo me siento, ¿no?
7: ¿Pero dónde tú estás?
3: No, aquí en la casa, aquí estoy, aquí afuera, echando un par de virones.
7: Dijo, ¿qué le diré? Mire, es que esas son, mire, bien, por eso es que yo me entiendo, llegué un momento a no tener ni comunicación con esa muchacha, por lo mismo, amigo.
3: Sí, no, porque... pero... ¿Qué le puedo decir? La verdad, me hizo sentir siento destrozado, pues.
7: No, yo sé, papá, yo sé. Y ¿cómo quisiera yo estar ahí, viejo, para?
3: Yo creo que, nada, me guardo esa pondura mejor allá. Yo creo que
7: ya va con su... usted, fíjese. ¿A qué vi para allá?
3: Ya estoy cansado de esta
7: vida. Ya,
3: este país me tiene cansado.
7: Mire, aguánteme. Y yo voy para allá, para donde usted, y nos vamos para México los dos.
3: ¿Cómo
6: que, pa? Sabes que, va, que yo he dado todo por mi niña y saber que no es mía, pues, me está matando el corazón.
7: No, yo sé, pa, tranquilo. Mire, ve, no se deprima, las cosas pasan por algo, mijo.
6: Yo creo que encontré a padre más feliz que a ti allá, por lo menos. Era feliz aquí, sufro.
7: Sí, pa, yo sé, mi niño, yo sé. No. Lo único que le digo es que sí, la vida no se termina. El mundo no se termina ahí, pa.
6: Yo tengo un dinero ahí ahorrado. Si quieres, nos vamos para allá, para México y allá. Hacemos un rato ahí, no sé.
7: Ya está, pues. Mire, ve. Yo voy a ver si puedo llegar mañana en la tarde ahí. O pasado, pero tranquilo. Usted y yo nos regresamos a México.
6: Ya, yo creo que me voy ahorita ya. Agarré mis cosas y me voy ahorita en el carro. No sé, ahí. Mire.
7: Véngase acá para donde estoy yo. Aquí se viene a quedar en el hotel aquí conmigo. Aquí le rento una habitación yo y mañana planeamos la ida para allá.
6: Pero México también está en la... Entonces, ¿para dónde nos vamos?
7: No, papá, mire, allá donde vivo yo es tranquilo, mijo. Ustedes ya vivieron ahí. Está en otras ciudades de México, mijo.
6: Papi, míreme, yo estaba escuchando que en Canadá le dan una ciudadanía canadiense.
7: Ajá. Hijo, mire, papá. Mire, ve. Espéreme ahí, y usted y yo nos vamos para donde usted quiera mañana, pues, pero espéreme ahí, pues.
6: Lo que está bien, yo lo voy a esperar, entonces, a ver cómo
7: vaya,
6: hago
7: pues.
6: Con este dolor que siento.
7: Ya está, papá, tranquilo, pero tranquilo, pues.
6: Si quieres le doy yo lo que tengo ahorrado ahí para que se vaya para México y yo me voy para Canadá y ya no sigue sufriendo aquí.
7: Pero ahorita véngase para acá, hombre, por eso le digo, aquí platicamos. Platicamos como amigos, nos drenamos y mañana pues
6: no,
7: así como usted
6: papá,
7: idea,
6: no
7: pues.
6: yo me la arreglo yo solo, usted váyase para México, yo ahí veo cómo empiezo de cero allá en Canadá, lejos de todo esto, porque me estaba matando, pues, ¿entiende, verdad?
7: Me va por primera vez en su vida, hágame caso, me venga para acá platicamos, mijo.
6: Este dolor que siento me está matando.
7: Yo sé, papá, mire, ve. Mijo, serénese, hombre. Ahorita te llamo. Calmate. No vayas a hacer nada antes de que hables conmigo. Calmate.
6: No, espere, no me cuelgue, espere. No. Yo nunca pensé, papi, que de verdad. Yo paso bien burlado y que me pase esto a mí, hombre.
7: Véngase para acá, papá. Aquí donde estoy yo. Aquí platicamos y
6: yo
7: a ver qué hay solución para todo, mijo.
6: No, yo creo que ahorita voy a agarrar allá, como que era son 8 horas de aquí a Canadá, ya voy a cambiar de número y allá le voy a hablar de mi otro número, ¿ok? Ya sabes, usted sabe que yo no me aguito, allá cuando esté allá le marco.
7: Ay, mijo, imagínese.
6: Llegando allá,
7: venga, pa.
6: Luego me mandaba un mensaje y preguntándole... ¿Cómo se escucha el Panda Show? ¡Que es una broma!
8: ¡A toda máquina!
9: ¡Tata! ¡Tata! ¡Tata! ¡Están las bromas del Panda Show! ¡Tata! ¡Manda mi Víctor! Es una broma de Michael, ¿no es cierto? ¡Mijo! ¡Véngase pa' acá, mijo! ¡Mijo! ¡Acá está su tata y hablamos, mijo! ¡Arreglamos todo, mijo! Víctor, es una broma de tu condenado chamaco. Estás en el Panda Show, papá. ¿Estás ahí, Víctor?
7: Ay, palita, no, hombre. Dile a ese chamaco que casi me hace vomitar el corazón. Ahí hace poquito le hablé a su hermana también, fíjate.
9: ¿Y qué onda? ¿Y qué onda con la hermana? ¿Qué tiene que ver en esto? ¿Que también no es su hijo o qué?
7: No, pues yo le hablé para decirle que ahorita fuera a su casa para que me lo fuera a tranquilizar, para que ese muchacho no se meneara para ningún lado.
9: Ah, o sea, contactaste a tu hija. Órale.
7: Pues sí.
9: Vente para acá, aquí platicamos. Nos vamos para México. Vámonos para México.
6: No, sí, nos vamos, pandita, nos vamos para Saltillo, Coahuila. De ahí
2: No, ya acá somos muchos en México. Mejor quédense en los Estados Unidos. No, ¿para qué, mis salvatruchas?
6: No, pues oye, pandita, me están diciendo que renuncie a mi carnita mexicana. No se puede.
2: Oye, que sí, tienes una mujercita mexicana, ¿verdad? Ay, ¿quién te viera?
6: Sí, ese es el tío Coahuila, más bien, mándame le saludes, se llama Elvira.
2: ¿Y por qué no te la has llevado para allá donde estás?
6: Ah, pues mira, pandita, el sueño americano no existe, aquí esto es una prisión, ¿entiendes? Aquí trabajas a tu hotel, de tu hotel al trabajo y no hay diversión para nada.
2: Si no quieres estar en la prisión, mira, vete para Honduras, güey. Sí.
6: No, para nada que ver. Yo soy Mexican Boy.
2: Mexican Boy.
6: Pandita, mira, les cuento, yo tengo la CUR, tengo mi RFC, tengo mi número de seguro social mexicano y todo, yo estoy arreglado en México.
2: Ah, mira, órale, o sea que tú eres tierra de todos lados. Andas por todos, amigo.
6: Pero mi corazón está ahí en México.
2: Pero los billetes están allá, mi rey. Ahí la diferencia.
6: Pues aquí lo venimos a hacer un poquito, pandita, para llevarlo para allá.
2: Oye, me estaba comentando tu hijo, ¿ves?, que adoras a Cintia, a tu nuera, ¿no? Que la ves como una hija. ¿Por qué el silencio?
6: Honestamente, pandita, no me gusta andar por las orillas, ¿me entiendes? Me gusta hablar honestamente. Yo le tenía una buena estima a esa muchacha, pero un día lo oí hablando unas cositas de mi hijo ahí, no me gustaron. Cambió mi relación con ella, ¿me entiendes?
2: ¿Y las cositas eran malas?
6: Pero no, sí, pues, porque mira, ¿cómo te vas a poner a hablar de una persona que se está manteniendo, que está, por decirlo así, que está comiendo otro lado? Porque tú estés bien y tú te vas a poner a hablar de él ahí, o de ella ahí.
2: Digo, no sé qué tipo de cosas, pero posiblemente a lo mejor Michael tú tienes un poco de culpa, digo, no lo sé. Así es.
6: Mira, pandita, yo siempre le he dicho a mis hijos que yo no soy quien para juzgar y no soy juez para condenar, pero...
2: Pero eres hondureño para fregar.
6: Pues, te diré que...
2: Oh, no.
6: Sí, hondureño, pero con un corazón humilde para servirle a medio mundo. Y si te quieren pasar de lanza, pues también me puedo pasar de lanza yo. Pero,
2: oye, carnalito,
6: pandita, me gusta tener familia en todos lados.
2: Eso es bueno. Oye, Michelle, dile por qué le hiciste la bromita a tu papá.
10: No, mal para que sepas que ahí estamos y te lo amo mucho y ya sabes que estamos siempre ahí.
2: Que por cierto, Cintia no quería, compadre, no quería porque dice, no, tu papá se va a enojar. Algo así me comentaste, ¿no, Michelle?
10: Sí, es que querían que participara Cintia, pero Cintia de por sí no se cae bien, entonces dijo, ya metiéndome yo, mami va a odiarte.
2: Chale, a ver, comunícame, Cintia. A ver, comunícame. Está ahí cerca, ¿no?
10: Hola, espaldita, Cintia.
2: Hola, Cintia. ¿Cómo estás, trompudita? Buenas noches.
11: Buenas noches. Estoy bien, ¿y usted?
2: ¿De dónde eres, mija? ¿También eres hondureña?
11: Claro que sí.
2: Ah, mira, qué bueno. Oye, ¿te quiere decir algo tu suegro? Que ya lo pasado, pasado, y que empiezan una buena relación desde cero. Que también es tu tata. ¿Verdad, Víctor?
12: No, sí, de mi parte, pues, le pido disculpas si alguna vez lo ofendí o la molesté. De todo corazón, le deseo lo mejor con mi hijo, que lo ayude, que lo apoye, que luche, porque él lucha por ella. Y ahora que tienen esa bebé ahí... Es un hogar, ya no tienen que pensar solo en ellos dos, sino que en la bebé también. Y de mi parte, de todo corazón, les deseo lo mejor y que mi Virgen de Guadalupe los proteja siempre, donde ellos estén.
2: Y Cintia, ¿algo que le quieras decir
11: muchas
2: a tu suegro?
11: Muchas gracias.
2: Dile que vas a seguir hablando más en las espaldas de su hijo, pero que es con mucho amor y en nombre también de la Virgencita.
11: Sí.
2: Ay, familia, pues les mando un abrazo hasta los Estados Unidos.
6: Bueno, gracias, pandita. Saludos a ti también ahí. Cuídate. Dios te bendiga.
2: Michelle, Cintia, Víctor, díganme cómo se oye el Panda Show.
6: A todos. Tuvieron gancho.

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¿Sabías que en México 3 de cada 10 niñas menores de 15 años han faltado a la escuela porque estaban menstruando? No porque estuvieran enfermas, sino porque no tenían una toalla sanitaria, porque el baño de su escuela no tenía agua, jabón ni papel. O simplemente porque nadie les explicó que lo que les estaba pasando era completamente normal. La menstruación es un proceso biológico que se presenta en todas las personas con útero. Es tan natural como respirar, como parpadear. Sin embargo, durante milenios, la humanidad le colgó etiquetas terribles. En culturas antiguas, la mujer que menstruaba era vista como impura, como portadora de fuerzas negativas. Su sangre se consideraba sucia y se decía que podía contaminar los campos de cultivo. Hoy, en pleno siglo XXI, aún persisten estigmas, tabúes y mitos que impiden vivirla con dignidad. Por eso, en la agenda mundial, hoy se habla

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1: Estados como Colima, Hidalgo, Tamaulipas, Quintana Roo y la Ciudad de México otorgan licencias menstruales para ausencia laboral cuando el dolor es incapacitante. Y existe una estrategia nacional por una menstruación digna que lleva campañas informativas y kits de gestión menstrual a estudiantes de secundaria y bachillerato en todo el país. La menstruación digna debe entenderse desde tres dimensiones: bienestar físico, con acceso a productos, baños dignos y atención ginecológica; bienestar mental, combatiendo la vergüenza y el miedo que genera el estigma; y bienestar social, erradicando las cargas culturales negativas. Su propuesta es clara: el tema debe dejar de tratarse como algo privado, porque nos compete a todos como sociedad. Menstruar no es un castigo ni una enfermedad, es biología pura, un proceso que merece ser vivido con información, con recursos y sin vergüenza. Si tienes una hija, una hermana, una amiga, una alumna o tú misma, habla del tema. ¿Cómo la pasas? Convéncete de que el silencio no protege a nadie. Hablar de menstruación no es indiscreción. Es salud. Es educación. Es derecho. Porque cuando una niña falta a la escuela por no tener una toalla sanitaria, no es ella quien falla, es la sociedad entera. Con información de la licenciada María Isabel Salazar Gómez, del Programa de Salud Sexual Integral de la Facultad de Medicina de la UNAM. Un guión de Leonardo Santiago, con información del portal Ciencia UNAM. Les saluda Mónica Genis.
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3: Adivina, adivinador. Las encuentras en cada esquina. Te acompañan en las fiestas y es casi imposible resistirse a ellas. ¿Ya sabes qué son?
4: Exacto, las papitas y las frituras. ¿Pero sabes todo lo que contienen? No te dejes llevar solo por el antojo. Acompáñanos a descubrir el estudio de calidad.
5: Revista del Consumidor.
4: Las papas y las frituras forman parte habitual de la dieta de muchas personas mexicanas. Pero, ¿sabías que las frituras que consumes son resultado de la transformación de un alimento originario de América? La papa y otros ingredientes como el maíz y el trigo son transformados en botanas mediante procesos como el corte, la fritura y el sazonado. De acuerdo con datos de Statista, en 2025, el consumo de botanas saladas en México alcanzó un promedio de 10.9 kilos por persona, lo que refleja su amplia disponibilidad y arraigo en los hábitos de consumo actuales.
3: Y ante la gran variedad de papas y frituras de maíz y trigo, el laboratorio se dio a la tarea de analizarlas para que sepas exactamente qué estás consumiendo. Se analizaron 67 productos en total, 33 papas, 4 productos a base de papa, 24 botanas de maíz y 6 botanas de trigo. Al examinarlos, se verificaron distintos aspectos. Se comprobó que la información en las etiquetas de los productos cumpliera con la norma oficial mexicana.
4: Además, para analizar el contenido dentro del empaque, se comprobó que todos los productos cumplieran con las cantidades declaradas de contenido neto, sodio y contenido energético.
3: También se analizó el aporte nutrimental, es decir, la cantidad de proteínas, grasas y carbohidratos, los principales componentes que aportan energía a nuestro cuerpo. Sin embargo, no hay que olvidar que es importantísimo mantener el equilibrio en su consumo.
4: ¿Cuáles fueron los resultados? Todos los productos cumplieron con el contenido neto declarado. Sin embargo, existen 7 productos que contienen más sodio del que declaran. 5 de la marca Great Value, los Sabritones Rodaca sabor sal y limón y los Totis Donitas chile y limón. Otro producto que no cumple con lo que declara es Bocados Bocachitos, ya que en su empaque indica que contiene queso, pero no es así.
3: Y hablando de veracidad, estos productos contienen más grasa de la que declaran. Las papas Great Value Jalapeño Crujientes, Sol Tubi Papa Adobadas, Totis Pops, Valley Foods Potato Chips Limón Crujiente, Totis Pops Corte Casero y las Valley Foods Potato Chips Rich Crujiente. También las frituras de trigo que excedieron la cantidad de grasas declaradas fueron chicharrones de fuego y chicharrones sabor chile limón, ambos de la marca Great Value. Y en cuanto a las frituras de maíz que no cumplen son Bocados Bocachitos, Churritos Natural Sol, Doritos Nacho y los Takis chile limón.
4: Las siguientes papas fritas

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1: De 5 gramos de sal. Una sola bolsa de estas botanas puede cubrir más de la mitad de ese límite. ¿Te imaginas? Recuerda que el consumo frecuente de estos productos procesados contribuye al sobrepeso y la obesidad.
2: ¡Ojo! Si vives con hipertensión arterial, diabetes, sobrepeso u obesidad, lo mejor es evitar o limitar su consumo debido a su alto contenido de sodio y grasas saturadas. 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Tu cuerpo agradece los buenos hábitos.
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8: A nosotros nos pausan la película en el cine cuando vamos al baño.

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Ahora sí, 6:05 a.m. Muy ricos y muy excelentes, deliciosos, bellos, preciosos días. 6:05 a.m. Muy buenos días. Así es, regresamos, nos toca regresar el día de hoy. Aquí andamos, de nuevo, su servidor Dylan Román, el suavecito. De regreso al programa. Oye, loco, ya extrañaba aquí estar nuevamente con aquí, pues aquí en el micrófono, loco, estar escuchando, estar viendo, estar observando todo este tipo de cosas. Pues le damos la bienvenida hoy, jueves 2 de julio del 2026. Antes que cualquier otra cosa suceda, vámonos con el cruce de garitas. ¿Qué es lo que está pasando? ¿Qué es lo que nos pasa en este momento? Pues dicen, nos informan que por acá, que por la garita Nuevo Mexicali, hay una fila por la normal de 35 minutos, también por la Ray Lane 30 minutos y por la Ray Lane, no, perdón, 30 minutos, sí, Sentry 15 minutos, peatonal dice que 15 minutos, Garita Mexicali Centro, Calexico West dice que por la normal 2 horas con 15 minutos, Ray Lane 2 horas con 5 minutos, Sentry 10 minutos y Apatín dice y nos informa que 10 minutos, así que para que le apunte, loco, para que le apunte. Y si usted está allá, ya nos puede dar otro reporte, nos puede dar otro tipo de información. Escríbanos al 686-216-5971. Arrancamos el día de hoy. Jueves rico, bello, sabroso, precioso. No, ni para qué te digo, ni para qué te cuento, Buen inicio de mes a toda la gente que ahorita nos está escuchando, que va en el carro, que va en el tráfico. Que, por cierto, el tráfico ahorita está moderado, es un tráfico, pues, se podría decir normal. No hay tanto tráfico ahorita por Lázaro Cárdenas, pero por aquí nos están informando en estos momentos también que, pues, más o menos allá por el Pedregal, para agarrar a San Luis, sí hay bastante tráfico, hay mucho, se acumularon muchos carros, entonces, pues, ahí está medio tedioso el asunto para que usted le evite. Y si usted tiene un reporte acerca del tráfico, nos puede informar al 686-216-5971. 686-216-5971. Ahí está el WhatsApp activadísimo para que usted se reporte con nosotros. Nosotros nos vamos con música y ahorita empezamos con la complacedera. Recuerde, 686-216-5971. 686-216-5971. Nos vamos con esto de Luis Ángel el Flaco. Fuerte no soy.

0: Fernando, la de Sergio el Bailador, dice que esta canción le recuerda a su padre, que por cierto, hoy cumple 2 años de fallecido. Pues lo lamento mucho, carnal, pero ahí te va para que puedas seguir recordando a tu padre, ¿no?
1: Le mandamos un saludote hasta donde quiera que se encuentre el carnal y a su papá hasta el cielo, ¿no?
0: Así es, ahí te va, Sergio el Bailador.
1: ¡Bronco!

0: chamacos. Nadie es eterno en el mundo. Saludos para todos.
1: Nadie es eterno en el mundo.
2: Como no dijo con quién, pues se la va a meter con Adancito. ¿Qué te parece?
1: Pues no falla con ese, la neta.
2: Hoy nomás.
1: Nadie es eterno.
2: El lobito es bueno, pero me gusta Adancito Sánchez.
1: No, se rifa también el vato, la neta. ¿Se la ponemos?
2: El hijo de la leyenda que se convirtió en leyenda también.

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0: Sergio Mendívil con Mujer Cruel, dice por acá.
1: Complacemos, buenos días.
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0: ¿Qué nos están pidiendo
1: dice,
0: para acá?
1: Dice, ojalá que me olvides. Mazapán, suavecito, fideo, podrían poner la canción esa. Dice que tengan bonito día.
0: Échale, buenos días.
1: Vámonos, Ricky.
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0: ¿Mi qué?
1: Tu virginidad. Ah. ¿Quién te robó la virginidad, perro?
0: Una pin...
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0: ciudad carnaval, loco.
1: Ahí está la banda carnaval. Vaya mandando su WhatsApp audio
2: 686-216-5971. Oye, nos están pidiendo algo de Pancho Barraza por acá.
1: Pancho Barraza.
2: ¿Con qué lo complacemos? ¿Qué será bueno ponerle Pancho Barraza?
1: Ahorita te voy a ir a telocico ya, hombre. Vamos a aventarle, ¿qué te parece? Mi amor y mi agonía.
2: Papaya, ¿cómo no?
1: Invítame un amor. Le inventame un amor a esta perra.
2: Invéntame un amor.
1: Vámonos recio entonces.
2: Para no ponerlas de siempre de Pancho Barraza.
1: Vámonos recio entonces. ¿Trae ganas de salir, Panchito?

0: Suavecito, Mazapán, Mazapán, y el Fideo, y el Rocha. ¿Se puede poner, por favor, la de Mi Juventud a los 40? ¡Con Laberinto! ¡Ah!
1: Deberías ser locutor, güey.
2: De días.
1: Sí. Vete para allá, para pa la dinámica, güey.
2: Vámonos, Recio, llega para acá. ¡Au! Ellos son Miguel y Miguel con Serapio Ramírez. Y

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1: ¡Regresamos!
2: ¡Volvemos!

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8: ¿Qué onda, plebes? Buenos días. ¿Cómo les amaneció el asunto? Oigan, como que anda medio apagado en el rollo aquí, ¿no? Pónganse la cancioncita de Caballito de Palo, porfis, ahí, para que se note que es jueves. Cuídense mucho, plebes. Un saludito. ¡Fuga! ¡Vámonos a trabajar!

0: ustedes. ¿No pueden ponerle de Despertando en Otra Cama? Con la banda Triguera, por favor.
1: Tenía rato que no escuchaba esa rola y es muy, muy buena de Ciudad Obregón, Sonora, ¿eh?
2: Échamela toda entonces, tempranito, por favor.
1: Vámonos, recio. Esto fue en el 2014, si no me equivoco.
2: ¿Despertando en Otra Cama?
1: Sí, está muy perra esta rola. Está muy, muy perrona, la neta, ¿eh? Llega la banda Triguera de Obregón, Sonora.

0: Ya voy tarde, tengo 15 días llegando tarde. No, bueno, todo el año, pues, lo que me torcieron, pero al pretextillo, pues, te pueden poner la de la peligrosa con la banda del recodo. Saludos y buenos días.
1: ¿Cómo le vale madre a don José, Tengo 15 días llegando tarde y todo el año pasado también, dice. Oye, no seas cínico, don José, lo va a escuchar su jefe y se lo va a fregar,
2: Sinvergüenza este viejo, güey, neta, cómo me cae bien. Vámonos, en voz de Julio Preciado, llega la madre de todas las bandas.
1: Échale.
2: La banda del recodo, don Cruz Lizárraga, viene bien enfiestado, pa.
1: Oye, pa.
2: Oye, traes un gorro esas como de bufón y te traes como espuma en la cara, güey.
1: Sí, de tanto festejar, de tanto, ¿eh? Hombre, ni te cuento.
2: ¿Y ese labial?
1: Güey.

0: Saludos, papá, sobrecito. Saludote, feliz jueves, muchachones. Por favor, puedes poner la canción, la de Polvorete, por favor, con Jesse Morales, ¿no? Por favor y gracias. Saludos y buen día.
1: Ya empezaste a pedir otra vez a Jesse Morales, güey. Pero te lo ponemos porque te
2: dije que este vato tiene convenio con él, güey.
1: O hacen el...
2: No sé por qué me da la impresión que tiene más fotos de Jesse Morales en su casa que de la Irene, güey.
1: Ya sé, güey. Y las toca, güey, así les dice.
2: Ay, Jesse. Ay. Ojirinal.

0: Culiacán, Sinaloa, porque llega...
1: ¿Quién?
0: ¡Prueba de renovación!
1: ¿Cómo se llama esta canción?
2: Ya te dije que no.
1: Muy perra la canción, ¿eh?

0: gente mayor, pero están pidiendo esta rola.
1: ¿Qué dice?
0: Virginidad, dice por acá, con Sergio Vega. Pues fíjate que no sé si es el Sergio, pero según yo son los hermanos Vega.
1: Sí, son de los Vega.
0: Eso gracias, sí. Lindo jueves, dice la de 664, es de Tijuana.
1: Échale.
0: Vámonos, ahorita regresamos.

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1: Bueno, pues se acabó el tiempo, se acabó la complacedera, no, se acabó la hora.
2: ¡Vamos! Ahorita regresamos, señores, ahorita volvemos, tenemos mucha información.
1: Mucha información.
2: Pasaron cositas. Ahora que no estuviste, Dylan.
1: No, y
2: pero yo sé que estuviste al tiro y bien activo. Oye, sí. Qué perro desempeño tiene tu página, ¿eh?
1: Machine, no, macizo, ni te cuento, loco. Ni te cuento porque...
2: De ahí va a salir Pinos a Cancún.
1: Va muy bien el asunto.
2: Ahora regresamos.

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0: Vámonos, pero vámonos con el cruce de garitas. ¿Qué es lo que nos está esperando en estos momentos en Mexicali? Pues la garita Nuevo Mexicali dice que 1:10 por la normal. Ray Lane, 1:10. La Sentry dice que pues más o menos 30 minutos a patín. Dice que 15 minutos. Eso es lo que nos está reportando en estos momentos. También en la garita Mexicali Centro, normal 2:15. Ray Lane, 2:15. Sentry, 10 minutos. Y a patín, 15 minutos, así que usted va a pasar a patín, pues son 15 minutitos nada más.
1: Vámonos al reporte del tráfico, nos andan actualizando, dicen que por la carretera San Luis, desde la calle Quinta, donde están la birrería Los Amigos de Jalisco, allá en Palaco, dicen que si te jalas como viniendo para acá, para el centro, está hasta el bulevar Venustiano Carranza, se está congestionando, y si te salieras por la primera, dicen que hay bastante tráfico. Creo que ese tráfico viene de adentro de Palaco hacia la San Luis. Dudo que sea al revés. Y en el Boulevard Carranza también, si le das vuelta, hay un poquito de tráfico yendo de norte a sur. Así que tome sus precauciones. En la Glorieta del Sánchez Tahuano estaban reportando que había mucha movilización. Que pues yo creo que la sincronización de los semáforos y la hora que es donde nos volvemos locos. Ahorita que son las 7:06. Mucho pues yo creo que es cuando la raza anda. Córrele para allá, córrele para acá.
0: Ayer se cayó un poste ahí por mi casa, ahí por la Chapontón y Lázaro Cárdenas, y estaba cerrada la calle y estaban trabajando ahí los de la luz y poniendo el poste en la mera noche, y pues se iba la luz a cada rato por ahí. De hecho, llegué a unos tacos y en los tacos no había luz.
1: Fíjate. Sí. Poquito peor. Ahí está el reporte de las garitas y el tráfico, señores. Traigo a ti gracias al Sub y Baja por la mañana.

0: Tubadua. Rico.
1: Siete de la mañana con 9 minutos. Regresamos.
2: Vámonos al mitote rápidamente. Futbolero.
1: Mitotero, pero futbolero. Oye, antes de que comenzara el mundial, Domino's Pizza anunció que regalaría el equivalente a $1,000,000 en pizzas cada vez que Estados Unidos recibiera una tarjeta roja. Estados Unidos jugó los 3 partidos de fase de grupos y no recibió ni una sola tarjeta roja. Ayer, Folarin Balogun fue expulsado, por lo que todos los usuarios ya han comenzado a cuestionar si Domino's va a regalar y cómo le va a hacer con el $1,000,000 que había prometido, si los va a regalar en pizzas o los va a regalar en efectivo.
2: Ah, pero esta campaña, ¿qué, güey? ¿Cómo de dónde?
1: No sé de dónde sale.
2: A ver, déjame cambiar el fondo. ¿Ay? Está muy random esa publicidad.
1: Demasiado. Épale.
2: Está muy random esa publicidad, güey.
1: Pues le da más atención a que la gente empiece a hablar de la pizzería, ¿no? También, me imagino, no
2: sí,
1: sé.
2: Sí, no, es que es muchísima publicidad, güey. O sea, $1,000,000, $100,000, te la creo, pues no hay pedo.
1: Sí.
2: ¿Pero $1,000,000?
1: $1,000,000 en pizza o efectivo.
2: Lo habrá apostado... Mira, esa apuesta lo está lanzando a la gente en el público en la noticia.
1: Ajá.
2: Pero mi pregunta aquí es, ¿lo habrá hecho como de, por ejemplo, tú eres el dueño de una empresa y yo soy el dueño de esa madre?
1: Ajá.
2: Te lo apuesto a ti, güey. No, okay, para darle fe y legalidad, déjame lo publico en las redes.
1: Puede ser. Y todo por abajo, pues. Sin que nadie más se entere, pues.
2: Sí. Entonces te digo, está muy raro, güey.
1: Está muy raro. Y fíjate que ahorita...
2: Ya expulsaron el primero
1: ayer, se llevó la tarjeta roja. Hizo una entrada muy criminal, la neta, llegó para atrás y le dejó todos los tachones marcados al vato, al jugador de Bosnia. Pero a lo que voy, ha habido campañas de varias empresas que, por ejemplo, en Xcaret hicieron una publicación de que si ellos mismos lo dijeron, si México llega a pasar a cuartos de final, todo en Xcaret de ese día es gratis. Todo es gratis.
2: ¿Ahorita eran 16avos?
1: Ahorita 16avos, octavos de final.
2: ¿Y cuartos?
1: Sí, si llega a México a cuartos de final, todo en Xcaret es gratis. Y otra, mira, no sé a qué se atienen y cómo pueden llegarlo a justificar en caso de que pase, pero por ejemplo, no sé si lo puedo decir, la aplicación de amarilla, la de Mercado.
2: Sí, Mercado Libre.
1: Mercado Libre dijo que si México gana la Copa, todas sus compras con la tarjeta de crédito son gratis durante el mes de la Copa del Mundo. O sea, si México llega a quedar campeón, todas las compras son gratis. Y eso lo dijeron, hay un anuncio, o sea, donde sale hasta el perro Bermúdez diciendo eso, güey. O sea, pero nunca mencionan la Copa del Mundo de la FIFA. ¿Me explico?
2: No me dicen Copa del Mundo.
1: Si México queda campeón de la Copa, todas sus compras son gratis.
2: Ah, porque no pueden decir el nombre completo, porque acuérdate que hay derechos.
1: Bueno, probablemente, pero pues ahí también se pueden agarrar de cuál copa, güey. ¿Me explico?
2: Ah.
1: O sea, en caso de que... Mira, es muy difícil que México quede campeón del mundo. Imagínate que sí queda.
2: ¿Y si sí?
1: ¿Cómo? ¿Y si sí?
2: Si yo saco eso, güey.
1: Si tengo un hijo, le voy a poner Isisidro, güey. Oye, güey, ¿cómo te deslindas de eso? ¿Cómo te quitas eso de que México quedó campeón del mundo ahora? ¿Cómo le hacemos, güey? O sea, ¿cómo te lo desquitas? No, pues que yo nunca dije que era la Copa del Mundo. Nomás dije la Copa. ¿Cuál Copa? ¿Quién sabe? ¿O cómo se podrían llegar a deslindar de eso? ¿Tú qué opinas?
2: No sé, que nos diga la gente. La gente es la que sabe. Mándanos su WhatsApp audio 686-216-5971. Díganos ustedes que cómo la ven con este tipo de mercadotecnia, con este tipo de publicidad. ¿Vámonos con Rolita?
1: Vamos con Rolita y ahorita
2: regresamos. Mándanos su WhatsApp audio. ¿Qué opina? ¿Qué piensa? Fíjate, hasta el que no le gusta el fútbol anda bien metido ahorita.
1: No, hombre, todos quieren la playera de México. Somos los más patriotas ahorita también.
2: Ey, perro, quiero otra, ¿eh?
1: Pues yo también quiero otra, güey.
2: ¿Qué colores tienes?
1: Ni una.
2: ¿Se acabaron todas?
1: Se acabaron todas, perro.
2: ¡Ah, bendigo!
1: ¡Vámonos con música!
2: Regresamos.

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0: rápidamente con la raza. Dice por acá, los tiran al norte de extraña manera para Hernán, que está en la fila. Ok, ya ahorita no vamos a meter esa rola, carnal. Aguántame un poquito porque tenemos la information. Y hablando de la información, algo que no tenía que pasar desapercibido el día de ayer, no lo quisimos comentar, pero hoy lo vamos a sacar. Hoy lo vamos a sacar.
1: Sácatela toda. ¿Qué pasó?
0: Nos vamos a hacer de ojo tuerto.
1: Échamela.
0: Revelaron imágenes de una estampida de lo que sucedió sobre el triunfo de México contra Ecuador. Van a decir, ay, ¿cómo hablan? Sí, güey, pues hay demasiadas noticias sobre eso. Quedaron 3 personas, según hasta el reporte, hace 18 horas.
1: Ajá.
0: Tú me dijiste otra cifra.
1: Yo te di otra cifra, exactamente.
0: 3 personas sin vida en la estampida del fanatismo.
1: De todo lo que pasó
0: por asfixia.
1: Ayer.
0: Mira, te voy a comentar algo así rapidito antes de irnos con la nota. Algo que en lo personal me ha sucedido. He ido varias veces a la Ciudad de México y yo les comentaba, ¿verdad? Que no era mentira lo de si es cierto lo de la altura, güey. Se te va el aire, cara.
1: No, eso es otro
0: se
1: rollo,
0: se te va el aire, güey. Yo la neta cuando decía, no, es que te bofeas, es que te que esto, que no, güey. No es cierto, hombre, cómo le hacen al pedo. La penúltima vez que yo fui, ahora en el mes de abril, si no me equivoco, porque volvimos a ir en mayo. Fui 2 veces seguidas. Me tocó ir a la casa de Frida.
1: Ajá.
0: Entonces andábamos adentro de la casa de Frida y no había tanta gente. Compa, me empecé a sentir mal, güey.
1: ¿Por la altura?
0: No,
1: realmente.
0: No. La altura me la pedisco en todo momento. Adentro de la casa de Frida, en Coyoacán, yo empecé a sentir náuseas. Me dieron ganas de vomitar, estando adentro de la casa, güey.
1: ¿Ah, sí?
0: A lo que voy es, yo le comenté a todos con los que íbamos, a la mujer, a todos, le comenté ahí. A lo mejor ella no me creyó, ¿va? Porque andaba bien emocionada, pero, compa, me dieron ganas de vomitar y me apuré a dar el rol y me salí. Entonces, cuando me salí, le digo, ¿sabes qué? Me empecé a sentir raro ahí adentro. Yo siento que el que había más personas no me dejaba respirar. Y no eran tantas. ¿Cuántas personas eran en la multitud del FanFest de esa madre del Ángel?
1: Llegaron a juntar 1,100,000 personas, compa, en el Ángel.
0: No, compa. A huevo, alguien iba a morir.
1: Es que era muy obvio, güey.
0: Y dudaría bastante, fíjate, que esas personas que fallecieron todas sean de la Ciudad de México.
1: ¿Y sabes qué es todavía peor?
0: ¿Qué?
1: Que, pues, no saben festejar, güey.
0: No,
1: no saben festejar. No. Eso es lo peor de todo.
0: Ahorita
1: que no saben festejar.
0: Ahorita vamos para allá con eso. Mira, a mí con poquitas personas, güey, me andaba sintiendo mal, güey. Ahora imagínate una multitud.
1: ¿Cuántas eran con las que te estabas sintiendo mal? ¿Como cuántos eran más o menos tú?
0: Compa, neta que exageradamente hablando.
1: Yo déjame tirar una cifra yo. ¿Unas 500?
0: No.
1: ¿Más?
0: Menos.
1: No, man. 200, entonces.
0: Menos.
1: 50, güey.
0: Menos.
1: No manches, güey.
0: Te lo juro.
1: Y con eso te... Pero estabas muy en un lugar muy cerrado, ¿no?
0: 20, 25 personas. Es que son cuartitos.
1: Ok.
0: Y unas 20, 25 personas. Y yo les decía, oye, ¿sabes qué? Ya me dio asco estar percibiendo lo que la gente le sale de la boca, que es muy cochina y no se lava los dientes, güey. Esa es una, güey.
1: Se juntan olores, se juntan...
0: No. Una peste de boca por todas
1: Humores.
0: Partes. Ahora... me faltaba el aire, sí. Entonces, cuando pasa esto de la estampida de México, dijo yo, con justa razón, carnal, la neta. ¿Sí? Si a mí con 20, 30 personas en un cuartito me estaba llevando a la calaca, me tuve que salir. Ahora, con justa razón, carnal, güey, Dios santo, eso es otro pedo, ¿eh? Es otro pedo, güey. No te puedo decir no vayas. Pero, compa, tomen medidas.
1: Atente a las consecuencias de las cosas que pueden pasar,
0: güey. Tomen medidas.
1: ¿Qué pasó cuando fue lo de Víctor Mendívil? 60,000 personas, pero pasaron demasiadas cosas. Personas aplastadas, personas que se estaban asfixiando.
0: Y eran niños.
1: Y no pasó ninguna tragedia, gracias a Dios. Pero imagínate que hubiera pasado una tragedia. Ahora, de 60,000 a 1,000,000 de personas, güey, ¿dónde cabe tanta gente?
0: Es demasiado. En Mexicali, cuando hacen fila los carros, ya lo hemos dicho, sepárense un poquitito de los carros para que el carro respire, güey, porque el carro se está tragando lo que el otro está zurrando y el otro se está tragando lo que el otro está zurrando y el otro se traga lo que zurra. Entonces, sí, hay un problema porque si te separas demasiado, la gente que anda allá llega y se mete. Uh-huh. Ese es un problema. Pero bueno, dicen, es que mi carro se calentó. Pues sí, mijo, pues es que nunca se ve calentado. Pues no, vete a hacer fila para que veas. Hasta los carros que no se calientan en la fila, compa. Échale, carito.
2: Hola, buenos días, chicos. Excelente jueves. Bienvenido, suavecito. La neta, se te echaba de menos.
0: ¿Cómo me encanta que manden audios cuando uno está abriendo el hocico? ¿Cómo me encanta?
1: Y nada que ver con lo que espera. No, carito, gracias.
0: Carito, échale, carito.
2: A de menos. Qué triste lo que pasó. Muy triste. Imagínense nomás. Y otro se traga lo llega que entonces, México sí, a la final.
3: Hay un problema.
2: Dios guarde.
1: No, carito.
2: Dios guarde, eso. La verdad.
1: ¿Qué pasa si México gana el domingo? Y mira, te voy a poner en contexto más o menos de las cosas.
0: Yo creo que va a rebasar el
1: domingo. Va a ser domingo. Domingo familiar, güey. Va a ser en la tarde, va a ser a las 5 de la tarde aquí en Mexicali. Va a haber mucha gente que no va a trabajar, mucha gente se va a juntar en familia, va a haber mucho revuelo ese día. México llega a ganar, güey, agárrate, porque hasta aquí en Mexicali se va a poner muy feo el asunto en cuestión de celebración.
0: Y está chilo.
1: Y qué bueno, güey.
0: Pero es que no saben celebrar como tú lo comentas. ¿O usted qué piensa con ese tipo de celebraciones? ¿Los dejamos que nos manden WhatsApp audio? ¿Nosotros nos vamos con rola?
1: Nosotros nos vamos con música.
0: Ahorita regresamos, señores, volvemos. Vaya mandándonos su WhatsApp audio. ¿Usted qué opina de este tipo de festejos que ha causado hasta muertes, destrozos, desmanes, todo lo que hay en la calle, en la actualidad? Yo volteo y entre más desmadre miro, te voy a decir algo, siendo sinceros. Yo en lo personal, no me dan ganas de ir, güey.
1: No, ni de pedo, güey.
0: ¿A qué? ¿A vivir qué? Yo ya he vivido experiencias muy grandes con un partido de México estando en un estadio muy chingón. Y la neta, yo sé lo que es eso, carnal.
1: Pero es otro asunto.
0: Sí, el asunto de estar entre la multitud de la gente. ¿Qué ganas? Compa, estaba viendo el partido yo solo en la casa, solito, en calzones, güey. Tomándome una beer, dijera aquel, con unas colitas de puerco. Y
1: tranquilo.
0: Y a gusto.
1: Tranquilo.
0: Metía gol y gritaba, ¡huevo! ¡Gol!
1: ¡Vamos!
0: Y sí, a huevo, sí. Y afuera estaba un poquito retrasado con los otros. Ya gritaban los otros de afuera, güey, pero...
1: Y tú, no, güey, sí, ajá.
0: ¿Me explico?
1: Sí.
0: No ocupa a la gente, güey, no soy amargado. Sí me gusta el desmadre, la neta, soy desmadroso, güey. Pero te digo algo, está muy animal, está muy bestia la gente.
1: Es que como compa, mexicanos, güey, no nos podemos medir en nada. ¿Qué es eso de que va pasando un carro y lo vas moviendo el idiota, güey?
0: Ay, güey, sacudieron un carro, le tronaron las bolsas de aire, güey.
1: No, le tronaron también el atrás, el parabrisas atrás, o sea...
0: Ah, con un casco le quebraron,
1: con un casco, y dieron con el Instagram del vato, y el vato ya está funadísimo.
0: Funado es poco, para lo que le puede suceder.
1: No, le puede pasar muchísimas cosas, güey, pero ¿por qué es eso?
0: La neta, güey. Vámonos, recio, ahorita regresamos, señores, volvemos, voy mandando su WhatsApp, yo
1: 686-216-5971, regresamos al sub y baja.
0: ¡Vamos! ¡Chame la rola, Dylan!
1: Ah, pues antes de ir, sí, cierto, güey, pues te tengo que poner primero en la rola, güey. ¿Con qué crees que nos vamos, güey?
0: ¿Con qué?
1: ¿Nos vamos con?
0: ¡Ah! ¡Joan!
1: Joan Sebastián con Sentimental, regresamos.

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1: Ahora sí, nuevamente vámonos con el cruce de garitas. ¿Qué es lo que está pasando en estos momentos en las garitas de Mexicali? Pues Garita Nuevo Mexicali dice 1:35, 1:25 por la Ray Lane. Sentry dice que 30 minutos. Y Apatín dice que 10 minutos también. Dice y nos informa que la garita Mexicali Centro hay bastante, pero bastante fila. 2:30 por la normal. Ray Lane 2:15. Sentry 10 minutos. Y Epatín 15 minutos. Eso es lo que nos dicen. Eso es lo que nos informan. Si tú tienes otro reporte al 686-216-5971.
2: Oye, vámonos rápidamente al tráfico. Dice por acá que está bastante cargadito. Eso yo, mira, yo no sé si es por la hora o ya nos agarró el tren. Pero está marcando desde lo que viene siendo las fábricas por la carretera San Felipe. Desde las fábricas donde está a un lado de la satélite, desde la entrada de la Kenworth por la parte de atrás. Desde ahí te vas derecho como yendo para la Glorieta del Sánchez Taguada y marca hasta en la salidita del Costco. Marca bastante carros ahí. No sé si pasó algo en el desnivel. De ahí te vas un poquito más derecho. Y acá está como que quién anda llegando ya al semáforo. No sé si ya se despejó ahí enfrente del Cafenio, pero eso es lo que está marcando por ahí, que nos están reportando. Y por acá en la Terán también está marcando desde poquito más para acá del Motel Las Flores, de a un lado del Caoba. Ajá. Hasta enfrente de nuestros compas de la gasolinera en el semáforo de La Laguna. Así que está movido. ¿Hoy qué es? ¿Jueves?
1: Hoy es jueves.
2: Oh, papi, pues con razón, ya es jueves. Así que tengan cuidado, señores. Ahí está el reporte del tráfico y las garitas para ti.
1: 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Nosotros nos vamos a un corte comercial y regresamos.
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0: ¿Qué, güey? ¿Ahora qué, güey?
1: A ver, que súbele a la radio.
2: Si yo vendiera aguacates, ¿cómo me pondrías?
0: Aguampan. Aguacatero, güey.
2: ¿Si vendiera naranjas?
0: Pues naranjero, ¿no?
2: ¿Si vendiera perros?
0: Perrero.
2: ¿Y si vendiera agujas?
0: ¿Agujero?
3: Gasolina. Pintulina.
2: Échamelo para acá, pues.
0: Ah.
3: Súbeme la radio.
2: Ah, pinche.
1: Sí, güey.
2: ¿Qué, güey? No estoy diciendo nada malo, perro.
0: Ah, entonces, ¿sería agujero, perro?
2: Ay, Dios, qué chistoso. 7:46 a.m, señores. Regresamos. Hay WhatsApp audios. Vamos con la raza. ¿Qué es lo que piensa de la afición? Que vive la intensidad. Ah, no, ¿cierto, van? ¡Ande las arañas! Oye, ¿por qué no está el perro Bermúdez en ese rollo?
0: Ya no está. No, sí, está para la una televisora estadounidense.
2: ¡TUDN!
0: No, creo que...
2: ¡Telemundo!
0: Es Univisión, se me
2: hace. ¡Univisión!
0: Sí, se me hace que sí.
2: ¡A la ching! Vámonos, pues. Vámonos por acá a ver qué dice la raza desde las calles de Mexicali. Dice, tiene razón este amigo, no estamos preparados. Ok, ahorita vemos el mensaje, carnal. Porque mandaron un video. Dice, por acá... La neta, Mazapán, mucha raza mujer asumida, no saben celebrar como la gente. Buen día. Ok, gracias. Pasen el número del quiropráctico, porfa. Ok, pásame el número, suavecito, por favor.
0: Ok, es... ¿Te lo dicto de una vez?
2: Échalo de una vez, papi. De una vez.
0: Déjame aquí, te lo busco. 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
0: Ese mero es. Para que usted también, si necesita algo ahí del quiropráctico, pues se jale, ¿no?
2: Dice por acá lo siguiente, good morning por la mañana. Dice, apenas voy empezando a escuchar, saludos a todos. Dice, saluditos, carnal, ahí está. Dice, está bueno el tráfico, está muy feo. Acá lo están reportando desde el Puente Pando.
0: Ah.
2: Desde el Puente Pando lo están reportando. Acuérdense que cada media hora le vamos a estar reportando el tráfico. Vamos a ver lo que dice este carnal. Vamos a corroborarlo y ahorita te voy a decir. Ok, aquí está la Benito Juárez. ¡Ah! ¡Su mecha!
0: ¿Qué?
2: Compa, pasas la cuarta viniendo del Nuevo Mexicali, sacaste estos rumbos y está cargadísimo, loco. Hasta lo que viene siendo el puente que dijeron que iba a ayudar para descargarla.
0: Ah.
2: Y te brincas acá al puente Pando y está, pero mira.
0: ¡Uy! Perro.
2: Romántico, está bien sabroso. Gracias, carnal, por reportar el tráfico. Ok, gracias. Ahí está. Oye, hablando del desmadre, ahorita le estamos diciendo, ¿usted qué piensa de la manera en cómo festejan los mexicanos? Yo me río fuera del aire y le digo, la neta, estamos bien pasados de lanza, estamos bien zafados los mexicanos, es un desmadre, güey.
0: No, compa, sí nos pasamos de lanza.
2: Compa, wey. Entre la afición mexicana, ya ves que traen una cura de que... Porque las matracas...
0: Ruida.
2: Y todo el rollo, un desmadre, ¿no? Y agarran la cura y echar una espuma. Ajá. Compa, entre la multitud de México, ¿qué crees que ya es que agarran una manta y están aventando a la gente para arriba?
0: Sí,
2: güey. ¿Qué
0: sí.
2: crees que traían cargando los vatos? ¿Qué crees tú que traían cargando?
0: Un no me digas, güey. Un balón, güey.
2: No.
0: ¿Una Copa del Mundo de esas?
2: No.
0: ¿Qué traían, güey?
2: A un minusválido, ca.
0: No seas malo.
2: Traen una persona en silla de ruedas lleno de espuma y... La persona, güey, está en un estado de...
0: Sí, como...
2: Especial. Los que son de humor negro, probablemente les va a generar un tipo de humor.
0: Risa.
2: Yo, la neta...
0: Chibos, ¿para qué te ríes, culo? Güey, ¿qué te pasa, güey?
2: Güey...
0: ¿Cómo eres, culé, güey?
2: ¡Ey!
0: No, te pasas de lanza, güey.
2: Es que te digo algo, güey.
0: ¿Qué, güey? Dilo.
2: Yo no me burlo de la persona, güey.
0: ¿De quién te burlas entonces? ¿De la gente?
2: ¿Cómo? Hay video, güey.
0: No, güey, no.
2: ¿Quieren el video? Se lo mandamos. Y usted díganos qué opina. Y esto es con todo respeto hacia las personas que usan silla de ruedas, güey. Pero, compa, es una imagen... Que yo puedo borrar de mi cabeza.
0: No,
2: güey.
0: Imagínate, lo bueno que no pasó nada. Imagínate que se les llega a caer, güey.
2: Ese, como lo llevaban, o sea, ya es que cuando se aventan los artistas los cargan con la mano.
0: Uh-huh, sí.
2: Pasamanos.
0: Sí, son pasamanos.
2: Así llevaban al de la silla de ruedas, compa. Así lo llevaban. Y la neta, güey, muy lejos de hacerlo en forma como de mofa o algo, con todo respeto. Yo me río de la acción, güey. O sea, estamos bien piratas, güey.
0: De la acción sí, pero güey.
2: Eso. Y el vato que metió la cabeza donde están haciendo los algodones de azúcar, que está dando vueltas. Y queda como cuerpo de Majin Buu, güey. No, hombre, güey. Esos son los dos videos que neta que... No manches, compa. Hay video, señores. Hay video. Si usted lo quiere, se lo mandamos. Chequen ustedes.
0: No,
2: dice por acá, es una cargada especial. No, güey, no.
0: Cállate, güey.
2: No,
0: ¿cómo tiene cargada especial?
2: No,
0: güey.
2: No.
4: Buenos días, Mazapán. Suavecito.
0: Ey.
4: Rólenlo en video. Nosotros que somos chismosos.
2: No, güey. No. Neta que, ¿cómo se pasan de lanza, compa, la neta?
4: Ese. Manda video.
2: Hijos de la guayaba.
4: Manda video.
2: No, güey. Estamos bien pasados de lanza, la neta, como mexicanos. Estoy viendo una recopilación de videos y está, güey. Una cosa, diría Saguiño, impresionante. Ahora, tiene la rola de Los Ángeles Azules de fondo, pero como con un beat un poquito más lento. Ay, compa, no. Ahí les da el video, plebes. Ahí lo estamos descargando. Échamelo para casa, Belangas. Ay. No lo hago en mal sentido, güey. No, manden el video, dice por acá. Dice, buen día, podrían enviar la información del quiropráctico. Ah, claro que sí. Aquí lo pasamos, mira. Aquí lo estamos agarrando. El número para mandarte.
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2: Espérame. Déjaselo mando. Ahí está, ya le mandamos la información. Gracias. Ahí vamos a mandarle el video. ¿Ustedes qué opinan o qué piensan de este tipo de festejos? Yo la verdad te digo, en lo personal, no es por mal rollo, güey, pero estamos bien pasados de lanza, compa. Estamos bien pasados de lanza. Y en este caso, ahorita, hoy en día, se reportan cosas que dices tú, esto jamás lo había visto, esto no lo dudaría, pero ay, sacan cada ingenio. Adelante.
5: Buenos días, Mazapán. Video, suavecito, buenos días, que tengan lindo día. Hablando de los festejos de los goles que mete México, se me hace una tontería tan grande. Parece que están
2: pensativos.
5: Bueno, ¿para qué digo la palabra?
2: Pensativos.
5: Una cosa es, yo digo que una cosa es.
0: Ajá.
2: Okay, espérame, es que estoy descargando el video, espérame. Es que la máquina no carga tan rápido, plebe. Vuélveme a lo mandar, suavecito.
0: Ahí te lo estoy mandando ya.
2: Conta a nuestra amiga que mandó el audio. Aquí está. Adelante, amiga.
5: Festejar y otra cosa es hacer sus pinches madre.
0: ¿Qué le qué?
5: No, qué coraje. Ojalá que pierda México nomás para que se les quite lo.
0: No, ¿cuál pierda México? ¿Qué digo? Encierres, si no le gusta cómo festejan.
5: Mándame el video.
0: No, qué video, ya no le voy a mandar nada.
2: No le gustan los festejos, pero le gusta el humor negro,
0: no,
2: la doña.
0: No.
2: Ay, hija de la guayaba. A ver qué dice por acá la raza. No, güey, no. Tienen que verlo y después de que lo miren, tienen que opinar, plebes. Opinen, por favor, ustedes qué piensan de esto. Imagínate estar en medio festejo y de repente. Y pasan a la persona con la silla de ruedas, güey.
0: Y eso
2: No,
0: se queda así como.
2: Vámonos, Recio. Ahí está, ahí se lo estamos mandando. Ahí se lo estamos mandando hasta Yerrington, Nevada. También acá mi compa, el infiel. Ahí está, ok, perfecto. Mira, escucha nomás el fondo de la rola, güey.
0: Con eso te sabes que es una nacada mexicana probablemente,
2: güey.
0: O sea,
2: en ese
0: fondo.
2: Espérame. Le pusieron un impermeable, güey.
0: Ah, sí vi. Sí, es cierto, le pusieron un impermeable. Está lloviendo, güey.
2: Ah, está lloviendo.
0: Está lloviendo, güey.
2: Okay. Creí que para que no le hicieran nada, güey.
0: No, sí está lloviendo, güey.
2: Ay, no, Dios. Vamos por acá a ver qué es lo que nos dice la raza. A ver. Perdóname, Dios.
5: No, Mazapán, no me gusta el fútbol ni me gusta nada de eso, pero también se me hace injusto lo que hace la gente, lo que hacen esos que festejan. Se me hace algo injusto con lo que hacen, qué bárbaros.
2: Sí, pues lo que estamos diciendo hace rato, que tiene una manera de festejar ahorita el mexicano bien rara. Están reportando, dice Puente Independencia, bien cargado, loco, pues ¿qué hay, pues?
0: Ah, se están construyendo por ahí, siempre.
2: Ay, Dios santo, adelante, carnal.
6: Buenos días, pasen el video. La neta, yo estuve en el festejo, desastre en total, sí. De hecho, hasta me aventaron un vaso de cerveza en la cara. Y en vez de enojarme, la verdad me divertí porque uno sabe a lo que va. Uno sabe que va a ir a agarrar cura, que va a ir a que lo mojen, a que lo empujen. La gente que va y se molesta con eso, pues mejor no vaya, ¿no? Saludito a todos, everybody, ya se la sabe.
0: Everybody. No, amigo, pues sí, te atienes a las consecuencias. Desde el momento en que tú vas a festejar, tú sabes a las consecuencias que te atienes, que probablemente te va a llevar una cerveza, y si no es cerveza, son mierda. O sea, puede ser todo ese tipo de cosas. Te pueden golpear, te puede salir perjudicado, hasta puedes llegar a una tragedia como lo que pasó en Ciudad de México, que 6 personas fallecieron, güey. O sea, si es algo muy peligroso, tomen sus precauciones, no anden de alocados. El domingo es, pinta para ser un día histórico. Va a haber mucha gente reunida, va a haber mucha gente en sus casas. Pero pues si llegan al México, papi, yo no descarto que todo Mexicali salga a festejar, la neta, ¿eh? Porque es algo que nunca se ha vivido, es algo muy bonito tener un mundial en casa. Y no, la neta, estoy muy ilusionado con lo que pueda pasar el domingo.
2: Así es, ahí están los comentarios de la raza, ahorita regresamos. Eduardo manda WhatsApp audio, ¿qué piensas, Eduardo, de esto? Ahorita volvemos, señores, es un desmay por todas partes. Tenemos WhatsApp audio, ahorita los pasamos regresando, ¿nos vamos con Rola?
0: Vamos con Rolita. Vamos a un corte comercial.
2: Pues entonces pues, déjame pasar un audio.
7: Pasa, sí, pero hay que tener en cuenta también que pues México está reconocido a nivel mundial de las mejores aficiones. Sí, como dices tú, somos bien pasados de lanza en cuestiones de celebración, pero así somos, cabrón, así somos los pinches mexicanos, somos bien madrosos, bien valientes, onda y todo lo que tú quieras. Y pues siempre nadie puede negarlo.
2: Sí, de hecho sí.
8: Bendito sea mi México mágico. Qué bonita manera de inclusión. México, no te acabes. Saludo especial.
2: ¡Ey! De este vato, güey. Vámonos, ahorita regresamos. Ay, Dios santo, dice. Un saludo a mi hija que vamos a su graduación de la preparatoria. Y como todos los días que la íbamos a dejar a la preparatoria, siempre íbamos escuchando. Hoy también. ¡Ea! ¡Felicidades! Hay graduaciones, señores, por eso hay mucho tráfico. Hay mucho tráfico en Mexicali porque hay graduaciones el día de hoy. Ahorita regresamos, señores, volvemos, vámonos con un corte comercial.
0: Y regresamos, buenos días.
2: A una reacción.
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0: sí, vámonos con el cruce de garitas. ¿Qué tanto se han movido las garitas? ¿Qué tanto ha cambiado? Pues el reporte de garitas te lo traemos aquí en el Sub y Baja de la Mejor. Garita Nuevo Mexicali dice que 1:30 por la normal. Ray Lane 1:25. Sentry dice que 30 minutos. Y Epatín dice que 15 minutos también por la garita Mexicali Centro. 2:45 por la normal. Ray Lane 2:30. Sentry 10 minutos. 15 minutos peatonal. Si usted va a cruzar al otro lado, pues aguas porque sí hay bastante fila.
1: Oye, en el reporte del tráfico nos están reportando ahorita los carnales, gracias a los que nos mandan el reporte, ya lo pueden mandar en audio también, los queremos escuchar, que nos digan, ¿sabes qué? Está aquí, hay un chorro de tráfico por tal parte, para nosotros saber si le sacamos la vuelta, háganos el paro, que en este caso nos están reportando, dice el carnal, desde la Río Quelite hasta donde hace la curva, dice, acá en la Caponeta, ahí está bien cargado, güey, dice, y también acá, porque dice que venía de acá, de aquel lado de la Macristi, desde lo que viene siendo la artículo 123, que así se llama la calle, hasta la calzada Independencia. Pero también donde está muy, muy pasado de lanza, lo siguen reportando, en la Lázaro Cárdenas, desde lo que viene siendo donde está el Sazón de los Abuelos, por allá por aquel lado, donde hace la curvita de la Coque. Ahí dice que se vienen, que todo el puente Pando, todo pasa la Macristi y todo, y hasta la Río Presidio, donde está el semáforo, dicen que está bien cargadito. Y de ahí de la Río Presidio para adelante, donde, si no me equivoco, es la Río Quelite, arranca otra vez hasta la Río San Lorenzo, donde está el tráfico bien cargado el día de hoy. Hay mucha movilidad porque ya sale el peine.
2: Mucho evento, ¿qué pasó?
1: Mucho evento.
2: ¿A poco?
1: ¿De? Mucho evento el día de hoy.
2: ¿De qué? ¿Eso qué?
1: Pues mucha graduación.
2: Ah, ok. Pues sí,
1: están las graduaciones.
2: Los chamacos, güey, los chamacos. Oiga, para que se dé un topón ahí nada más, el clima para el día de hoy, tenemos máxima de 39, mínima de 22, para que vaya sabiendo de aquí, para el domingo que va a ser el partido, de aquí al fin de semana que va a tener su evento, pues ya mañana viernes como quiera, para que sepa, el día de hoy 39 grados centígrados como máxima, mínima de 22, para mañana tenemos una máxima de 40, sábado 41 y domingo máxima de 42. Va a estar calientito, pero pues parece ser que el aire va de repente a ayudarnos, ¿no? Como lo ha estado haciendo estos días atrás. Así que para que sepa, ¿no? Para que esté ahí ya informado sobre el clima, ¿no?
0: Vámonos con música, nosotros ahorita regresamos, seguimos con el chisme, pero por mientras nos vamos con música, nos vamos con Julián Álvarez.
1: ¡Vámonos! ¡Y su norteño, banda!
2: ¡Corte, regresamos! ¡Buenos días! ¡Escúchate el Sub y Baja!
0: ¡Buenos días!

0: sáquelo antes de que me empiece a medicar.
1: Sí, no voy a hacer, oye, porque luego toma medicamento.
0: Pues no dijo, no dijo el Enrique, tráete el alcohol.
1: Sí.
2: Ah,
1: y
2: no,
1: tú dijiste
2: no.
1: Asco. ¿Cómo que asco?
0: Guácala.
1: No, hombre, pues si estamos en época mundialera.
0: Ay, ni me digas, loco.
2: La neta, yo ando festejando a México desde el mes pasado.
1: Oye, dice la raza. Oye, que a todo dar que cada que juega a México, ¿hace cuenta que es 15 de septiembre?
2: Sí.
1: ¿Hace cuenta, loco?
0: Cada juego, independientemente del día que sea, es sábado para nosotros.
1: Es sábado.
2: Sí, güey, la neta.
0: Oye, vamos por acá a ver qué es lo que nos dice la raza en el WhatsApp.
3: ¿Cuándo es el próximo partido, chamacos? ¿Este próximo domingo o cuál?
2: Domingo 5 de julio a las 5 de la tarde, hora de Mexicali, para que estés listo, para que estés buzo, porque se va a poner bueno.
0: ¿5 de la tarde?
2: 5 de la tarde.
1: Oye, imagínate, domingo, la gente está descansando, todo el mundo está en su casa, güey.
2: No, no, va a ser un desmadre, güey.
1: La gente está descansadita porque pues no se levantó temprano. Uh-huh. Y todo bien. Y se hace el rollo. Oye, que acabo de leer un dato curioso. Dicen que cuando fue el primer gol de Quiñones en México, en la CDMX.
2: ¿El partido pasado?
1: El partido pasado.
2: Ajá.
1: Se alertaron los sismógrafos de la Ciudad de México, güey.
2: Se movió el país, güey. Es que fue, güey. No sé cómo describir la emoción que siente el mexicano, que hasta se traslada tanto festejos tan efusivos. De hecho, eso te lo quería... ¿Tú por qué crees que el mexicano termina siendo tan efusivo en los festejos de algo a lo mejor que para la gente es algo tan normal o algo tan sencillo en el fútbol, güey?
0: Yo quisiera hablar ya de esta madre, pero es inevitable, güey.
1: ¿Qué es?
0: Inevitable, güey.
1: Que se da la vuelta mortal.
0: Se echó una marometa para atrás del morro en el festejo, güey, desde un segundo piso. ¿Y qué crees? Nadie lo cachó. Mira.
1: ¡Sas!
2: Ay, mi don Babo. Ándale, güey, ándale.
1: Adiós, Justin.
0: Quisiera hacer y ya no hablar, güey, de esto, pero...
1: Oye, y yo pienso que también tiene mucho que ver que... A lo que pregunta suavecito, que la México casi no tiene victorias, güey. Y ayer me lo decía alguien. Ya merecemos tener una victoria después de tanto mal trago que ha tenido México.
2: Y no nomás en lo futbolístico.
1: No, ajá, en general. Sí. Por eso México está como que bien entusiasmado en que ganemos la Copa del Mundo, güey.
2: Sí, ajá, o sea... Imagínate qué pasa si México llega hasta la final, güey. Imagínate, no,
1: güey. ¿Cómo que llega a la semifinal, pa? Con eso, güey.
2: Eso sí, México llega, ya lo que va a pasar, México llega a ganar este domingo, ya no va a jugar ningún partido aquí en México. Uh-huh. Todos los partidos ya son en Estados Unidos. México iría a Houston, Texas, que igual va a llenar el estadio allá, güey,
0: okay, con puros mexicanos. El siguiente partido, si México gana, ¿qué es lo más seguro?
2: Contra
0: England.
2: ¿Contra Inglaterra?
0: Va a ganar, compa.
2: Ojalá.
0: Trae muy buen nivel Inglaterra,
2: Muy
0: la
2: bien.
0: La neta.
1: Oye, espero que esperemos porque el mexicano nos sorprende, güey.
0: La neta que sí.
1: Está jugando bien chilo y de repente...
0: Oye, entonces, gana México y su siguiente partido sería en...
2: En Houston, Texas. Ya okay. No va a jugar México. Si llegas a la final, ya no hay ningún partido en México.
0: Oye, las leyes de Texas no se andan con tonterías,
1: No, tampoco.
0: Nada que con ver eso, con el de California y el de Arizona,
2: Ay, Padre Santo, si apagaron la llama eterna, güey, en 1998, ¿tú crees que le va a importar las leyes de Texas, güey? Eso es más. ¿Qué le va a importar la mierda de la llama eterna, güey?
0: Ya la llama eterna en las Olimpiadas.
2: Nunca, es que mexicano, tampoco nunca, wey, se había parado el tren, el tren bala se llama, el que está en Japón, en Corea, no me acuerdo, nunca se había parado y un güey dijo, bueno, le voy a picar la emergencia, se paró, güey, el tren bala, jamás se había parado, güey. ¿Tú crees que la va a importar?
0: Ay,
2: bien,
0: no, con
2: mira,
0: la raza,
2: que
0: piensa la gente, adelante.
4: A lo mejor se escucha raro, ¿no? O quién sabe, pero con todo respeto, toda la gente que está en cierre, que a mí también me haya tocado estar así, me haya encantado que me pasearan por todo México, así en silla de ruedas, cargándome.
0: ¿Terminaste el video?
4: Cada quien tiene su opinión. Saludos,
1: raza.
0: Gracias, carnal. Ahí está, dice que le hubiera encantado también. Es que mira, te voy a decir algo, hay muchas personas ahorita que tienen estados delicados,
1: y
0: especiales.
1: Pero ya andan, güey.
0: Andan en el desmadre, y por si fuera poco, hacen humor negro, güey.
1: Oye, ahorita que dijo nuestro carnal, el que comentó que dijo... Oye, a mí me tiraron con un vaso, dijo, ¿no? Una botella.
0: Sí.
1: Y yo no me, la neta, fuera de enojarme, me divertí, vaya. Porque yo sé a lo que voy. Ojito ahí, ¿eh?
2: No la normalices, apa.
1: No, escúchame lo que te voy a decir. Está bien mal lo que están haciendo, güey.
2: Ajá.
1: Sin embargo, ya está mal, güey. Si tú eres niño bien, si tú eres niño Lomecán, ¿a qué vas para allá, pues? O sea, sí está mal lo que están haciendo. Está súper mal, güey.
0: Como la morra que le echó la cerveza al vato de Ecuador, güey. Ah, por la espalda,
1: güey. Por la espalda, güey.
0: ¿A qué te tienes, ¿A mami? Qué, pues? ¿A qué te tienes?
2: Maquísima, güey.
0: Ahora, hubiera sido vato. ¿Qué crees que hubiera sucedido?
1: No, olvídate, se agarran chingas.
0: Pero como fue mujer, ¿qué crees?
1: Nomás volteó y dijo, no, ¿qué pasó? Y
2: se fue, güey.
1: Sí, no hubo reacción, pues.
0: Ah, no, pero, oh, pero estamos en un país. Pero estamos en un país que hay igualdad de género. Estamos en un país, ¿va? Pero bueno, vámonos, ahorita regresamos, señores. Ahorita volvemos en unos momentos.
2: Chisme mundialista, regresamos.
0: Así es, regresamos.
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0: Ay, Dios santo. Oigan, vámonos a la información. Fíjate que estaba mirando una nota en la cual se me hace algo. Pues a México está un poquito lejos el asunto, ¿no?
1: Ok.
0: Pero. Estados Unidos.
1: Ajá.
0: Quiere gente armada.
1: ¿Para? ¿Para qué, güey?
0: Demanda a California por prohibir nuevas ventas de pistolas de Glock. Ah, chingado, dije yo. La otra vez entramos a un lugar donde supuestamente íbamos a ir por unas gorras porque era deportivo. ¿Tú ibas conmigo, no?
1: No, güey.
0: ¿No eras tú?
1: Ah, oh, sí, iba contigo. Sí, ya me acordé. Sí, iba contigo.
0: Entramos a la tienda.
1: Ajá.
0: Es que si no eras tú, era el Eduardo.
1: Ah, era aquel menso,
0: era
1: sí.
0: Que lo era aquel menso, sí. Nos metimos a una tienda enfrente del restaurante allá con mi primo.
1: Ajá.
0: No, es que quiero una gorra. Quiero una gorra de los Broncos o no sé qué rollo, ¿no? Ah, pues vamos. Vamos por unos souvenirs o algo, ¿no? Y entramos y... Ah, chinga. Cañas de pescar. Gorros camuflaje.
1: Ajá.
0: Ay, güey. Ese parece el que traía Tarzán. Un puñalón. Ah, chinga. Una pistola. Ay, güey, un cohete. Ay, un rifle. Ay, chinga. Un aparador lleno de pistolas, güey.
2: Sí, claro, y era, supongo yo, que una tienda esta es de la de...
0: Armería.
2: Sí, pues una tienda de... ¿Cómo se le llaman? Se me fue el nombre. Pero aquí por la San Felipe hay una que venden desde cañas de pescar hasta munición para armas, ¿no?
0: Pues era de todo tipo de armas. Todo tipo de armas que no quise ni caminar más para allá, güey. No, era una belleza, Fideo. Era listo, güey. Me encanta, me gusta. En el aparador, güey. Glocks, 9 milímetros, AK-40, no es cierto. Había muchas armas, güey.
1: Ajá.
0: Entonces, dije yo, no manches, no cabe duda que aquí están en otro pedo, güey. Entonces,
2: sí, lamentablemente les ha afectado mucho a Estados Unidos como país el que la gente esté armada, porque pues también han pasado muchas tragedias, ¿no?
1: Muchas.
0: Sí, así es. Entonces sale la nota, la cual dice que los autores de la ley aprobada en octubre, uh-huh, que hoy entró en vigor, dicen que los fabricantes de armas no han tomado medidas al respecto, ya que Estados Unidos quiere gente armada y pues hay una demanda en contra de California para prohibir las nuevas ventas de pistolas tipo Glock. ¿Qué está sucediendo? No lo sé. Allá sí venden armas. Tú puedes ir a comprar un arma, solamente te piden tu identificación, uh-huh, y al momento que la agarras, independientemente de que si tienes permiso, que si no tienes permiso, te piden tu identificación, tienes que ser mayor de edad,
1: uh-huh,
0: no ocupas tener la cartilla liberada ni esas madres como aquí, y pues ya, te la llevas.
1: Sí, porque
0: te agarran aquí, con ella, eso es tu pedo.
2: Aquí obviamente necesitas un permiso, creo que es de Sedena, para poder portar portación de arma, y obviamente completamente justificado el por qué vas a portar un arma.
0: Sí, ¿no? Así sí, es.
1: El por qué no.
2: Completamente justificado y muy, muy, muy bien...
0: Para eso
1: formal.
0: Llega el Departamento de Justicia de Estados Unidos a demandar este miércoles, o sea, hace ayer, la ley estatal de California que prohíbe nuevas ventas de pistolas semiautomáticas tipo Glock, que son las que están de moda aquí,
1: uh-huh,
0: que pueden fácilmente convertirse en metralladoras. Eso es bajo el argumento de que viola la segunda enmienda constitucional. Dicen que el nuevo enfrentamiento de la Casa Blanca y el estado más poblado del país, liderado por el gobernador demócrata Gavin Newsom, se da por la ley estatal AB-1127, que entró en vigor ayer 1 de julio,
1: uh-huh,
0: para que la medida abarque las populares pistolas fabricadas por Glock, así como aquellas diseños similares, los cuales utilizan una barra de gatillo cruciforme. ¿Qué es
1: ¿Cruciforme?
0: Esto?
1: ¿Cruciforme? ¿Qué?
0: ¿Qué es esto? Es una pistola semiautomática.
1: Ajá,
0: normal,
1: sí.
0: La Glock, tipo 9 milímetros.
1: Ajá.
0: Con un cargador largo.
2: Sí, como en las que salen en los videojuegos. Que le queda colgando el cargador.
0: Tira bastantes balas, sí, esa mano. Es como que, no es como la típica de truc, truc, truc.
2: Nosotros conocemos como metralleta, sí.
0: Tipo,
2: sí, sí,
0: sí. Esa mano, waves.
2: Sí, pues claro que van a tienen que poner algo en contra. Se van a acabar entre ellos, güey.
0: Sí, de hecho.
2: ¿Qué es lo que va a pasar?
0: Ya sabemos que Estados Unidos está bien loco.
2: Oye, al rato se quejan de México por el tema de la inseguridad, por las armas y que... Esto, pero allá tú puedes ir y en cualquier momento que vayas a Estados Unidos puede llegar la fastidiosa, el fastidioso momento donde se agarran a cuetazos, güey.
0: Claro, así que se crean Catarina en los rurales.
2: Se agarraron a balas.
0: Pero vámonos, vale. Ahorita regresamos, señores. ¿Con qué nos vamos, Avesito?
1: Nos vamos con lo siguiente.
0: ¡Vamos!
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1: Ha ha ha! Ahora sí, garitas, ¿cómo se ha movido? Pues una hora y media por la normal, una hora con 20 minutos por la Ray Lane, Sentry 35 minutos y a Patín 15 minutos. Esto en la garita Nuevo Mexicali, también por la garita Mexicali Centro, bajó un poquito la fila, o 2 horas con 15 minutos por la normal, 2 horas con 15 minutos por la Ray Lane, 10 minutos por la Sentry, qué rápido por la Sentry, loco. Peatonal, 15 minutos. Eso es el tiempo de espera en garitas aquí en Mexicali para cruzar a Caléxico, traído a ti por el sub y baja.
0: Perfecto. Eso. El reporte del tráfico, fíjate que nos andan reportando acá por la Náhuac, más o menos a la altura de el Mar Muerto y Negro y donde está la Telnor, todo ese rollo, que hay un poquito de tráfico, pero alcanzo a ver que andan levantando unos conos anaranjados que están arreglando entre contra esquina de la Canaco. Es contra esquina de la Canaco, si no me equivoco, y también acá por lo que viene siendo la Avenida de los Pioneros. Está un poquito cargado el asunto en el cívico, como que hay mucho movimiento y mucho trámite el día de hoy. Recuerde que la de los Pioneros la atraviesa por la parte de atrás del centro cívico, así que si no tiene negocio por esa cuadra, no se meta, no vaya por allá, no se lo recomendamos, la verdad, sáquele la vuelta mejor.
2: Sí, ¿para qué?
0: Pues dele la vuelta por acá por la calzada Independencia, aunque se mire más cargadito, es más rápido, porque esos semáforos sí están bien sincronizados, todos los del cívico de la Independencia. Se ponen uno en verde, se ponen todos.
2: Sí, se ponen dos en verde, sí, cierto.
0: Y hasta
2: cierto.
0: Allá, y no se puede dar vuelta en recaudación de rentas viniendo del Río Nuevo para acá. Si no hay señalamiento.
2: Donde está la glorieta, no se puede, tiene que meterse para acá.
0: No se puede, carnal. Ay, güey, ojito ahí, por favor.
2: Ojito, por favor.
0: Vamos a traer lo de Cabo Verde ahí.
2: Ojito con ellos, qué barro.
0: Así que ahí está el reporte del tráfico. Y las garitas, vámonos con Rola, ¿con qué nos vamos a decirlo?
1: Nos vamos con esto que viene a cargo de Los Peña, algo que está sonando machina aquí en La Mejor FM.
0: ¿Los
1: ¿Fuiste
0: Peña?
1: Tú?
0: No.
2: ¿Fuiste sí. tú?
0: ¡Ánimo! Sí. ¿Los Peña son los de La Nacionalista?
2: No, Los Peña son los de esta canción que les quedó bien perrona.
1: Ah, güey, está bien perra. Regresamos.

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1: Vámonos, ahorita regresamos, bárbaro. Señores. 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
0: Ánimo, regresamos.

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0: Ay, no, qué bárbaro, qué bárbaro.
1: Ay, qué bonito se miran los carros arreglados con la gente que dice felicidades, muy feliz graduación, estoy orgullosa de ti y todo lo que tenga que ver con eso.
0: Oye, felicidades a todos los graduados.
1: Nos vemos en la primaria.
0: A todos los graduados.
1: Ay, mi niño. Hombre, compa, ¿quiera?
0: Oye, es un así rollo. Va a andar. Es un rollo que ahorita todo el mundo quiere pintar su carro.
1: ¡Quítenme el micrófono! Sí. ¡Cómo hay gente ridícula!
0: Y quieren, les ponen con chan, pues la felicitación a los niños.
1: Puse tóxico. Ya me puse
0: todo por culpa de la Alejandra. ¿Dónde está Alejandra? No, qué bárbaro.
1: Se equivocó de pedido, loco. Nunca voy pido nada y se equivocó. Pero bueno, ahí va. ¿Qué opinan y qué piensan ustedes de ahorita que están los carros alegóricos? Estos okay. Muy bonitos, muy coloridos. Que la gente en la calle van, güey. Uh-huh. Y dicen, muchas felicidades por tu graduación 2026. Un logro más. O un logro de vida. Y globos y confeti, serpentinas, suegras, niños con cabeza por fuera del vidrio y todo el pedo. Nos vemos en la primaria.
2: Ah, pues mira, güey, es la felicidad del padre, güey. Pues nunca. Nunca les ha pasado eso, güey. O sea, quieren a sus hijos probablemente y tienen, no.
0: Oye,
2: sé, güey, no sé.
0: Fíjate, todo tiene, sí, mira, pero es más que nada por el tema de los niños, güey. O sea,
3: por los
0: niños. No, es que tú también.
1: Hasta el ingeniero Piña.
3: Tú también. Tengo 7 hijos, o sea, no manches.
0: Por eso, ya estás harto. Ya estás hasta la madre. Ya estás harto de los niños.
1: ¿Qué opina de eso? ¿Qué opina de eso?
0: Por eso.
1: ¿Qué opinas tú, la neta? La neta.
3: Son ridículos.
0: No, a todos.
3: Son ridiculeces.
0: Amanecemos la toalla llena.
3: No, manches.
0: No. A ver, es que no, los niños tienen que tener.
1: Sí, figurar.
3: No manches.
0: Mira, los niños tienen que tener también su felicidad. Los niños tienen que tener su felicidad.
1: Al rato reprueban. Y también queremos que lo presuman.
0: Mira, mi hijo, esto empezó a partir de la pandemia. ¿Por qué? Porque en pandemia las graduaciones fueron como en el carro, y lo que hacían era que en el carro los ponían en la pandemia. Todo esto porque no se podían bajar, güey.
1: Oye, dice por acá.
0: Y a partir de ahí lo adoptaron, güey.
1: En la uni, es una chebola de ¿cómo se llama? De mamones, güey, la neta. Dice, cuando te gradúas de la uni, ni te voltean a ver y tienen la mirada perdida.
0: No, pero es que te gradúas de la uni y tú terminas todo afectado, güey.
1: En posición fetal. No, en posición fácil, fetal. Wey. Escuchamos a la gente que dice por acá.
4: No estés de odioso, Mazapán. Parece que no tienes hijos. Que de tóxica, acuérdate que te gano, ¿eh? Si quieres, jugamos. Yo también voy a pintar mi carro ahora que se gradúe Fabián.
1: Otra pinche vieja tóxica y alucín también. Andy.
0: No, mira.
1: Mira, háblale a tu marido. Conéctame, por favor, con el señor Peña. Ah, estás presumiendo dólares, perro. Conéctame con el señor Peña, que ahorita voy a hablar con él. No, ¿para qué, güey? Si ese güey ni opina, la mujer es la que tiene el poder. Oye. Nunca ha mandado y mira, nomás manda para estar jodiéndola.
0: Oye, mira, pero si es una realidad, obviamente sí, el logro del kinder a la primaria, sí es un logro, pues, como dirían en la casa, eso es algo que es tu responsabilidad. Lo tienes que hacer, es normalito, vaya.
1: Sí,
0: pero,
1: pues,
0: wey,
1: es que...
0: Pero pues también...
1: qué tontería, güey.
0: También es el rollo de que los niños... O sea... Si ven que su compañerito, alumno, le están haciendo fiesta, pues obviamente no vas a dejar a tu hijo atrás.
1: Yo, güey, le dijera que me diga, papi, ¿por qué él tiene un carro arreglado? Atrás. Mira, hijo, dos cosas ahí. En primera, Juanito tiene carro.
0: Nosotros.
1: Y en segunda,
0: no tenemos carro.
1: Son ridículos.
0: Oye, a mí me va a cobrar.
1: ¿Quién es el más alto de todos?
0: Yo.
1: Ay, me va ¿quién cobrar, va a la mejor?
0: Me va a cobrar el Didi 300 pesos más porque lo decore.
1: Ándale.
0: Entonces, no manches, o sea.
1: Yo le diría eso a mi hijo. ¿Quién es el que baila mejor del salón? Yo. ¿Quién es el más alto? Yo. ¿Quién come de todo, papi? Yo. ¡Déjalo!
0: Fíjate, cuando había una... Cuando antes
1: tú eres mejor en todo eso, ellos no ocupan...
0: Cuando estaba yo en la primaria, cuando había graduación, en aquel tiempo que era muy, muy, muy famoso que los niños los llevaran a, ya sea Burger King, a McDonald's, todo ese rollo, pues era de que te topabas a tus compañeritos después de la graduación y te estaban comprando tu cajita feliz, pues. En ese tiempo ya era bien bonito. Pero ahora pues está esta moda de los carros.
1: Dice por acá, dile, mira, mijo, el Didi no nos deja adornar su carro, ándale, súbete.
0: Es lo que te digo, pues. Pues sí, es lo que va a pasar.
1: Escuchamos por acá, ¿qué dicen? Mucha gente ridícula, loco.
5: Buenos días, viejones, buenos días. No tiene nada que ver con el tema, pero...
0: bueno, bye.
1: Entonces después lo pasamos, gracias. Adelante, Marquitos.
6: Masa, tuviste mucha suerte de que la peli te volteara a ver.
5: mijo, tienes la primaria trunca. Por eso nunca tuviste un logro. En el kinder, pues antes no se usaba, ya en el pueblo, pues menos, mijo. Deja que la gente celebre.
1: Mira, pinche viejo chimuelo con diente nuevo.
0: Este fue recio.
1: Ni te metas en pedos, porque ahorita sale aguado con el atole. A ver, ¿qué dice por acá? Ahora sí, termínalo.
5: Dígame un paro, dígale a la gente, si ven el semáforo en amarillo, ya no se brinquen. Nomás están haciendo tráfico por todos lados.
0: Eso que ni qué.
1: Ok. Sí, en efecto, no deben de cruzarlo, No se deben de cruzar. Así que, bueno, yo opino que la neta, con todo respeto, hay una manera y una forma de hacer las cosas. Y dices tú, órale, está chido. Pero hay cosas que caen en la exageración.
2: Por ejemplo,
1: cuando ya le están poniendo que es un logro el que hayan salido del kinder. ¿Qué esperabas que reprobara?
0: Oye, y pienso también que se debe mucho a la falta, se escucha fuerte, pero a la falta de atención de padres de hoy en día en los chamacos, Porque, sí. Y no lo digo mal rollo, lo digo porque ahorita mamá y papá tienen que trabajar, güey. Entonces es muy normal que desde muy temprana edad los tengan que dejar en alguna parte, en guardería, en estancia, con papá, con abuelos, vaya, para poder y traer dinero a la casa, porque si no tampoco comemos, güey.
2: Exactamente.
0: O sea, si no, tampoco hay varo para poder sobrevivir.
1: Si yo fuera Didi, yo dejaría que rentara el carro.
0: Sí, y lo dejara quedar. Es buena oportunidad de negocio en esos tiempos, güey.
1: Compa, se renta el Didi, ¿qué onda? Se renta el Didi y que se adorne, papi. Mira, usted se va a su trabajo, no ocupa ni manchar su carro, aquí lo transporto, lo llevo, lo regreso. No, viejo, estamos dando ideas millonarias aquí.
0: Dígame el nombre de su plebe.
1: Lo personalizamos.
0: ¿Y qué color le gusta?
1: Así ¿y de qué fácil. Horas a qué horas? Así usted dígame. Fácil. Y me busco por ahí, si dice Brandon, me busco otro Brandon para poder ser de Brandon Felicidad.
0: Ándale, oye.
1: Ya nomás le borro yo. Donde dice kinder y le pongo preparatoria.
0: Al rato publicándose en Marketplace. Oiga, rento carro a nombre de Brandon.
1: No, es que es un negociazo.
2: Dice felicidades por tu logro.
1: La neta, la primera es que miré una de esas madres. Es una moda, güey, ahorita, güey. Es una moda. Cuando miré esa madre, dije, órale. Ya iba a aplaudir, iba a pitar, a tocar el pito. Dije, alguien superó el cáncer. No.
0: Sí, que
1: feliz graduación de kinder.
0: Regularmente para eso se usaba. Que cuando acababa la quimioterapia, que ya había la campanada que le llaman, que tocan la campanita, pues saliendo en tu carro tenías, y superó el cáncer, ¿no? Superó, no sé, alguna enfermedad.
1: Ahí está chido.
0: Y pues la gente le pitaba el glasón cada vez que los miraba, güey.
1: Pero, como hay gente ridícula,
2: me encanta,
1: güey,
2: que me echen el
1: cuando
2: pito,
1: me dicen,
2: güey.
1: Cuando dicen como el baboso este del Marquito, déjalo que sean felices, güey, es que son ridículos, cabrón. Son ridículos, güey, se prestan, neta. Caemos en la... A ver, ¿a ti te gusta lo del pedo este que hace lo del... al carro?
2: Ni de chiste,
1: ¿y
2: wey.
1: Te gusta más todavía que si a la persona no le gusta y no hace nada malo, le quebren el vidrio?
2: Pues ni de pedo.
1: Entonces, ¿quién tiene la culpa?
2: El simio que está haciendo eso.
1: Entonces, ¿está bien o pues está mal?
2: Está...
1: Es una tontería, güey. Es una tontería. Y gracias a eso estamos quedando delincuentes, güey. Y
0: obviamente, con el tema de las pintadas de los carros, obviamente, esta es perspectiva de papás. O sea, claro que yo como papá digo, güey, espérame, o sea... Pero en el círculo también de los niños existe un ecosistema, pues. El ecosistema de lo que se está viviendo ahorita, que ya no hay respeto entre ellos.
1: Sí, para que no le dé FOMO.
0: Y a todo a eso me refiero. A ese ecosistema me refiero. Hay muchas cosas dentro que a lo mejor tú estás diciendo, no, es una mofada. Pero el plebe va a sufrir dentro de su ecosistema porque no estamos dentro del ecosistema.
1: Así es. Y se están dejando guiar nomás por las estupideces que hacen los demás y por lo que hacen las redes sociales. Que te voy a decir algo. De lo que uno se termina quejando, lo termina teniendo en la
0: sí,
1: casa.
0: Sí, eso también la pasa,
1: neta,
0: pues.
1: La
0: o
1: neta.
0: Sea, o sea,
1: pero
0: como que tú.
1: Al final de cuentas, mientras tenga el poder uno estar detrás de esto y abrir el hocico, pues uno lo va a abrir.
0: Y lamentablemente tú vas a decir eso. Tú vas a decir eso, pero hay cosas que no están en tus posibilidades y allá.
1: Sí, sí.
0: Y allá se va a hacer, ¿me explico?
1: No. Yo lo único que puedo decir es tanto mame en los carros. Vamos con Rola. Tanto mame en los carros. Mija, baña el plebe, límpiale los mocos, dale comida.
2: Quítale los chetos.
1: Nútrelo, güey. Quítale las papitas. No. Ay, la coquita. No, güey, denle, aliméntenlo bien, güey.
3: Se les olvidó la escuela.
0: Denle, pasan tiempo con él.
1: Se les olvida la escuela. Pasen tiempo con él. Es que me tengo que hacer las uñas, tengo que ir al gimnasio, tengo que hacer...
0: Te quiero el pilates.
1: ¡Este huevona! ¡Ay, hombre, te regresamos!
0: ¡Vámonos!
1: Sí, jueves tóxico, señores.
0: ¡Oh, qué bárbaro!
2: ¡Vámonos con música! ¡Ahorita regresamos! ¡Vámonos con esto! Que se llama Luna, de Saúl.
1: ¡El jaguar fuga!
6: ¡Mazapán! ¿Quién te dañó tanto, hermano? ¿Quién fue?

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2: Me digas que la Majo.
3: Es la Majito, hermosa.
0: Pero Majo Aguilar.
4: Qué buena versión, ¿eh?
3: Mi crush, ¿eh?
2: Se llama Así fue.
4: Creo que es la niña mejor bien de los Aguilar.
2: Oye, y aparte es una canción que Juan Gabriel inmortalizó.
0: Sí.
2: Y que ahora Majo Aguilar y todos los artistas están haciendo muy buenas.
4: Que hay
2: muy
4: cientos
2: versiones.
4: De versiones, ¿eh?
2: Sí, muchas. Muchas.
4: Cientos de versiones. Está la versión Mazapán, está la versión Juan
3: Gabriel.
2: Qué bueno. Majo Aguilar, así fue, se llama.

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1: Garita Nueva Mexicali, ¿cómo está en estos momentos? La normal, 1:45, Bailén 1:30, Sentry 30 minutos y para a Patín dice y marca 10 minutos también por la Garita Mexicali Centro, o sea, la Garita Vieja, marca 2 horas por la normal, 2 horas por la Ray Lane, 10 minutos por la Sentry y 20 minutos a Patín. Ya bajó un poquito acá por la Mexicali Centro, pero pues todavía sigue habiendo bastante fila.
2: Oye, vámonos rápidamente al tráfico. Están reportando, dice que si bajas por la calzada Independencia, cruza la del hospital. Desde antes de cruzar la del hospital, hay gente que está el Salón Ibargo, ¿para qué lado va?
1: Sí,
2: el va a estar lleno, sí. Yo creo, ahorita de graduaditos. Bajas todo ese rollo, bajas por la del Álamo, bajas hacia el Río Nuevo, se calma un poquito, pero vuelve a haber un poquito más de regreso. Cuando vienes como de la Catlán para acá, Okay. Hay un poquito de tráfico ahí desde el Alto.
1: Ajá.
2: Me lo está marcando desde la calle Monterrey. Nos están diciendo que desde ahí empieza el tráfico. Y en efecto, dice también que por la López Mateos andan arreglando la calle. Ahí es enfrente de donde está el Hotel Posada Inn. Ajá. Pero el tráfico lo marca desde donde está el banco. Desde el banco cruzas la Alfareros.
1: Ajá.
2: Y exactamente que es la calle del hospital, que es la de los poblanos, ¿no? Hasta ahí está marcando el tráfico. Así que para que tenga cuidado, señores, en la Glorieta del Sol del Niño hay un poquito de tráfico viniendo de allá de los Uniteds. Allá en la Liverpool se vuelve a hacer cochambroso el tráfico ahí para dar vuelta para allá para el Cerezo. Y más adelante, pues hay un poquito de movilidad ahí en la López Mateos, ¿no? Ahí hay movimiento siempre, me gusta. Me gusta que Mexicali anda activo, güey.
3: Andamos activos en esta mañana, qué bueno, muy bien.
2: Ahí está el perfecto reporte de tráfico y Garita, señores, traído a ti gracias al Sub y Baja.
3: Por la mañana, qué bárbaro.
2: ¿Qué nos vamos, suavecito?
1: Nos vamos con música, ahorita regresamos, nos vamos con esto que se llama Caliente Caliente.
2: De banda. Caliente Caliente.
1: Agua Caliente.
2: ¡Qué caliente!
0: ¡Agua Caliente!

0: caliente. ¡Sí, sí!
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0: Unos amigos te preguntarán cómo va tu cafetería mientras ellos sostienen en una mano un vaso de Starbucks. Y no estoy hablando del café.
1: Claro. ¿Qué pasa?
0: ¡Oh, qué fuerte, hermano!
1: Más que ser una reflexión, hasta lo siento fuerte, tóxico eso, güey.
0: Venga, está como la otra vez que le dije al Gago, está de pelos tu camisa, le digo. No, se me quedó viendo, güey. Allá voy yo también, güey.
2: No, pero sí es cierto, o sea, muchas veces se apoya. También es apoyo, no es malo el apoyar desde afuera de la burbuja, pero pues está chido que de repente le consumas a tu compa, ¿no?
0: Sí, ¿cómo no?
2: Está chido.
0: Suavecito, ¿me quieres consumir?
1: Te la quiero consumir.
0: ¿Cómo? Agárrame un boleto.
1: ¿De qué? ¡Ah! ¿Te lo agarro?
0: Ponte ¿uno trucha. Nomás?
1: ¿Uno?
0: Fideo, creo que te hace falta algo de 55 pulgadas en tu sala.
2: Te voy a agarrar un boleto porque quiero que me compres un boleto a mí, que voy a rifar un...
0: ¿Para irte a Colombia?
2: No, un paquete fúnebre.
0: Güey, está chido, güey.
1: Imagínate hacer negociazo. Miles de paquetes fúnebres, güey.
2: ¿Negociazo?
1: Güey, no suena mal,
2: güey. Me acabo de dar otra idea millonaria,
0: güey. 2011 me hizo un compa, mi compa Ricardo, el de Mexicali Pack, el del Coquitas. Me dice, güey, ando vendiendo paquetes fúnebres, ¿no te interesa? No, le digo, no tengo ganas de morirme ahorita.
1: Sí, todavía no, güey, gracias, güey.
0: Hoy en pleno 2026.
2: Ya como quiera.
0: ¿Eh? He perdido unas 5 veces a la semana, si me dan ganas de morirme, güey.
2: Pues sí.
0: Pero de coraje, güey. Con tanto pinche naco mugroso que existe, güey. Pero bueno, a eso vengo, ¿va? A caer gordo. ¿Cómo se llama el programa?
1: Sube y baja.
0: Ah, pues así.
2: Ahorita te tengo que bajar yo. A ver, espérame. Te tengo que bajar yo. Oye, pasa los audios de la gente que estaba diciendo
0: con... Todos, con la gente que tiene una manera de pensar muy florida. Adelante.
3: Ay, no. Ay, sí que yo no estoy de acuerdo contigo, mi Mazapán. Lo siento mucho, pero yo considero que, en primera, qué bendición que las personas que tienen carro lo puedan decorar. Al final de cuentas, limpiarlo no cuesta tanto trabajo y es un esfuercito mínimo por el gran esfuerzo que han hecho los niños al culminar una etapa tan bonita que es como una graduación. Y considero pues que también cada quien le pone de logotipos y de felicitaciones en el carro lo que salga de su corazón, y al final de cuentas sí es un logro para los niños, porque el levantarse temprano, el hacer tareas, el portarse bien, ya es un logro para ellos y se siente bonito. Y uno como papá, a cualquier cosa que nuestros hijos hagan nos hace sentir orgullosos. Por lo menos yo hablo desde mi perspectiva. Ahora que mi hija se graduó de la primaria, me llevé la sorpresa de que se ganó el primer lugar en aprovechamiento. Yo no me lo esperaba. Y si a mí se me hubiera ocurrido la idea de pintar el carro, también lo hubiera hecho. Pero pues no se me ocurrió. Así que cada quien disfrute y celebre a sus hijos como quiera. Punto. Y adiós. Ahora
4: sí, ¡dele calma!
1: Oye, pues no estamos en Spotify ni nada. Ah, me siento chido.
2: Chido, saludos, chido. Gracias. Chido,
1: pero por la opinión. Parte tienes razón.
0: Y en parte no.
1: En parte, es que también no lo comparto.
0: Fíjate lo que dice. Nunca me imaginé que mi hija se fuera a ganar eso. Pues, ¿cómo vas a saber, hija, si no le pones atención?
1: Pues sí. Estás en el...
0: Si yo supiera que mi chamaco probablemente... Ya, cállate. Si yo supiera que mi chamaco anda bien en la escuela...
2: Sí.
0: Pues me las huelo y me va a decir, papi, ¿sabes qué? A lo mejor me gano esta madre, a lo mejor no.
2: Pero ya sabes, ya más o menos le vas tanteando.
0: Pero ¿sí? Ya que digas,
2: no me lo esperé.
0: No, pues papi, pues ¿cómo no te lo vas a esperar? Entonces, ¿qué estás diciendo? ¿Qué trabajo estás haciendo, pues? ¿Quién lo cuida?
1: Sí. Lo que sí, hermano, no, hombre. Lo que sí no estoy tan de acuerdo es de que digan como que, es que es su obligación sacar, güey, luego le pones una presión al chamaquito, luego tiene ansiedad, tiene todo, porque pues ya desde chiquito están esperando mucho de él, güey, deja el chamaco, si es burro, va a ser burro ya, güey.
0: Lo dije la otra vez y lo voy a volver a repetir. De entrada, en primera me cae caer gordo. Me gusta caer gordo.
2: Sí, sí, sí.
0: Y para allá vamos. Me pinto
2: deporte,
0: solo.
2: Es como, pues, como tu deporte favorito.
0: Nadie me hizo daño. No, que es que no haya terminado la primaria. No es que no haya... Mira, imagínate, güey.
2: O sea, si
0: imagínate
2: caer gordo
0: el
2: fuera...
0: imbécil que está diciendo que no tengo escuela, güey. Ahora imagínate tuviera escuela, güey.
2: Oye, o sea,
0: fuera la mera verdura del caldo, hijo.
2: Caer gordo para ti es como si fueras al gym y ya estuvieras flaco, pues.
0: ¡Claro! ¿Quién lo dijo? Atentamente el marrano. Pues, ¿quién va a ser? Pero bueno. Ese es otro asunto. A ver, yo sí dije, y lo sigo reiterando y lo sigo repitiendo, al que no ha entendido y comprendido todavía, sí está bien, güey, que decores el carro.
2: Sí, sí, que lo hagas de una manera.
0: Lo que yo dije fue, cuando le pones el logro a los niños del kinder, ¿cuál logro, hijo de tu puta? O sea, ¿cuál logro, güey? Logro primaria, secundaria, prepa, universidad, te la creo, güey. porque el morro batalló, porque era huevón, no se levantaba. Mijo, qué bueno que lo lograste, papi, porque ¿sabes qué? Porque a pesar de que tu papá nos abandonó y pasamos hambres, nosotros sacamos la escuela adelante solitos. Gracias a que el donador de esperma se fue, nosotros le hicimos solo. O sea, sí, güey, sí, romantiza todo lo que
2: Oye,
0: quieras.
2: Oye, ¿los niños a qué edad salen del kinder?
0: Entre 5 y 6, depende.
4: Entre 5 y 6 años.
1: Que salen a los 6. De la primera a los 12, secundaria 15, 18 prepa.
0: Fui 3 meses al kinder, hermano, y me aprendí más que la maestra. Pero bueno, oílo.
2: Fíjate, oílo. ¿Qué pasa? Oye, tenía
0: yo
2: un
0: creí que era bien corrido el que estaba atrás.
2: Fiestón, loco.
0: Yo creí que ya no estaba el de allá.
2: Bárbaro, bárbaro. Pero bueno, sigamos escuchando audios.
0: Oye,
2: ¿qué es lo que dice la gente?
0: Vamos por acá con el siguiente. A ver, espérame.
5: Qué vergüenza, imagínate la vergüenza para el niño pobrecito, ahí con el carro todo pintarrajeado y que anden pintando por toda la calle y que te estén grabando, chale, no. A mí cuando me gradué de la secundaria mejor me regalaron un reloj y eso estaba mejor que me hubieran pintarrajeado todo el carro, mis papás se hubieran puesto a pitar.
0: Por eso crecen tontos.
6: No. Qué ecosistema, ni qué ecosistema, son tonterías. Por eso están los chamacos como están, porque cualquier cosita que hacen ya les andamos festejando fiesta y pachanga. Y eso de andar rayando los carros, pues también son tonterías, ¿no? Pero pues al final de cuentas, así son las nuevas generaciones de los papás. Ya tienen la necesidad de andar presumiendo, de andar publicando cosas ahí en las redes.
2: No digas eso, amor, tú no eres así.
1: Ay, mi amor.
2: No digas eso, tú no eres así. Reacciona.
1: Mi amor, no me estás pegando.
2: No eres así. ¿Qué pasó? ¿Pero qué pasó?
1: Pues, ¿qué pasó de qué?
2: ¿Pero qué pasó? ¿Por qué piensas eso? Tú no eres así.
1: Tú no eres así, mi amor.
2: Claro que hay un ecosistema en los chamacos. O sea, no, claro que sí. Les da FOMO, estás viendo que les da FOMO.
1: Les da mofo.
2: Les da FOMO desde el principio. Pero bueno. Vamos entonces.
0: Vamos con los siguientes WhatsApp audio.
1: ¿Qué dicen? Adelante.
0: Ando poniendo el dedo a la gente aquí. Vamos por acá con el siguiente. Adelante.
7: Buenos días. Ese que mandé ese audio, mándele un bolillo. Porque ni está atenta a su hija. ¿Cómo no se va a esperar eso, hombre? Qué bárbaro.
8: Uy, yo me acuerdo que les llegaba con un 10 y que quería que me felicitaran. Y me decían que cuál, pues era mi obligación. Y yo, dale. En vez de felicitar, salí a regañar. Y ahora no, circo, maroma y teatro con
0: oye,
8: un 7
0: que saquen. Pero fuera de cura, ya, entrando en una realidad, muy fuera de cura de todo, please. Uh-huh. ¿Sí o no hay más chamacos tontos ahora?
2: No puedo decir tonto, no puedo decir tonto, no puedo decir tonto, pero son plebes que están más acercados a la tecnología, que están más susceptibles a todo lo que está pasando, que reaccionan más rápido a cualquier presión. Que si los presionas poquito, reaccionan mal
0: a
2: cualquier presión. Sí, eso sí es cierto.
0: Y agua, o sea, con que le levante la voz porque te van a demandar.
2: Sí, son como se llama, no tienen mucha tolerancia a su frustración, por ejemplo. Se enojan y avientan cosas. Sí,
0: nos mandas
2: sí
0: a lavar un plato y no es mi obligación, yo no te pedí nacer.
2: Sí, cierto.
1: Eso es un pinche plato, mijo, dale.
0: Primer comentario que me haga de esos, mijo, venga para acá, mijo, déjeme darle un abrazo.
1: Cállese, vamos.
9: Buenos días, hombre, estos mazapanes cada día están peores. Ay, joder.
10: Oiga, cómo me río de todo lo que dice. Pero en mis tiempos, o sea, tengo 42 años.
1: Venga tú.
10: La meta que tenía de salvarme de los chingazos de mi madre. Era una chinga que nos pegaba.
0: Dice, buen día, Maza. Hoy se celebra a los niños que no pueden ser reprobados. Nadie puede ser reprobado ahora.
2: Oye, pero déjame decirte que acabo de saber de un caso que reprobaron a un plebe del kinder, ¿eh? Y no es cura. Lo reprobaron por falta de responsabilidad del padre, de que no lo llevaba.
0: ¿Cómo? No me digas eso.
2: Y no lo dejamos salir del kinder, lo reprobaron porque el papá no llevaba el chamaco.
0: Oye, la mamá. La gente tanto que anda ahí, dice cosas, güey. Brother, reprobé la primera comunión, brother, me la aventé de trampa, ¿cómo te explico? Y eso es real. Dicen, a este güey todo le pasa, ok. Yo le pregunto a todos los radioescuchas el día de hoy, no quiero sonar muy yo-yo ni muy mamón. Mamón sí, yo-yo no. ¿Reprobaste la primera comunión?
2: No, no, tengo todos mis sacramentos, gracias a Dios.
0: Brother, yo sí la reprobé.
1: Neta.
0: ¿La probaste?
1: ¿Se reprueba eso, güey?
0: El credo, sí, no te sabes el credo.
1: ¿Sí
0: sabes
1: el credo? Padre nuestro, que
0: ese no es el credo. El único, cuando entramos todos al examen, que el padre estaba ocupado viendo una revista de no sé qué, y me dijo, vas, Ave María. A ver. Padre nuestro, tracas. Y apenas me lo aprendí. Creo.
2: Creo en un solo Dios.
1: Padre todo
2: omnipotente.
0: Güey.
2: Mexicano San Grito de Guerra.
0: No me lo sabía.
1: Ver, pues, ¿sí?
0: Era muy grande, compa. Era muy grande para mi capacidad. Era muy grande.
2: Y hay una versión más larga todavía.
0: Sí, y lo reprobé. Y traes al pinche padre. Y dice.
2: Tranquilo.
0: No, pues ya, ya ni vive. Está vivo el hijo de su puta.
2: Tranquilo.
0: ¿Sabes qué dijo?
2: ¿Qué dijo?
0: Hijos míos, felicidades, nos vemos la semana que viene para que traigan el no sé qué, del no sé cuál, el negociazo de las iglesias. Preséntese con sus padrinos, cada quien, que cucaramaca hagan antes de que se vayan. ¿Para qué lo dices, culero? O sea, ¿para qué lo dices, güey?
2: ¿Para qué evidencias a la gente?
0: ¿Para qué evidencias, güey? Al pobre chamaco, güey, tenía 10 años. Y van a decir, ¿qué le hizo daño? Nadie le hizo daño, idiota.
2: Marcó,
0: yo fui más trucha que el pinche padre, y sí lo digo, la neta. Hay uno que reprobó nomás. Y lo tenemos aquí enfrente. Me hizo con los ojos así el culo todavía.
2: Sí.
0: Y en la semana que siguió, yo me presenté de blanco con padrino. Saludos a mi padrino Enrique, que está en San Luis. Me presenté con padrino, con payo ahí. Y con un fuegote de este lado. Ya cuando llegué, que con la hostia, tío, que me iba a echar la bendición, me dijo, como el rorrito. Ah, qué. Y me hizo así, me apuntó para allá, para el Jesús. Y fui, ¿qué? Y Jesús.
2: Perdóname por lo que acabo de hacer.
0: Hice una tontería, viejo, pero tú sabes que no lo hice en mal pedo, güey. No soy mal plebe, soy grosero, pero no con mi familia. No robo, no he matado.
2: Ajá.
0: Tengo hambre, sí tengo hambre. No traigo la mejor ropa, pero mira, vengo como me lo pidieron, de blanco. No traigo gel, pero me eché agüita con limón y me peiné. Aquí estoy. Tú sabes que no lo hice de mala fe, no lo hice de mala gana. Nunca falté ni un sábado, y no porque me gustara una niña, güey, simplemente me gustaba el catecismo. Vamos, ahorita regresamos.
1: Vamos, con música ya, güey, déjate de cosas, güey.
0: Oye, pero es real, hermano.
1: ¿Sí te creo que es real?
0: No, yo le dije a un padre aquí, padre, lo hice de trampa, ¿qué sigue? Y me hizo así, estás bien, me dijo.
2: Ya estás de...
0: Gracias,
1: estás bien,
0: padre.
1: Estás bien,
0: estoy bien conmigo, exagerado. estoy bien con Dios, estoy bien con todo.
2: Eso. Como la maestra decía, todos al recreo, menos tú para la Fox.
0: ¡Inga!
1: ¡Menos el
0: alcohol de allá! ¿A mí no te dejaron sin recreo?
2: A mí sí, dos veces.
0: Ahora, gracias, hasta regresamos.

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0: están en el quirófano. Ajá. ¿O qué viene siendo, güey? La sala de parto.
1: ¿Es un quirófano, güey?
0: Ah, pues es de buena. Le dicen, señora, abra las piernas. No. ¿Por qué no? Porque no soy como las mujeres que acostumbra. Señora, por favor, va a parir, señora. Abra las patas.
2: Soy el doctor, señora, por favor, hombre.
1: Por favor, hombre.
2: Ser ginecólogo, güey. Necesito entrar, si no, no va a salir.
1: Por favor, no manches.
0: Me va a doler, ¿no? Pues. Señora, hombre, mire lo que va a salir, hombre. No creo que lo que ha entrado está más grande que eso, hombre.
1: Cállate, güey.
2: En el deporte, ¿qué pasa?
1: Bueno, en el fútbol, que es lo más interesante, ¿no? De lo que está pasando en estos días. Ayer hubo partidos de la Copa del Mundo que fueron partidos bastante interesantes. Jugó Inglaterra contra República del Congo. ¿Dónde empezó ganando el Congo, güey? Me estaba sorprendiendo el Congo. Dije, güey, no vaya a ser una de estas y el Congo gana y México va a jugar contra Congo en vez de contra Inglaterra.
0: Nosotros cuando salimos del programa empezamos a ver el partido, ya iba comenzado.
2: Ya está el segundo tiempo.
0: Y está el segundo tiempo exactamente como en el minuto, no sé, güey, creo 53, creo.
1: Iba 1-0 todavía.
0: Y nos sentamos el Fideo y yo, iba 1-0. Muy fuerte lo del Congo y dije, a la madre, yo quería que fuera a jugar contra el Congo.
1: No, claro.
0: Cuando miro los monstruos jugar, güey, contra Inglaterra, madre santa, dije yo. Y andaban bien rápidos, pero de repente como que le bajaron la intensidad. Inglaterra recupera rápido, mete en gol y, güey, no sé.
2: Oye, clave, veo muy, muy, muy, muy clave en este mundial las pausas de hidratación, ¿eh?
1: Sí.
2: Porque los equipos salen diferentes después de la pausa, güey.
1: Sí, te corta, ¿cómo se dice? ¿Te perjudica o te favorece?
2: Te favorece.
1: ¿Por qué? Porque si llevas un estilo de juego, ya estás muy marcado, que vas al ataque, que ta, sirve para calmar las aguas y hacer otro tipo de estrategia para... Sí, funciona, esos 3 minutos sí están funcionando. También jugó Bélgica contra Senegal, donde Senegal iba andando 2-0, güey, en el tiempo regular. Empató Bélgica 2-2, se fueron a la larga y en el último minuto le marcan penal a Bélgica y Bélgica se lleva la victoria en tiempos extra, 3-2, y clasifica a los octavos de final. Jugó Estados Unidos contra...
0: ¿Belga en los octavos?
1: Belga.
0: Okay. A la belga. Todos los belgas octavos de final.
1: Sí, exactamente.
0: Muy bien.
1: Estados Unidos contra Bosnia ganó 2-0. Estados Unidos le expulsaron a un jugador y pues Estados Unidos se clasifica a los octavos de final. Los tres locales, Estados Unidos, Canadá y México, están en octavos de final.
2: Güey.
1: Y Canadá por primera vez está en octavos de final. Estados Unidos, pues, es muy habitual que esté en esta fase y México igual. Entonces, a ver qué pasa. Partidos para el día de hoy. España contra Austria al mediodía a las puras 12 horas de aquí en Mexicali. Portugal contra Croacia a las 4 de la tarde. Y Suiza contra Argelia a las 8 de la noche para que, pues, disfrute de esos tres partidos que se van a poner buenos el día de hoy.
2: Mañana viernes.
1: Partidos, Austria a Australia contra Egipto, Argentina, Cabo Verde y Colombia contra Ghana. Hey, cierran los 16avos de final.
0: Hey, la neta.
2: Ojito con Cabo Verde, ¿eh?
0: La neta te voy a decir algo, güey. Sí se pasaron de lanza, güey. Argentina contra
1: ¿Cabo Verde?
0: Contra Cabo Verde.
1: Pues sí,
2: oye,
1: pero
2: ¿Argentina aquí está jugando mal o qué?
1: No, está jugando muy bien, güey. Por eso, cuando juegas muy bien, cuando pasas de líder, tienes la oportunidad de jugar contra de los peorcitos, ¿no? Entonces, pareciera que se lo acomodaron a Argentina, pero no se lo acomodaron. Cabo Verde quedó segundo como de su grupo, entonces Argentina...
0: Segundo primero, de los menos peores.
1: De hecho, y pues ¿sí? Terminó pasando Cabo Verde, que pues es histórico, la neta, no ha perdido ni un partido Cabo Verde, empató contra España, empató contra Uruguay.
0: ¿No le han metido ni uno, sí?
1: Y empató contra Arabia. No, sí le han metido goles, güey. Sí, pero pues es increíble el paso de Cabo Verde. Una isla bien pequeña está en 16avos del Mundial contra Argentina.
0: Brother, te voy a escuchar feo, pero te digo algo.
1: ¿Qué?
0: ¿O no tiene otra cosa que hacer, güey?
1: Chato, mamá, güey. ¿Cómo eres, mamá?
0: Güey.
2: Bueno, continúa.
1: Y pues esos son los partidos para mañana. ¿Pronósticos para la España contra Austria, ustedes?
0: Yo digo que España gana 2-1.
1: ¿2-1 tú?
2: España 2-0.
1: Yo España 3-0. ¿Portugal, Croacia?
0: Portugal lo miré jugar la vez pasada. Croacia, no me acuerdo haberlos visto. Pero me gustaría que gane Portugal mínimo un 2-0 también.
1: ¿Portugal en penales yo, tú?
2: En penales yo creo, sí, pues.
0: ¿Andan iguales?
1: Andan muy parejo, va a ser un partido muy parejo, la neta.
2: Puede ser un 2-2.
1: ¿2-2? ¿Y quién crees que pase entonces?
2: Que pase, yo creo que vea por Portugal, güey.
1: Portugal, sí, ok. Sí, sí.
0: Me gustaría ver a Portugal en la final.
1: Plano, sí, ¿Suiza sí. contra Argelia?
0: Yo creo que Suiza. Híjole. Suiza sí lo miré jugar y anda muy fuerte. Yo creo un 3-1, un 2-0, también igual.
2: 2-1, sí. Yo pienso.
1: No descartes las sorpresas, güey, porque ha habido muchas sorpresas este mundial. Entonces, si llega a haber una sorpresa, a mí se me hace que Portugal se va temprano. Oye, de la Copa del Mundo.
0: ¿Neta? Sí, no lo dudaría.
1: No lo dudaría.
2: Mire que había una tabla de
0: surf.
2: De equipos.
1: Ajá.
2: Y que había en un apartado decía los equipos que pueden dar sorpresas. En eso estaba México.
1: Ajá.
0: Y mira qué sorpresa, no sea el de la silla de ruedas de la multitud.
1: No, sí, está potente. Veamos qué pasa. Si México le llega a ganar a Inglaterra el domingo, es la sorpresa del Mundial, la neta. México.
0: Entonces quiere decir que México trae una buena estrategia, un buen nivel.
1: No, güey. Claro. ¿Y por qué no te has metido gol?
0: Hace rato te estaba platicando y te digo, güey, la neta, lo que saca aquí, me gustó mucho como portería Memo Ochoa. Uh-huh. No, que se la metieron, que no sé qué. Que no, ¿cómo? Ok, papi, sí, te la creo, Simón, güey. Pero, la neta, ¿cuántos acercamientos ha tenido el Tala que tenga que sacar el balón de adentro, güey? ¿Cuántos, güey?
3: Sí, sí, muy, sí, hecho un buen trabajo.
0: Por ejemplo, el trabajo viene desde la defensa, güey. Uh-huh. Hay una muy buena defensa.
2: Muy buena defensa
0: de
2: México.
0: Y con el otro México, donde estaba jugando Memo, pues lamentablemente la defensa no era tan buena, güey. Había muy buenos jugadores, pero había mala estrategia. Entonces, hay más acercamiento hacia la portería y en este caso hay menos, pero el vato las tapa.
1: Ah,
0: entonces, por ejemplo, el Tala la
1: ha parado. Ya salió el abogado de Ochoa, güey. No,
0: pero lo ha tapado, por ejemplo, el Tala unas 10 veces, güey.
2: Sí, sí,
0: por
2: sí.
0: Por decir, y a Ochoa se le acercaban 30.
2: Sí, sí, sí. Oye, que ¿por qué no vino al, por qué no fue al mundial el pasado portero? ¿Cómo se apellida?
1: Malagón.
2: Malagón, ¿por qué
1: no? Malagón no vino a este mundial porque se lesionó, se rompió la tibia.
2: ¿Tendón?
1: La tibia, creo
2: la
1: que
2: tibia,
1: se rompió.
2: El peroné.
1: Ya
2: peroné.
1: Me la quemé.
0: Peroné. ¿Qué es un tendón?
1: Sí, es un tendón, sí, se rompió todo y pues 6 meses fuera.
0: Oh, la madre.
1: Sí,
0: no,
1: el vato
0: ¿no puede comprar uno en la refaccionaria?
1: Este, güey. Peroné.
2: Oye, otra cosa que te iba a preguntar, para los que no saben de mundial, ni de fútbol, ni nada, suavecito, información, dato. Si pierde contra Inglaterra, México, ¿qué pasa?
1: Sí, ya queda afuera.
2: Ya afuera,
1: sí.
2: Se acabó.
1: Se acabó el mundial para México y se acabó el mundial en México porque ya no va a haber más partidos.
2: Okay.
1: Ahorita nada más queda el partido de Suiza contra Argelia en Canadá, luego queda otro partido en Canadá y ya se acaba el mundial en Canadá también. En Canadá quedan 2 partidos.
0: ¿Qué creen ustedes que suceda con la multitud allá afuera en el Ángel y todos los festejos aquí en la Justo y todas esas madres?
2: Si gana.
0: Si pierde.
2: Si pierde.
1: Puta, güey.
2: Híjole.
0: Yo creo que van a seguir festejando. Ah, güey, nunca habíamos llegado aquí. Para la otra se puede. O sea, yo pienso. Pero te voy a decir algo.
1: No, güey. Va a ser una actitud muy pesimista.
0: Te voy a decir algo. La neta, a la FIFA no le conviene que pierda México.
1: No.
0: No le conviene.
1: No.
0: La verdad, en todo lo que he estudiado y leído ahí, y como que por encima, les decía suavecito, no le conviene a la FIFA. No le conviene tener a México.
2: Oye, ya miraron que el director técnico de Inglaterra ya dijo que están en desventaja por la altura.
0: Ay, cosita. Pues nos están diciendo los ecuatorianos que sufrieron amenazas por parte de los cárteles. Que la maña los amenazó. Por ustedes que ganen, hijos de su. O sea, no más.
2: No, por favor, hijo. No es cierto eso, güey.
0: ¿Quién sabe si sea cierto o no? Pero no creo. No creo. A eso no llegamos.
1: Eso no es cierto. Aquí lo que pasa es de que la altura a Inglaterra sí le puede perjudicar mucho porque son 2 kilómetros. Estás jugando un cerro, haz de cuenta. Estás jugando arriba de un cerro y Inglaterra está acostumbrado a jugar en su tierra, en Europa. Es muy diferente venir a jugar al Estadio Azteca por la altura, por la contaminación, la afición, el estadio, güey. Y México que está jugando bien. Claro, Inglaterra también está jugando bien. Va a ser un partido muy, muy parejo, pero yo sí veo posibilidades de que todo se le está poniendo en contra a Inglaterra, güey. Y todo se le está poniendo a favor a México.
2: Personas en el estadio.
1: Y las que están afuera, güey.
2: Las que están afuera.
1: Un millón.
2: No, olvídate.
0: ¿Sabes qué me gustó?
2: ¿Qué?
0: Que Harry Kane, el que metió el gol.
1: Sí.
0: El que miramos que metió el
1: gol. El de Inglaterra, sí.
0: Ah, el de Inglaterra, el titular, ¿ves, va?
1: Sí, es titular.
0: Ese vato salió hablando, güey, y dijo cosas muy perronas que ojalá que
2: todo el mundo pueda
0: hablar así. Sí, güey. Dijo, vamos contra México, no es fácil. Estamos en su casa, hay una afición muy, muy entregada, tienen todo a favor. No va a ser nada fácil, va a ser algo difícil, pero es muy buen rival y que les gusta la idea de ir contra ellos y pelear ahí, güey. Que, o sea, pura cosa positiva. Mi respeto para ese vato, güey.
2: Uh-huh.
0: La neta. Oye, vámonos porque necesitamos cortarle, pero regresamos. Volvemos.
1: ¿Regresamos?
0: Ya van a ser las 9 de la mañana ahorita, son las 8:05. ¡Ay, güey, no! ¡Ya nos vamos!
1: Ya casi nos vamos. Vámonos con música, ahorita regresamos.
0: ¡Qué feliz vivimos!
1: Nos quedamos con...
2: Oye,
1: ¿mande?
2: ¿Con qué? Nada más para comentar también la América, de los de América del Sur, los únicos que están en contra de México, Ecuador y Argentina.
1: ¡Qué raro!
0: Regrésamelo, wow. Por favor.
1: Qué raro.
2: Volvemos.
0: Qué raro que entre latinoamericanos valgamos.
2: Todos los demás apoyando México macizo.

0: gente, antes de irnos, quiero que pongan atención con esto que vamos a decir a continuación, ya que es algo muy cierto, ¿eh?
1: ¿Qué pasa?
0: ¿Ustedes me van a dar la razón o me van a decir si estoy equivocado?
1: A ver.
0: La gente puede criticar todo lo que quiera, puede decir lo que sea, así como yo, que soy un criticón de primera. Uh-huh. Pero los animales uh-huh. se acercan a una persona sin miedo.
1: Claro.
0: Hay animales que se acercan a personas sin miedo alguno, ¿eh? Uh-huh. Hay niños que llegan sin conocer y a esa misma persona le sonríen, güey. No todos tienen ángel con los niños.
1: No todos.
0: Hay desconocidos que terminan contándole toda una historia de vida a esa misma persona sin conocer, güey. La gente se siente segura a su lado y si algo he aprendido en esta vida es que la energía de una persona siempre va a decir la verdad, aunque a algunos les incomode reconocerlo, y es cierto.
1: Lamentablemente,
0: hay personas que vibran bien machín, bien padre, que los animalitos se le acercan, uh-huh. que los niños le sonríen, que dicen, ah, mira, el niño se me queda viendo. Tenemos un compa, ¿a qué era? No, ese, no les caigo bien. Y es cierto, güey. Voltea la criatura, ¡ah! Empezó a llorar, güey.
1: Es que te mento ahora, hijo. Entonces, que una limpiadita, de repente un rezo, un padre nuestro.
0: Es la cara. Mi cara
1: da
0: seguridad. No, papi, es tu energía.
1: Sí, te es mala vibra, pues. Es mala vibra, ni modo.
0: Esto es sin romantizar que el universo y esas mamás. O sea, no. Es la energía, hermano. Es la vibra la que tú tienes. El Dylan está ocupado, pero.
1: El Dylan es un mal vibroso.
0: Pero.
2: Dylan, vale.
0: No, ahorita que te desocupes.
2: Ay, ya me desocupé.
0: De ahí vamos a comer todo, no te preocupes.
2: Vibroso, güey.
0: No, te iba a decir que tienes buena vibra, güey. ¿Mm? Bonachón.
2: ¿Real?
0: Tanto que le caíste bien a los CBP, güey.
2: Sí,
0: pero. Le caíste bien al cónsul.
2: Sí. No, pues es que les caí bien.
1: Ejemplo, güey, de mala vibra.
2: Ejemplo de mala vibra.
0: Ejemplo de mala vibra.
2: No vi, pero ajá, ejemplo de mala vibra.
1: Confío en mi papá.
2: Yo confío en ustedes, güey.
0: Entonces, señores, si hay alguien que sea así, que usted conozca. No crean ustedes que es por pura suerte, que porque es guapa, que porque es guapo,
1: no,
0: que por. No. Es la vibra, hermano, la vibra existe.
1: Claro,
0: hay personas que tienen,
1: claro,
0: muy, muy buena vibra. Yo podré caer gordo por medio de un micrófono, caeré gordo en donde quieran, pero ¿qué creen? En la vida normal, caigo aún peor, güey.
2: De hecho.
0: Ahora, ¿crees tú que eso me importa? Claro que no me importa, hermano. No me gusta quedar bien con nadie. No, además no quedo bien ni conmigo mismo. Dije yo que iba a dejar algo y no lo dejé. Mm. Y lo que no debía de dejar, lo sigo teniendo. Pero lo único que sí estoy seguro es que confío en mí. Tanto que yo sé que hay personas que están peor que yo. Yo no quiero ser igual que ellos, no quiero ser igual que otro.
1: Me siento como en una junta de Alcohólicos Anónimos.
2: De mejoras, ok.
0: Oh, no, ni le muevas, hermano, que hay un tema tóxico para mañana, güey.
1: Hombre, ya
2: me tóxico,
0: güey. Dios me perdona, hermano, por andar filtrando información que me toca en la vida real, güey, pero.
1: Vámonos, somos el día de mañana.
0: Fuimos a un funeral, güey, salió un padre cristiano, ¿no? Un ¿cómo se llaman esos? Pastor,
1: un pastor
0: cristiano. Hombre, güey, se aventó un red. Una plática, una cátedra, que ¿para qué gritas, hermano? La hija del finado, pues te va a pagar, hombre, te van a liquidar, papi. Pero ¿por qué te hablan de esa manera, güey?
2: Se pasan de lanza, güey.
0: Si ustedes no están listos para esto, porque lo dice la Biblia, aquí donde. Hermano, tranquilo, hermano.
2: La venida de Jesucristo.
0: Hay un muerto, hermano. O sea, por respeto, brody. O sea. Hombre, güey, pero eso ya lo platicamos mañana.
1: Vámonos, Alexis para Fox del Feo, gracias.
0: De este lado, Enrique Félix, ¿no? Mazapán.
2: Por acá, Dylan Román, el suavecito. Nos escuchamos hasta el día de mañana.
0: Oye, saludos a mi comadre y a su papá, que está cumpliendo años, el Víctor, el día de hoy, señor Víctor Ochoa.
1: Ok.
0: Le mandamos saludote, que lo van a llevar a tramitar la tarjeta del INSEE, ahora sí. No, real.
1: ¿A poco sí?
0: Sí. Le mandamos saludote, que la pase muy bien. Nos vamos, señores, lo que escuchó aquí parece chiste, pero fue.
2: Anécdota. Hasta mañana, bye.
0: Adiós.
2: Bye.
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0: 10 de la mañana ya con 5 minutos en esto que se hace llamar...
1: ¡La Peli!
0: ¡Y el Psycho!
2: ¡Chao, chao, chao, chao, chao!
0: ¡Cruce de garitas, mi querido Sasa Psycho!
3: ¿Pero para qué vamos a Caléxico, please?
0: Pues hay que ir.
3: No nos dejan ahorita porque estamos aquí empinados.
0: No.
1: Bueno, pues está bien, para los que sí van, para los que traen
0: sí
1: varo.
0: Sí, claro.
1: Para los que les quedan $3 de utilidades. Okay.
0: ¿Qué es eso? Ah, es cierto. Oiga, no.
1: 16 minutos, señores, por la Centro. Allá en la Centro. Ready Line, 32 minutos. General, 1:09. Y Petronal, 45 minutos. Bueno, vete por la No Mexicali, 1:13. Ready Line, por la Sentry. Ready Line, 2:15. General, 47 minutos. Petronal, 10 minutos.
0: López Mateos y W Stone, está bastante congestionado el tráfico, al igual que en Ignacio Zaragoza, entre calle F y calle G, para que tome sus rutas alternas, por favor. Esto es La Peli.
1: ¡Y el Sasa Psycho! Estamos iniciando, ¿eh? Estamos así iniciando. Es. ¡Iniciando, Peli! ¡Iniciando!
3: Vamos por unos tacos, ¿no? Unas hamburguesas.

0: el desgraciado. Con esa rola parece que estoy así con Calabra en América.
1: Algo así, pues, tipo. Sí, sí, tipo sí. La Tigresa del Oriente, tú, güey. ¿Así?
0: Dije el fondo, no que yo.
1: Ah, ok, ya, estamos al aire,
0: perdón. Y tú eres del fin hasta el fin.
1: Ah, sí, no hay bronca. ¡No!
0: A mí ponte como Wendy Zulka.
1: Cerveza,
0: cerveza. Oye. Quiero tomar cerveza.
1: Ellos son ecuatorianos o venezolanos.
0: No, son peruanos, ¿no?
1: Tama.
0: Ahorita te digo, a ver, del fin hasta el
1: no,
0: fin.
1: No, sí son peruanos, ya me acordé. Sí, es que son de la clica de la Tigresa del Oriente, güey, ya.
0: A ver,
1: son como los reggaetoneros de allá, güey, ellos. Pero bueno, ya. Señoras y señores, muy buenos días. Esto es La Peli y el Psycho Show a través de La Mejor.
0: Del fin hasta el fin es de Ecuador.
1: Ya ves, te dije.
0: ¿Eh?
1: Del fin hasta el fin, del fin. Sorry. Ahí te encargo, Delfín.
0: Wendy Zulka es de Lima, Perú.
1: Ajá.
0: Uh-huh. Ay, eliminamos Ecuador, ¿verdad?
1: Ah. Ay, Dios mío.
0: Se andan llorando. También la Tigresa del Oriente es de Perú, ¿ya ves? También. Igual que Laura Bozzo.
1: Okay, va.
0: ¿Sí me explico? Sí. Pero pues nada, bueno, ya olvídalo ya.
1: Ajá, sí, ya. 686-216-5971 es el teléfono, señores, señores. Para que se empiece a reportar con nosotros, a ver.
0: No, lo que quieras, menos.
1: ¿Quién está? No, sí, a ver, ¿quién nos está escuchando ya? ¿Quién está ya presente?
0: Ah, dice, pero no mandan audio. Yo ya no voy a leer.
1: Porque tú los tienes mal acostumbrados.
0: No, ya no voy a leer, si quieres mandan audio.
1: O sea, van por
0: audio.
1: La Lázaro Cárdenas manejando y mandan. Y todavía están texteando ahí, güey, ¡no!
0: No, mandan
1: audio. ¡Mandan audio!
0: Pues sí, hombre.
1: ¡Gil, guau, con ustedes, loco, la neta!
0: El que le manda saludos a Marisol, el Emilio y el Rorro, manden audio, no les voy a decir nada. Es todo lo que voy a decir.
1: Así es, Peli, muy bien.
0: Y les voy a aplicar el visto.
1: ¡Eso es todo, Peli!
0: Si quieren.
1: Oigan, tenemos una pregunta, señores.
0: No, no hay preguntas ahora, no, ya estoy de malas. Me ponen de malas. Ah, no es cierto, hazle la pregunta.
1: ¿Tú sabes quién es Hincapié?
0: El que expulsaron de los ecuatorianos.
1: Es correcto. Este jugador.
0: Pero haciendo hincapié de lo que estás diciendo.
1: Este jugador se tapa la boca y se acerca con. Con el Chaquito.
0: Ajá.
1: ¿Ok? Pregunta para todos ahorita. ¿Qué crees que le dijo en ese momento al Chaquito Jiménez? Ayer no les preguntamos, güey, pero. Hoy nos interesa saber la versión de cada uno. ¿Qué crees que le dijo, güey? Porque a mí me salió tarado en redes sociales. ¿Pero qué crees que se acercó y le dijo? Yo por ejemplo, yo me imagino que le dijo así, de... La Peli y el Psycho no valen madre, güey. Así, güey, así. Algo así más o menos.
0: El Psycho es el más gorrón de todos a la rol.
1: Algo... 686-216-5971.
0: Y queremos saber qué es lo que piensas
1: usted,
0: tú.
1: ¿Usted qué opina? ¿Qué cree que le dijo Hincapié a Jiménez en este partidazo? Que ahora sale con el rollo de que, no, es que tuvieron miedo, los amenazaron, sí. Y no sé qué. Cállense los... Ay, a ver, vamos a ver.
2: Préstame una feria.
1: Ah, hueso. Sí.
0: ¡Ay, quiere que le preste! Dijo el otro.
1: Oye, me encantó Jiménez porque. Oiga, mire, señor, profe, mire lo que dijo. Güey, bien chismoso el vato, güey, sí, la neta. Sí. Pero bueno, a ver. Otro.
3: Buenos días, Psycho.
1: Buenos días.
0: Buenos días.
3: Aquí, presente.
1: ¿Qué hule?
3: Ya preparando la birria para mañana.
1: ¿Es el meñó?
0: Sí, para mañana no nos importa para hoy.
1: ¿Es el meñín?
0: Sí.
1: Meño, la neta, carnal, ayer, no sé qué día lo dije, pero. Tu jefa cocina bien rico, güey.
0: Sí, está muy bueno, pero la... Pero la...
1: ¿La jefa?
0: No, la birria no la quiero para mañana, la queremos para hoy.
4: Ah, yo creo que nos dijo... Oye, la tienes bien grande. ¿Cómo lo hiciste?
1: Güey.
0: ¡Qué rollo! ¿Estás bien, hijo?
5: Le dijo... Va ganando México porque traen más jugadores de las Chivas que de la América.
6: Señores, radio escucha, trae puro sueño.
1: ¿Qué pasa?
7: Le dijo el Psycho, se la come toda.
1: ¡Ah! ¡Ah! ¡No manches! ¿Y cómo supo? Pero bueno. Ok, está bien.
8: Mi peli. Hola, mi peli hermosa. Muy buenos días. ¿Cómo se encuentra la voz más sensual de la radio el día de hoy? Un saludito. Dele un saludo también ahí al Psycho.
1: Ah, bueno.
8: Para que no se me agüite mi compa.
1: Ah, bueno.
8: Me lo encontré en las nenas el otro día y lo saludé de mano. Pero él no me reconoció. Lo que le dijeron a mi chiquito Jiménez fue: los mejores tacos están en Tijuana.
1: Se prendió, güey. Se prendió a lo del cerro. Efectivamente. 686-216-5971. ¿Qué crees que le dijeron al Chaquito?
9: Se acercó y le dijo: si era penal.
1: Eso está bueno, sí, huevo.
10: Buenos días, Feli. Sanco, buenos días. Vas a ver cómo se acaba el juego. Fue lo que le dijo. Vas a ver. Ahorita que se termine el juego.
11: La nariz.
1: Ah, que te llama delante de la nariz. Ay, güey.
12: Saca las caguamas.
0: Oye, no, saca todas sus necesidades ahí.
1: Ey, Peli. Lo que pasa, güey, es de que todos nos estuvimos preguntando qué fue lo que le dijo, güey.
0: Sí.
1: O sea, ¿cuál fue el mensaje que le dio? Y realmente no fue el mensaje, porque entre ellos estaban diciendo cosas, ¿no? Pero ya fue cuando se tapó la boca y obviamente para que no leyeran los labios, ¿no? La regla dice que se pueden decir lo que quieran, pero no te puedes tapar la boca. Normalmente taparte la boca es roja directa, ¿ok? Vámonos con música, señores. Estamos iniciando apenas. Esto que es La Peli.
0: Y El Psycho.
1: ¡Chao!
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0: Continuamos aquí nomás en la mejor FM, la 103.3. Hasta las 10 de la mañana ya con 29 minutos.
1: Voy controlando.
0: Porque todo el mundo lo dice, somos la mejor. Diosito santo, nos están llegando muchos mensajes.
1: Claro,
0: amigo.
1: Claro.
0: ¿Qué dicen? ¿Qué le dijeron a...
1: ¿Qué le dijeron a Chaquito Jiménez?
0: Sí.
1: A ver, date.
2: Buenos días, Jaico.
1: Buenos días. Feliz.
2: Le habré dicho, tu mamá es hombre y tiene pelos en el pecho.
0: Bueno, mal dijo en el pecho.
3: Peluche en el estuche.
1: Está bien, me gusta. Vámonos, 686-216-5971. Peli.
0: Ay, vos, ya, ay, no, estoy trabajando.
1: Oh.
4: Haciendo. Yo me imagino que le dijo, no seas niña.
0: Ah, no eres niña, no es cierto. Ese es el otro, ¿verdad? No soy niña. Dice por acá. Así.
5: Psycho, buen día.
1: Buenos días.
5: Le dijeron al Chaquito que chifle a su Mauser el América.
1: Ah, no, sí, se prendió, güey, por eso, claro. No, güey. Dijo, ¿por qué el América? No, güey. Mejor el Atlante, güey.
6: Le dijo, ¿de aquí a dónde, perro? ¿De dónde? ¿Unas paraditas o qué?
1: ¿Saben que yo no sabía lo que eran las paraditas?
0: Sí, cierto, sí los platicaba. Pero cuéntanos.
1: Lo voy a platicar así. Lo que pasa es de que aquí en la radio tenemos la frase de parada. Pero es una parada promocional, ¿no? Es cuando va la regaladora a un lugar. Por ejemplo, tenemos parada con
0: Pisonona.
1: Con Pisonona, ajá. Regalamos pizza y todo el asunto. Una vez me dicen a mí, oye, ¿cuánto tienes paradita? Y yo, paradita. Y yo, pues, ¿qué es eso, paradita? Entonces ya me explican y ando por Tijuana precisamente y me dice, mira, esa es una paradita. Y yo, no, ahí en mi rancho les conocen diferentes. allá le dicen... Ay, no, eso no era.
0: Ah, sí, dilo.
1: Allá les dicen... 1500.
0: Le dicen las Milky Ways.
1: No, ¿cómo le dicen mis hijos? Las cariñosas.
0: Sí.
1: Cariñosas. Entonces, pues, obviamente, yo no sabía, güey. O sea... realmente, de verdad, no sabía. Y la neta, pues, ahí fue donde aprendí, ¿no? Las paraditas. Y yo hago paraditas también entonces. O sea, con la regaladora, pues. ¿Cómo relaciona una cosa con otra, no? Pero
0: pues
1: bueno.
0: Ahora sí que quién sabe, manito.
1: Perdón, pero ya. Ok, vámonos. 216-5971, ¿qué le dijo?
0: Me manda WhatsApp, yo no voy a leer nada.
1: No, en texto no. Que sea en audio.
0: Audio, por favor.
1: Audio, sí.
7: Mi psycho, aquí en Mexicali le dicen pukis.
1: Así yo me acuerdo que le dicen una... ¡Ok! ¡Ya entendí! Sí.
0: No digas nada.
1: No digo nombres.
0: No digas nada.
1: Pues yo no sabía qué era, güey.
0: No digas nada.
1: No digo nada. Está bien. ¡Ay, Dios santo!
0: ¿Qué crees que le haya dicho?
1: ¿Qué le dijo?
0: Hincapié
1: a Jiménez. ¿Qué crees que le dijo, loco?
0: Para saber.
1: ¿Qué crees que le dijo?
0: Para saber.
8: ¿Qué le dijo?
1: ¿Qué crees que le dijo?
0: No, pues tú, que te está preguntando.
1: Ah,
0: que
1: aquí ¿a mí?
0: Le... Sí.
1: No, pues yo ya lo dije, ya dije lo mío.
7: Cuando andas por Tijuana, avísame para llevarte la comida china.
0: Al edificio rosa grandote que está ahí.
1: ¡Jalo!
9: Señoras y señores, ahora la peli del Psycho no traen ganas de chambear. Por favor, manden sus audios.
0: ¿Es en audio? Pues
1: ¿se notó, güey?
0: Para que se escuchen ustedes.
1: A ver, no, espérame. No, es que no tengamos ganas de chambear, güey.
0: Pero
1: estamos
0: escúchense.
1: Dando el espacio abierto.
0: Ajá.
1: Para que ustedes expresen, porque, digo, al final de cuentas, yo creo que mucha gente se quedó con la idea de qué fue lo que le dijo, güey.
0: Exactamente, porque pues se tapa y qué, para que el otro se haya quejado y dicho...
1: No. Se quejó por el tema del...
0: Sí, pues
1: por el tema
0: se
1: tapó.
0: Pero pues, ¿qué le dijo? ¿Quién sabe? Pregúntale al Brian.
1: Ok, Brian, ¿qué crees que le dijo Hincapié al Chaquito?
10: Tengo hambre y pues no hemos comido.
1: Apúrense, no pagan. Métanos tres goles más.
10: Apúrense, métanos la... Y así.
0: ¡Brian!
1: Pero de bolón ping-pong.
0: Me saludas a la tuya, casi.
1: Sí, vos. Oigan, no es que no tengamos ganas de chambear, pues. Digo... Traemos un chorro de ganas de chambear. Pero le estamos dando la oportunidad que nos diga.
0: pero es, manden su audio. Digo, puedo leer audio, todos los que están llegando. Les voy a aplicar el visto, pero no lo voy a leer.
1: O sea, Peli, ¿no traes ganas de chambear, Peli? Mejor
0: ah,
1: di.
0: Ah, no, sí, claro, pero... No.
1: Mejor di, Peli.
0: Mira, por ejemplo, la terminación 7539 dice, ¿sí? A mí no me gusta mi voz. Pero aquí no critica, escuchamos.
1: Pero no
0: juzgamos.
1: Y no menos criticamos.
0: No, claro que no. Entonces, pues usted puede mandar su audio. Escúchese, que sea nuestro reportero en las calles.
11: Le dijo que con esa nariz era hijo de la Gilbertona.
1: ¿Te pasa? Es que se parece, güey. Y el ¿cómo se llama? El Chaquita le dijo, a mí me vale. Ah.
0: ¡Mientes! Le dijo.
1: Vámonos, regresamos, señores. Ay, Dios mío.
0: No, lo que le pudo haber dicho hincapié es de compas.
1: ¿De compis?
0: De compas, nos perdemos una noche y nos vamos de copas.
1: Oigan, la marca que hace la jersey de la selección lanza un comunicado.
0: ¿La de las tres franjas?
1: Sí, donde dice que esta playera ha sido la más vendida, la más comercializada. Pero hay algo turbio en esto, ¿eh?
0: Esperemos.
1: Regresamos, señores, con esta info. Ya lo sabes, tú lo dices, somos...
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1: ¡Vámonos! ¡Regresamos! ¡Tú lo dices! ¡Somos la mejor FM 103.3! Oigan, fíjense lo que les voy a decir ahorita, y no es guasa. ¡Ojo, eh!
2: ¡Guasa, guasa, guasa, guasa!
1: Y quiero que alguien venga ahorita y diga, ¡no es cierto, Psycho! ¡Mentira! ¡Eso no es cierto! ¡Nosotros no somos así! Que nos... ¡Ahí te va!
2: A ver.
1: ¡Ahí te va! ¡Nos somos peores, mijo! ¡Peores somos nosotros! Oye, resulta ser que tenemos, pues, récord.
2: ¿Del Smauser?
1: No, bueno, aparte de eso ya lo hemos platicado y se ha dicho que México hace el mejor ambiente, ¿no? Lo saben todas las selecciones, todos los equipos. Turquía felicitando a México. Irán, pues obviamente súper agradecidos con el tema.
2: Se despidieron sí, increíblemente los iraníes.
1: Esto ha sido, la verdad, un agasajo para todos. Pero bueno, señores. De acuerdo con la Cámara Nacional de la Industria Textil, ¿ok? Y ya después de haber dado el antecedente donde esta marca de playeras que lleva, pues, obviamente nuestra selección.
2: La marca alemana de las tres franjas, señoras y señores.
1: Ellos dijeron que esta versión de México había sido de las más vendidas en muchos años. Y ya, pues obviamente viendo otras marcas, pues sí es cierto, güey, porque... Creo que esta que traía acá, las de estas, que creo que esa la vimos en Alemania, Brasil, no sé dónde. Creo que era de la Palomita. ¿Era también de ellos? Ah, bueno. No, también, dime. Bueno, no se había vendido tanto como esta. Esta fue muy popular y jaló demasiado. Bueno, y yo dije, qué chilo, ¿no? Y sí es cierto, porque la hemos visto por muchísimos lados. Pero ahí les va un dato interesante. El 70% de las playeras en México que se ven en las calles, señores, déjenme decirles que son piratas. Así de sencillo, 70%. Imagínate si para los alemanes, estos de la marca, o sea, para ellos han tenido una venta espectacular. Imagínate para los piratas.
2: Te pongo un poquito en contexto, mi querido.
1: Date, cacahuate.
2: Resulta que esta marca alemana, a ellos están muy felices y muy contentos. La originalidad, primeramente. Y número dos, ¿por qué? Porque si te fijas, el logo, la insignia y todo es bordado.
1: No todas.
2: Las de la marca alemana, sí.
1: No todas. En una versión, sí.
2: La versión oscura, la versión de playera oscura. Es bordado. Entonces, esta marca hace, ahora sí que bordan y todo, y esto también...
1: Y también ya la piratearon.
2: Sí, también. ¿Qué es lo que pasa con eso? ¿Por qué están contentos? Porque cada prenda es realizada, por textiles, por artesanos de Puebla. Entonces, hubo lo que platicamos de que esta marca contrató a un outsourcing para que contrataran a los artesanos, lo hicieran a mano, les pagaban 36 pesos la hora por bordar, y si estaba mal bordado...
1: ¿Y por eso están orgullosos?
2: Y si estaba mal bordado, lo regresaban y lo hacían. Es por la cantidad que se realizó, al fin de cuentas, porque eran piezas limitadas. ¿Te acuerdas que dijeron que eran piezas limitadas? Bueno, obviamente, la piratería, pues dice, pues, ¿qué tanto es tantito con la máquina de bordar? Sacamos el logo y vámonos. Pues lo digitalizamos y órale, hacerlo mucho más fácil. ¿Sí me explico? Por eso están en venta en todas partes.
1: Bueno, el punto aquí es de que previo al Mundial se hizo un decomiso en la Ciudad de México de millones de pesos. Entre ellos iban jerseys de estas, ¿ok? Y jerseys de excelente calidad, güey. De hecho, hoy en día sacan la comparativa entre jersey original ¿Mande? Y no hay mucha diferencia. La verdad es de que estas personas se han encargado de clonar, porque al final de cuentas son clones, ¿sí? Se le llama clon espejo o una cosa así. Es 95%. O sea,
2: idéntica, claro.
1: Y entonces es un poco difícil encontrar algunas cositas. Por ejemplo, mira una de Francia. Un video de Francia donde decían cuáles eran los puntos importantes. Güey, están prácticamente iguales. Las de México también. La que yo traía ayer, si no se dieron cuenta, es clon.
2: No nos dimos cuenta.
1: Pero Pero, güey, no le pides nada a la original, ¿eh? No le pide absolutamente nada.
3: ¿Cuándo te salió esa?
2: ¡Gratis!
1: Esa me la regalaron.
2: ¿Qué no viste que...?
3: ¿Andan que un 500?
1: ¿Ah, cuánto cuestan?
3: Sí.
1: Mira, yo las miré previo a... Y sé de dónde vienen. Esas costaban... Precio así de normal... Menos de 300 pesos. ¿Ok? Menos de 300. Aquí no sé en cuánto la están vendiendo.
3: Es que ya dependiendo si la persona que la está vendiendo la quiere sacar.
1: Exactamente. No, sí. Pero, por ejemplo, a lo que cueste la original, pues obviamente sí es un mar.
2: Claro.
1: Grandísimo.
2: Mucha diferencia.
1: Por eso la pregunta esta mañana, señoras y señores. ¿Verdad que es muy bonita la piratería?
2: ¡Sí!
1: ¡Pues no es cierto!
3: Ah. Y antes.
1: Porque con la piratería, déjenme decirles que las empresas no ganan, pero gana el pirata. No, bueno, no, el consumidor.
2: Pero gana, no ganó.
1: Pero gana, está en su casa. No, oigan, es un dato grande, ¿no? 70% de las playeras en México, de las que se ven allá afuera, son piratas.
2: No, no te creo.
1: Bendito Dios.
3: ¿Sabes la que venden aquí en la esquina? ¿Es pirata?
1: Tendré que revisar una por una, Brian. ¿Cómo?
4: Compré dos.
1: Y me dijeron que 200 pesos era el precio ideal, hombre, que era el mejor que iba a encontrar. Vamos con música, señores. Regresamos. Te lo dices, somos
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0: 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Y continuamos en el Psycho y la Peli Show.

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3: Oiga, por la garita Zona Centro, el cruce caléxico por la Centre, 17 minutos, Ready Line, 32 minutos, General, 1 hora con 4 minutos, y Peatonal, 44 minutos, Nuevo Mexicali, Centre, 55 minutos, Ready Line, 1 hora con 50, y General, 52 minutos, Peatonal, 10 minutos.
4: Si va a transitar por Calzada Independencia.
3: Espérame. ¿Cómo es esto, güey? Centre, 55 minutos, cero líneas abiertas. ¿Ahí están atorados o qué?
4: Puede ser, ¿eh?
3: General, 52 minutos, cero líneas abiertas. Ready Line, 1 hora con 50, cero líneas abiertas.
4: Puede ser.
3: ¿Qué está pasando?
4: Ahorita te digo, pero bueno. Oye, si va a transitar por L. Montejano, entre L. Montejano y Benito Juárez, pero por Calzada Independencia, no lo haga. Está bien congestionado. Tome sus rutas alternas. Y también en lo que dijo mi querido Sasasaico, que es el Río Nuevo, Calzada de los Presidentes. Exactamente, entre lo que es Oaxaca y en adelante para la línea está, mira, súper congestionado.
3: Ok.
4: A lo mejor sí está cerrado, mi querido Psycho.
3: Posiblemente. Vámonos, regresamos, señores. ¿Lo dice Somos?
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3: Y la Pelín.
4: Show.
3: Miau.

0: Animals. Ay, Dios.
1: Te mariates.
0: Regresamos, te lo dice, somos la mejor, 103.3. Oigan, recuerden, eso sigue siendo
1: El Psycho.
0: ¿Y la peli?
1: Show.
0: Oigan, tema. Temazo.
1: ¿Hay tema?
0: Tema, hay chisme.
1: Nada más sé que dicen por acá que a ti te regalaron la playera.
0: Sí, yo dije que me la regalaron.
1: Que te la regaló el Tavo.
0: No.
1: No, yo sé que no.
0: No me dio nada el Tavo. Pero sí me la regalaron. Yo dije que me la regalaron, bro. Pues ahí dice, güey.
1: Hasta sí, yo sé. Hasta suspiró. Hasta suspiró el perro. ¿Lo escucharon? Así como que, ay, no me regaló nada. Pero bueno.
0: Ay, Tavo.
1: I miss you.
0: Oigan, fíjense que hoy por la mañana, Peli, un amigo, el primo de un amigo.
1: Ajá.
0: Fíjense nada más lo que le voy a decir.
1: Escuchen, por favor.
0: El primo de un amigo habla con su hijo.
1: Ok.
0: Hoy por la mañana.
1: Ok.
0: Ok. Este primo del amigo, pues obviamente queriendo ser buena onda con su hijo, le dice a su hijo que se arme un guión para grabar un comercial.
1: ¿Cuántos años tiene el hijo?
0: El hijo tiene 19 años.
1: Ok.
0: Entonces.
1: Jovencillo.
0: Está morrito, güey, el vato.
1: Polluelo.
0: Sí, está morrito.
1: Muchas ideas frescas, todo. Claro.
0: Con todo el creo yo que la visión del joven, porque hoy obviamente el joven, pues, piensa muy diferente. El marketing. De hecho, el marketing, por ejemplo, para jóvenes es diferente a lo que nosotros
1: consumimos, claro.
0: No, güey, es una cosa de... Pero bueno. Entonces, obviamente, se lo deja a él, este camarada, y le dice que se aviente el guioncito. Es un spot de 20, 30 segundos y, pues, tiene carta abierta, ¿no? Acto seguido le dice o le hace referencia a esto que pasó un día con Eugenio Derbez, donde una persona supuestamente iba a trabajar con él, pero no iba a haber paga.
1: Okay.
0: Sino iba a ganar experiencia de trabajar con don Eugenio Derbez.
1: Que puedes tomar muchos consejos y muchas maneras de trabajar.
0: Sí. Ojo, hago énfasis en donde el primo del amigo es el papá y a quien le encargó la encomienda es al hijo.
1: A su propio hijo.
0: Exactamente, a su hijo. Entonces, pues obviamente, pensando el papá en que el hijo gane experiencia, ¿sí?
1: Ok.
0: Entonces, ahorita miro mensajes o comentarios donde dicen, lo está sangrando. Délo sí. Por favor. ¿Cómo puede ser posible que estén pensando de esa manera del señor Cachanilla Derbez? O el Derbez Cachanilla, ¿no? Si lo que está pensando realmente es darle esa experiencia a su hijo para que vaya aprendiendo, güey, que se vaya fogueando.
1: Herramientas.
0: Sí.
1: Herramientas.
0: Porque el primo del amigo, ¿ok? Aprendió en prueba y error.
1: Claro.
0: Ok, y muchos más errores de los aciertos. Entonces, lo que hoy sabe el Cachanilla Derbez, ¿no? Pues obviamente lo aprendió a lo largo del tiempo. Pero imagínate que tenga ese morrito, alguien que lo pueda guiar o le pueda enseñar y que vaya aprendiendo mucho más rápido a como lo hizo el papá. Pero hoy en día...
1: Y todo con la facilidad, Psycho. ¿Por qué? Porque
0: con todas las herramientas.
1: Y todas las herramientas.
0: Todas.
1: Porque antes... A lo mejor este primo de amigo, no sé cuántos años tenga.
0: Ajá.
1: Pero a lo mejor no había la tecnología.
0: Ajá.
1: La manera, la rapidez. Tenías, sí, que investigar, hacer trabajo de campo, salir con el radio o hacer muchísimas cosas con tu grabadora, etcétera, etcétera.
0: No, y en video hacer el transfer.
1: Sí.
0: Ahora
1: la tecnología es mucho más rápida, más avanzada.
0: Sí.
1: Y a lo mejor el primo del amigo le dio a su hijo todas las herramientas, mira, para que lo vayas haciendo.
0: No, tiene todas las herramientas, ¿eh? No. Todas. No le hace falta absolutamente nada. Audio, video, fotografía, lo que sea. Tiene absolutamente de todo. Cosa que no había antes.
1: Exacto.
0: Entonces, la pregunta aquí es, ¿realmente el Cachanilla Derbez está aprovechando de su hijo o realmente le está enseñando algo? Porque la idea o la mentalidad de hoy es de que, no, si no me pagas... Pues me voy. Güey, pues si no sabes cómo te voy a pagar. ¿Estamos de acuerdo?
1: Totalmente.
0: O sea, lo primero, ¿cuánto me vas a pagar?
1: ¿Ya hiciste el trabajo?
0: Hijo de su madre. Siempre es así. Siempre es así, güey.
1: Ahora, ¿por qué le cobran los hijos a los padres? es como si el padre le cobrara al hijo lo que te estoy dando.
0: Bueno,
1: el internet, o sea, son otras cosas.
0: No, bueno, ahí es un tema diferente y yo...
1: Te entiendo lo que quieres decir.
0: A mí una vez, mira, mi mamá me dijo, ¿por qué les pagas? Le digo, porque hacen un trabajo.
1: Claro.
0: Pero ya les das para la escuela.
1: No, son cosas
0: ya
1: diferentes.
0: Ya les das que no sé qué. Y yo le dije, bueno, es que acá están trabajando. Es algo distinto.
1: Son cosas diferentes.
0: Entonces, no les des para la escuela. Y yo, porque ya están ganando su dinero. Y yo, ¿ah? ¿No está mal?
1: Son cosas diferentes.
0: No, pero ahí, esa sí me agradó, fíjate.
1: Sí, claro, porque sí ya están ganando un sueldo, del cual su sueldo...
0: Se están llevando su lana.
1: Van a tomar sus responsabilidades de decir, ah, esto es para la escuela.
0: Y están ganando los...
1: Exactamente. Para mis gastos personales.
0: Empiezan a administrarse.
1: Exactamente. Ajá. Pero porque los hijos dicen, ¿cuánto me vas a pagar?
0: ¿Cuánto me vas a pagar?
1: La mamá le lava.
0: Y todavía el morrillo le dice...
1: El papá le compra la ropa.
0: Le dice, ah, Saico de Herbes. Digo, Cachanilla de Herbes todavía. Imagínate. Así me dijo el hijo de su madre.
1: Si supiera que a nosotros no nos pagaban. Teníamos que salir de Oquis y veníamos todo el santo día. Y aquí estábamos.
0: 686-216-5971.
1: Y si nos pagaban, ¿con quién nos depositaban? Porque no estábamos dados de alta, nunca nos dio el peso.
0: Aparte.
1: Nos transeaba.
0: ¿Usted qué opina? ¿Usted cree que realmente se está aprovechando de su hijo o realmente le está ayudando?
1: 686-216-5971. Ah, perdón, es que estoy contestando. Mijo, ya ni existe ese programa, Dios santo. Lo voy a quemar. Buenas tardes. Tengo una pregunta que no tiene nada que ver con el tema. Ni siquiera es de esta estación, pero bueno.
0: Cállate los cinco, Lex.
1: Pero ¿dónde? Es de nuestra estación hermana.
0: Ah, ¿qué pasó?
1: Dice, hace como año y medio me gané una playera de la selección con el Chama Gámez.
0: ¿Quién es?
1: Nunca la reclamé, aún la tendrán.
0: ¿Quién es ese güey?
1: Chama Gámez estaba en EXA únicamente los miércoles. Por EXA estaba transmitiendo desde Monterrey vía simultánea. Espérame. Dice que hace un año y medio se la ganó.
0: Sí, mi conojuelo está ahí todavía.
1: Espérame. Hace un año ya no está Chama Gámez. Y esos productos eran allá en México.
0: Llama,
1: gracias.
0: Llama.
1: Pero llama.
0: Digo, llama a la radio, a lo mejor sale
1: sí,
0: ahí.
1: Sí, claro, pero aquí no, allá en México. Aclarado el punto.
0: Oye, por acá me dice un güey.
1: Antes no dije tu nombre.
0: Dice, explotación de menores se llama eso. Aparte, repórtate con el chamaco abusón. Cállate el hocico, tu hombre, ¿y cuál abusón?
1: A ver, explotación de menores, ¿no los tienes en el
0: calor?
1: Yo
0: no lo tengo en el semáforo, güey.
1: No lo tienes tampoco.
0: Perdón,
1: sin comer.
0: Cállate, no, yo no, otro. Y el Cachanilla Derbez no lo tiene en el semáforo pidiendo dinero.
1: Yo nunca dije que tú.
0: Es que no lo tienes.
1: En primera persona estoy hablando.
0: Pues me sentí agraviado.
1: Pero no te estoy diciendo a ti, no.
0: Está bien. No.
1: No, o sea, no está en el calor la criatura, no deja de comer, como para que digan que es explotación laboral. No está trabajando 12, 13, 14 horas diarias.
0: Dice, lo de gorrear, no se la enseñes, vengo del futuro, y lo funarán como el papá.
1: Pobre criatura.
0: Oye, por acá dice una amiga. Fíjate lo que dice. Me parece interesante.
1: Y nos vamos a la música con eso.
0: Y dejamos acá el mensajito para la gente que está al aire. 216-5971. Dice Leticia Gómez. Dice, mira, es a lo que nos enfrentamos los papás que tenemos negocio propio o familiar.
1: Así ¿okay? es.
0: Son respuestas de parte de nuestros hijos que nos dejan pensando o simplemente en risas, pero esas risas así como que...
1: Hijo de tu niña.
0: Así.
1: Si supieras cómo la partí para tener lo que tengo.
0: Pero en mi caso, sí se gratifica. Aparte de la experiencia, pues que se les queda. Ahora les voy a ejemplificar esto, ¿sí? Y con eso nos vamos a ir. Vamos a suponer que ustedes están emprendiendo en algo. Y en algún momento me pasó a mí con mis papás, ¿eh? Vamos a suponer que vas a poner unos tacos, Peli. Para un ingreso extra o porque te quedaste sin chamba y vas a querer sacar de ahí. A tu hijo lo levantas en la mañana para que vaya por el hielo. ¿Ok?
1: Ajá.
0: Y que te ayude a picar el hielo y a poner las sodas y todo para que se enfríen para que...
1: Acomodar, limpiar, poner las
0: mesas y todo. Mientras tú estás haciendo la comida y todo el asunto, ¿sí? Y que llegue el morrillo y que diga, ¿cuánto más se paga? ¿Tú qué le dijeras? 686-216-5971. Hey, si estás emprendiendo, para alivianarte, ¿ok? ¿Tú qué le responderías a tu hijo?
1: Que todavía no ha generado frutos tu negocio, ¿eh? O sea, que apenas vas a empezar.
0: Apenas. Vamos con música, señores. Regresamos. 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
1: ¡Chao! ¡Miau!

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1: A 11 de la mañana ya con 28 minutos. 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
2: 216.
1: 59-71.
2: 71. Vámonos con mensajitos a ver qué dice el público.
1: Vamos a escuchar al público, pero la pregunta es, mi querido psycho.
2: Oye, ¿hay que pagarle a los morritos? O sea, sí hay que darle a los morritos cuando uno emprende. Cuando uno anda ahí queriendo sacar la chuleta y todo esto. Digo, porque, a ver, bueno, también, primero los voy a escuchar y luego les voy a hacer la otra pregunta.
1: Dice así.
3: Yo opino que está bien. Yo opino que está bien que los enseñemos a trabajar. Yo, por eso, ahorita los jóvenes no saben hacer nada, con todo respeto a algunos, aclarando. Porque antes nos enseñaban a ganarnos los zapatos que íbamos a estrenar. ¿Cómo? Trabajando, apoyando a la familia, apoyando a todo. Y ahora nada más quieren recibir y te dicen, es que no me das nada de corazón. La vida cuesta, la vida es de ganársela. ¿Cómo? ¿Cuánto me vas a pagar? De aquí te voy a pagar tu futuro, para que algún día no te veas o no vivas lo que yo estoy pasando.
2: Vámonos.
3: Los estudios, pues, aclarando.
2: Ah, sí, no, claro. Queda claro.
1: Bueno, por acá dice la Pánfila. Unas cachetadas le doy porque la escuela y todo lo que comió, vistió, me costó a mí. Pero le daba unas cachetadas. Y me dijera, ¿cuánto me vas a pagar? Gracias a Dios, mis hijos, ¿no? Pero sí he mirado, amigas, que sus hijos... Ay, si no me pagas por hacerte las cosas, no hago nada. Así le han dicho y lo he visto. Saludos preciosos.
2: ¿Cuánto me pagas por hacer qué? ¿Por ejemplo, en la casa?
1: Ajá.
2: Ah, en la casa sí, no, fíjate. Ahí sí no estoy de acuerdo. Porque es parte de las responsabilidades. O sea, a ver, hay que ayudar en la casa, güey. Y ahí no tiene, no hay por qué pagar, ¿no?
1: Pues pero, son cosas de tus responsabilidades que tienes que hacer. Pues tienes un cuarto, tienes alimento, tienes un techo.
2: No, y vives ahí.
1: Claro.
2: Dale.
1: Dice por acá.
4: Psycho Cachanilla, Eugenio Cachanilla, dale un pez y lo darás de comer un día. Enseñar a pescar y podrá comer toda la vida. Tú mismo tienes la respuesta. Lo estás enseñando a trabajar para generar ingreso para más adelante. Él no carezca de nada. No lo estás explotando, no te estás aprovechando. Simplemente le estás dando todas las herramientas que tú conoces y que tú tienes para que él salga adelante. Te felicito.
2: Saludos.
1: Gracias, todos.
2: Mira, carnal, te voy a decir algo. Tengo la misma idea de lo que acabas de decir. ¿Ok? Y yo sé que no estoy mal. Pero me gustaría ver cómo es la vida de los hijos de las personas que piensan lo contrario. ¿Qué es lo que va a pasar el día de mañana? ¿O qué se les está enseñando? ¿Cómo se les está enseñando? Venga.
1: Así es, dice mi querido Sasa Saico. Saludos, Saico.
2: Buenos días.
1: Yo al mío le doy 300 pesos por ayudarme. Uh-huh. Y 500 los fines de semana por ayudarme en mi bazar.
2: Ok.
1: Y es que es un trabajo, yo así lo veo. Uh-huh. Ya que vaya aprendiendo a ganar su dinero.
2: Está súper bien. Está súper, súper bien.
1: Dice por acá.
2: Seré curioso. ¿Cuántos años tiene?
1: Ajá. Para que nos digas, por favor, ajá, amiga.
2: Sí.
1: Dice así.
5: Yo opino también que está bien que los enseñen a trabajar, que les enseñen el valor del trabajo, el valor del dinero, a ganarse
2: lo que cuesta,
5: el peso. Ajá. Y que, pues, de igual manera, prepararlos para el futuro, porque, pues, van a tener patrones que van a ser más ojetes que uno. Uh-huh. Y pues van a tener que soportarlo. Simplemente es irlos orientando hacia la vida laboral y que sepan ellos cómo está el ambiente. Y sí, o sea, no pagarles un sueldo como tal, pero pues si te están ayudando, pues decirles, ¿sabes qué? Pues ahí te va para la soda, está para la novia, para el cine, no sé, algo, un incentivo, no un sueldo. Un incentivo.
2: Incentivo. Está buena.
1: Motivarlos, pues.
2: Claro.
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2: Hey.
7: Señores y señores, este radio escucha.
1: Ponte a trabajar lo que
7: quiere
1: debe hacer.
7: Pasar de verdura.
1: Lo que debería de hacer. Ahí te va.
2: Vamos, venga.
1: Dice,
2: venga,
1: yo soy carrocero y le enseño y yo lo enseño.
2: Sí.
1: Le compro un poco de lo que vaya ocupando. Ay, es que no lo entendí. A ver, dice.
2: ¿Cuál es?
1: Yo soy carrocero, en la terminación 3084. Y lo enseño. Sí le doy un poco, le compro lo que ocupe. Ay, y no le doy lo que es un sueldo como ayudante, porque pues no sabe. Le estoy enseñando un oficio que es muy bueno.
2: Sí, totalmente de acuerdo, carnal. Soy carrocero y lo enseño y le estoy enseñando. Ajá. Sí le doy un poco y le compro lo que ocupa. Ajá.
1: Sí.
2: No le doy, obviamente, lo que corresponde, un sueldo completo, porque se está enseñando. Pero pues ahí va aprendiendo, o sea, sí está buena.
1: Dice por acá la Pánfila, en mi negocio no trabaja mi familia, solamente mi hijo, que es el contador, y él tiene su sueldo por su trabajo, pero es por su trabajo. De ahí en fuera, si a mí se me atora algo, uno de los cuatro va y me lo soluciona.
2: A ver, yo les tengo una pregunta ahora diferente. ¿A ustedes les pagaban cuando estaban morritos? ¿A ustedes? O sea, ¿ustedes recibían una lana por limpiar la casa? ¿A ustedes les pagaban por hacer las tortillas? ¿Por ir, no sé, güey, a la tienda? ¿Ustedes les pagaban por ayudarle a su papá en el taller? ¿O en el carro, en el trabajo, andar poniendo la barda? ¿Les pagaban por eso?
1: Quiero llorar.
2: 686-216-5971. Y saben una cosa, sus papás no eran malos. No. O sea, simplemente hoy en día pensamos que están explotándolos. ¡Ay, pobrecito niño!
1: A mí nomás me decían, vas a hacer esto.
2: Y ya.
1: Previo, antes de hacer las cosas, un cinturonazo nomás para que agarrara. Ya agarraba vuelo.
2: Ya para que supiera.
1: Sí, agarraba vuelo. Si no lo terminaba, yo ya sabía para qué hombre que me tenía. Así que, pues.
2: Los papás de antes eran lo que hacían. Nos enseñaban, nos forjaban, nos daban carácter. Hoy en día, ay, ¿cuánto nos vas a pagar? Quiero ver su hijo el día de mañana que vaya al trabajo que vaya a hacer y que va a decir.
1: A que se enfrente a la vida.
2: Quiero que me pagues ahorita, güey. Porque es que ahorita ocupo. Güey, pues, si no te sabes administrar, estupendo, el mío. No, pues es que ocupo lana. Pues, güey.
1: Oye, hablando.
2: Pagamos el viernes o el sábado, qué sé yo.
1: Hablando de eso, ¿cuántas personas o cuántos jóvenes realmente no saben lo que es trabajarle así? Porque muchos trabajan desde homework, desde su casa, ajá, ajá, o hacen otro tipo de actividades, sí, y no generan este tipo de trabajo donde estás en contacto con la gente, porque si te fijas, actualmente los jóvenes están muy encerrados en su círculo, están muy, muy encerrados en su área y no conviven, no platican, no casi nada, o sea.
2: Ojo, ¿eh? Ojo, ¿le estás ayudando o los estás perjudicando? ¡Aguas! ¿Ok?
1: Mándanos tu mensaje.
2: 216-5971, señores. Recuerden, esto sigue siendo
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0: Ah, caray. No, espérame.
1: ¡Qué cumpleaños!
0: Vámonos, regresamos, señores. Te lo dices, somos la mejor. 103.3. Vamos a ver qué dice el público, Pelín.
1: Vamos por acá, vamos a los WhatsApp audios. Dice, yo tengo tres. Uno de 15 y ahorita está en vacaciones, está trabajando para sus cosas.
0: Ajá.
1: También va a entrenar box. Y dos de 8 años que en vez de dejarlos viendo la televisión, la televisión, o que se hagan adictos a la tecnología, me los estoy llevando a trabajar conmigo para que vean lo que es andar en el calor. Para que decidan y valoren que también tienen que estudiar. Ayer trabajaron y se ganaron la ida al cine y unas pizzas con el Psycho.
0: Va. O sea que me los llevaron ayer.
1: Sí, te los llevaron ayer.
0: Chilo.
1: Sí. Qué bonito, dice por acá. Yo a mis papás nunca y no les cobré. Eso es una falta de respeto a nuestros padres. Dice por acá.
0: Ah, pero a ti no. Si te cobran a ti, no es falta de respeto.
1: Por acá dice, yo a los míos les doy su dinero para la escuela por semana para que se sepan administrar. Uh-huh. Lo mío no es pago, es lo que le doy para gastar en
0: escuela. Sí, no, yo también por escuela, para la escuela, lunes.
1: Así es.
0: Y ya que saben toda la semana y ellos ya sabrán, si el viernes ya no trae varo, pues ya no es mi bronca, ya es problema tuyo.
1: Por acá dice, no, a mí no me pagaban y tampoco siento que estoy explotando a mi hijo.
0: Ok.
1: Porque no lo tengo en un semáforo en el sol 12 horas.
0: Eso es, Toño. Eso es todo, carnal, muy bien. ¿Por qué borran el mensaje? No lo borren.
1: Buenas tardes, miedo. Dice por acá Peli Psycho.
0: Buenas.
1: Yo los traigo trabajando conmigo ahorita que están de vacaciones.
0: Okay.
1: Y que vayan entendiendo y valorando lo que uno hace para darles lo mejor.
0: Sí.
1: Enseñarles a trabajar por su cuenta y darles la confianza y seguridad para que puedan valerse por sí mismos cuando ya sean grandes. Ayer se ganaron una ida al cine y comieron pizzas. Saludos, que esperan la invitación del primer aniversario.
0: Ah, saludotes.
1: Ahí está,
0: vamos. Va, ahí andamos.
1: Vamos con ese WhatsApp y dice así. Ay,
2: adoro.
1: Te lo regreso.
2: A veces ponía un ejemplo, mi papá era soldador.
0: Ajá.
2: Y a veces ponía a mis hermanos a que le ayudaran a soldar, a hacer una puerta o ventanas.
0: ¿Sí?
2: Entonces les quería decir, ayúdenme a medir. Les decía, ayúdenme a medir o ayúdenme a decir, ¿cuánto me vas a pagar? Y mi papá decía, no, pero se están enseñando aquí, se van a enseñar a soldar, se van a enseñar a medir esto, ajá, y esto. Ajá. Y no querían, no quisieron. Mis hermanos andan valiendo gorro. Tengo un hijo y mi hijo empezó a trabajar y con la persona que empezó a trabajar le decía, ¿no te quieres enseñar a soldar? Y mi hijo le entró. Mi hijo sabe soldar. Y entonces yo digo, hay que aprovechar las oportunidades que nos dan nuestros papás.
0: Exacto.
2: No por la paga, sino por el aprendizaje que vas a recibir de
0: ellos. Experiencia, la experiencia. ¡Claro! Peli, es que nosotros no sabemos cuándo nos puede llegar a sacar de un apuro, por ejemplo, o hacer chambitas, güey, se vale, ¿cómo no? Y el saber más y más cosas, a lo mejor de electricidad, a lo mejor de plomería, a lo mejor de fumigas, no sé, o sea, cualquier cosa.
1: Claro.
0: Güey, es buenísimo. O sea, todo lo que sea, todo, cualquier conocimiento que tú puedas adquirir, y luego gratis, Peli. No manches, y la señora lo está diciendo, mi amiga lo está diciendo. Mis hermanos no quisieron.
1: Así es.
0: Ay, andan valiendo queso. Échale.
1: Vamos con este, dice así.
3: ¿Saben lo que es trabajarle
4: así? A nosotros no nos pagaban cuando hacíamos cosas en la casa, en el hogar, porque era responsabilidad, como vivíamos ahí, a mantener en buen estado la casa y limpia. Pero si trabajamos fuera con papá o mamá, porque ellos siempre trabajaron fuera, pero si íbamos y les ayudábamos, nos daban, pues no un sueldo, pero sí nos daban un dinerito. No es como un sueldo, pero sí una bonificación por ir a ayudarles. Y a veces hasta nosotros mismos le decíamos, va a ir a trabajar, y nosotros decíamos, nosotros vamos con usted. Pero sabía que nos daban un dinerito extra, y pues ahí era para nuestras cositas. Pero sí aprende uno a valorar.
1: Y claro, Porque te forjas, mi querido Psycho.
0: Claro,
1: te
0: claro,
1: forjas,
0: claro.
1: Creas carácter, como lo dijiste, y haces estas cosas que son magníficas. Vámonos con este audio.
5: En la mañana lo externé y lo vuelvo a repetir. Ahí en casa mis hijos se ganan lo que tienen. Nada es gratis. Y no porque no los ponga a trabajar. El hecho es de que el más pequeño junta juguetes, la otra junta todos los zapatos, el otro administra y hace de comer, el otro lava los carros, pero todo mundo genera algo para la casa, para que estemos bien todos.
0: Imagínate, saludos. Imagínate, Peli, si esto lo hiciera. No, es que esa es su responsabilidad del papá, porque pues es el grande de la casa. A ver, mijo. O la mamá. A ver, espérate. Los papás ya chambean, güey. Mi mamá no trabaja en la casa. ¿Y qué tiene? Los aguanta, los atiende y todo el asunto. O sea, no mames. O sea, por favor. O sea, si esto se reparte entre todos y trabajan en equipo, por ejemplo, en la casa. Hombre, Peli, es una casa chula, bonita, limpia, ordenada.
1: Claro.
0: Porque obviamente ya no van a hacer desorden o desastre porque ya saben que los van a poner a limpiar.
1: Porque tienen una responsabilidad y que tienen que mantenerla.
0: Eso de que es que porque vivíamos ahí, pues, ajá, pues es que eso ya es implícito. No, o sea, pues sí vivimos ahí, pero claro. creo que a nosotros lo que hacemos es delegar eso a los papás, porque, bueno, los morritos, ¿no? A los papás porque, no, es que son los grandes, ellos tienen que hacer eso. Mi papá es el que debe de limpiar el Porsche. Espérate, chamaco, son
1: sus. Nos vamos con esto último y vamos a rola, ¿te parece?
0: Vamos, venga, échale.
1: O sea, yo sí exploté a mi hija.
0: Poquito.
1: Pero porque no quería ir a la escuela ni hacer tareas.
0: Ok.
1: Era berrinchuda y a todo le puse un alto. Dije,
0: va.
1: De una vez, por una hora vender duvalines a un peso con un cartelón que decía: no quiero hacer tareas ni ir a la escuela, por eso mi mamá me puso a vender dulces.
0: Va, va, va.
1: Pero yo siento que no lo hice mal. Ahora ella acaba de graduarse de la preparatoria
0: y
1: quiere seguir estudiando. Cuando la puse a vender fue en la primaria.
0: Oye, hay algo que se llama terapia de shock, ¿ok? Y funciona. O sea, psicológicamente hablando, o sea, tiene resultados.
1: Así es.
0: Vamos con música, señores, señores. ¡Regresamos! 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
0: y la Peli.
1: ¡Chao!

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22: Pues, vámonos con el tiempo de espera en Garita. Zona Centro, 21 minutos por la Centre. En la Zona Centro, Ready Line, 32 minutos. General, 1 hora con 12 minutos. Y General, 32 minutitos. Ok, peatonal, ¿eh? Vámonos por la Garita del Nuevo Mexicali. Ahí traemos un tema. Si alguien anda por la Garita del Nuevo Mexicali, que nos diga exactamente cuánto tiempo están esperando, cuánto tienen en la fila, porque nos está marcando cero líneas abiertas en todo, ¿eh? No, Mexicali, 55 minutos, Entry, Ready Line, 1 hora con 50, General, 52 minutos, y Peatonal, 10 minutos.
23: Así es, y en Calzada Cetis, o Calle Novena, y carretera al aeropuerto, ahí se encuentra un poco de congestionamiento vial para la gente que está por aquel lado. Tome sus rutas alternas y, por favor, no se vayan a donde mismo, a donde esté el tráfico. Esto se hace llamar...
22: La Peli.
23: Y el Psycho.
22: Show.
23: Vámonos con música.
22: Saludos al Raimundo Peña. Un abrazote, mi querido Ray.
23: Continuamos aquí,
22: Nova.
23: Que
22: baja léxico, ¿eh?
23: ¿Sí?
22: Baja léxico, dicen, es cierto. ¡Te calles!
23: Tráiganos una hamburguesa.
22: Ay, hermoso. Unos taquitos.
23: Ay, ay, ay. Ya nos... ¿Cuántos están? 2.99.
22: Ándale.
23: Ya no.

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1: Entonces el mediodía ya con 5 minutos, qué bárbaro, hasta yo me emocioné. Ay, no.
2: Dios santo. Vamos con mensajitos de la gente.
1: Mensajes de la raza. ¿Qué dice? Okay. Más o menos así.
3: Buenos días. Dice cuando estaba chamaco, papá soldador. Y ahí nos traía a mi hermano y a mí. Le ayudábamos todas las semanas en las tardes cuando estábamos en la prepa. Y sí nos daba para gastar. Un poquito más de lo normal. O sea, no era un pago, pero le ayudamos mucho. Y aprendimos echando muchos cacahuatazos. Y gracias a eso, cuando estábamos chamacos, hicimos una canasta de básquetbol nosotros mismos. Y ahí nos defendemos. Fíjense, no hay nada más bonito que un padre le enseñe un oficio a un hijo.
2: Claro.
3: Que se lo enseñe con amor, porque si no, la vida le va a enseñar de otra manera, que no es tan fácil. Saluditos.
1: Saludos.
2: Un abrazo, saludotes.
1: Gracias. Dice por acá más o menos, mi querido Sasasaico.
4: Yo creo que sí ayuda todo eso de tomar cualquier oportunidad que tengas, no importa que no te paguen. Yo estuve voluntaria en varios lugares y te ayuda mucho en que se te quite la vergüenza, en ser más, hasta en conocer gente, porque esa misma gente te recomienda y así. Te abre muchas puertas. Yo con mis hijos, la verdad, los creé, yo creo mal, porque nunca les exigí nada, no los ponía a cortar, sácate, no saben hacer nada. Entonces, pues, ahí sí yo pienso que yo fallé, porque, pues, ahorita ellos no va desde que empezar a saber todo eso por ellos mismos ahorita ya de grandes. Entonces, digo, sí la regué. Yo pensando, haciendo que les hacía un bien, les hice un mal. Entonces, no está de más pedirles cosas, que hagan cosas en la casa, que limpien, que laven los carros, el zacate, porque eso les va a servir para su futuro.
2: Y oye, y no los explotas, ¿eh? O sea, entiendo el tema donde, el punto donde dices, es que no le pedía nada, pues para no molestarlos, porque a lo mejor cuando yo era pequeña, pues
1: me traían, claro.
2: Y yo no quería que ellos estuvieran así. Pero en realidad, ¿estamos pensando en el futuro de ellos? El día de mañana, ¿qué es lo que va a pasar con ellos? Porque no siempre vas a estar con ellos, no vas a estar atrás de ellos, cuidándolos, etcétera. Entonces, estamos pensando en eso,
1: pero... Mira, Saico, por acá nos está llegando una foto muy bonita que dice, mira, mi nieto dándole al torno, trae al nieto en su trabajo.
2: ¡Es un bebé!
1: Es un bebé, pero pues está ahí con el abuelo, viendo nice. Cómo lo está haciendo.
2: Nice.
1: Que ahora que está hablando nuestra amiga de que no les exiges o se siente culpable, déjame decirte, Saico, que sí, muchas veces nosotros como padres de familia no queremos que nuestros hijos pasen lo mismo que nosotros pasamos, uh-huh, o que tengan las carencias que nosotros tuvimos. El detalle es de que, ¿para qué lo molesto? Pero no sabes el daño que les estamos ocasionando si desde pequeños no les enseñamos a sacar las basuras, uh-huh, dos, ajá, a lavar el baño, el sanitario, uh-huh, tres, atender la cama, a ser ordenados, a barrer, a trapear. No se les va a caer nada a los niños ni se les va a tumbar nada a las, sí, niñas. O sea, enseñarlos una responsabilidad desde casa, desde pequeños, los va forjando también. Pero ¿cuántos padres de familia no lo hacemos?
2: Ayuden a sus hijos a ser productivos.
1: Así es.
2: ¡Vamos con música, señores! ¡Regresamos! Ay, qué bonito y hermoso es esto, hombre. Tú lo dices, somos
1: el Saico
2: y la Peli
1: Show. Hoy no hay miau.
2: Miau.

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0: Dale, pues ahí regresamos entonces.
1: Gracias a todos, no es cierto. Les digo.
0: Nos están mandando unos reportes de Garitas.
1: Sí, fíjate, está fallando.
0: Algo está raro aquí entonces porque no le estoy entendiendo bien, mi estimado Raimundo. Un abrazote para algún Raimundo y para toda la familia. Porque me está diciendo, no, mira, lo que pasa es que ahorita estamos aquí por donde... Y me está mandando fotografía y todo el asunto. Entonces, pues yo sí le creo. Sí le creo, la verdad.
1: Es que te digo que hace ratito nos mandaron otro mensaje acá al WhatsApp, donde dice que ya tenían casi 3 horas haciendo fila.
0: ¿3 horas?
2: El del centro, la de Pueblo Nuevo, de la Colón, se juntan uno y uno, y aparte, también está un pinche filonón de la medical, de la corrupta. Entonces, pues son 3, imagínate esa machine.
0: Mijo, pues paga $20 y no, cierto, eso es malo, pero digo, pues, sí, lo que pasa es que lo que el señor quiso decir es que al tiempo que le estamos dando, entonces algo está mal.
1: Mira, el cruce
0: voy a mandar el dron ahorita, Peli.
1: El cruce es.
0: Ahorita lo voy a mandar.
1: ¿Vienes de la Colón o vienes acá por Pueblo Nuevo donde está
0: chingado,
1: la...?
0: Pues estás donde mismo.
1: Ok.
0: Güey, me manda la primera... Esta, güey. Me manda aquí... Esta fue hace...
1: Media hora.
0: 20 minutos, güey. Y luego hasta...
1: Sí, o sea, no avanza. ¿Qué es lo que pasa? Y es correcto lo que dijo. Cuando vienes de Colón y vienes acá por el caracolito, el nuevo de acá de la plaza, ¿sí me explico? Por acá por Pueblo Nuevo, se unen ya abajo.
0: Sí, sí, sí.
1: Y también se une la de la medical, que es la corrupta, bien lo mencionó.
0: Sí, sí, porque van y...
1: Pagas no sé, 300 pesos.
0: Y ¿cuánto?
1: $300 y es lo que para pasarte.
0: No, esto es mucho.
1: Ven.
0: No, espérame. Y luego vas enfrente y luego ya es tu rollo de que si los dejas pasar o no, porque no es obligatorio.
1: No, ahí está uno que te dice uno de acá, uno de allá, otro de aquí.
0: Déjalo pasar. No, ¿por qué? Ajá. Oye, güey, yo tengo 2 horas haciendo fila, ¿por qué voy a dejar pasar? Que
1: pero no. Ahí están y están, tienen que
0: pero
1: pasar.
0: Pero no es obligatorio.
1: Pero tiene que pasar uno y uno, si no, no pasa.
0: No es obligatorio.
1: Ven.
0: Punto, no es obligatorio.
1: Ven, yo nomás te digo. Y acá encontré
0: otra. Yo también te...
1: Acá encontré otra página que dice que la Garita Nuevo Mexicali, la normal, está en 50 minutos, Sentry 50 minutos, Ready Lane 50 minutos y el peatonal está en 5 minutos.
0: Ajá.
1: Esto en Nuevo Mexicali. En zona centro, en la línea estándar o la normal, 2 horas de fila. Sentry dice que 5 minutos, que lo dudo que esté en 5 minutos. Y la Ready Lane en 2 horas, o sea, sí. Ahí está.
0: No, bueno. Ahí está.
1: Ese es el cruce.
0: Vamos con música. Vamos a regresar porque ya casi nos vamos.
1: Y no se me enojen.
0: No, hombre.
1: Es más, ¿para qué cruzan ahorita con este calor?
0: Pues porque algo necesitan de allá, Peli. Algo necesitan.
1: Yo también, y mejor voy en la noche.
0: Ahorita si vas a Caléxico, ¿qué compras?
1: Ahorita voy a la Walmart y me compro un...
3: ¿Cómo el
0: Jack? Ajá. No, yo, los taquitos, güey, los taquitos.
1: Ajá. Fácil.
3: Munchies.
1: Munch meal.
0: Ajá. Vamos con música, regresamos.
1: Oye,
0: ya la perdimos, ya la
1: no
0: perdimos.
1: No puede ser. No es cierto. Vámonos con música.
0: Regresamos, tú lo dices, somos
1: el Psycho
0: y la Peli
1: Show.

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0: ¡Vámonos! ¡Vámonos!
1: ¿Ya nos vamos?
0: Ajá.
1: It's time to go to home.
0: Ajá.
1: Let's go to the over here and over there.
0: ¿Te acuerdas lo que te dije ayer de lo que debía?
1: No es cierto, a ver, platícame.
0: Me acaba de llegar un mensaje, güey.
1: Pero pon en contexto a la gente para despedirnos con esto. Porque arre, así arre. Como tú, mucha gente puede
0: arre,
1: pasar.
0: Arre. Esta modus operandi ya lo había dicho yo antes, porque obviamente yo estaba súper enojado con esta tarjeta, con una tarjeta de crédito, que es departamental, ¿ok? Yo traté de cancelarla en una ocasión donde supe que los intereses eran al 90%. Entonces quise cancelarla. El tema es de que, pues obviamente se ha necesitado y la he ocupado y la he usado. Entonces después la pago, pero después de que la pago, pues obviamente te genera intereses, no sé, de

0: qué, ¿no? Bueno, se quedan esos mini intereses, ¿no? Entonces me llegaban mensajes pidiéndome pago inmediato de una tarjeta que no reconocía. No sabía porque tiene un nombre medio raro. Entonces yo la asocio con la tienda donde se tramitó, donde se sacó. Bueno, total, ¿no? Pues que no se podía y que no, y nos, pues, decía yo, pues de esos mensajes fraudulentos,
1: claro,
0: ¿no?
1: Claro, pues ¿qué está pasando?
0: Raros, exactamente. Entonces ayer le digo a la peli que voy a tratar de hacer un trámite y no me dejan porque creo que estos me tienen en el buró. ¿Ok? Entonces, te dije, no, eran como 30 pesos,
1: 30
0: algo así, ¿no?
1: 30 lucas, sí.
0: 30 pesos es lo que se debía y luego esto, pues obviamente no lo pago y te va generando intereses. Entonces, como yo no sabía qué era esa tarjeta y según yo ya había hecho mi pago completo, pues entonces, pues algo aquí estuvo mal, ¿no? Bueno, me acaba de llegar un mensajito y me dice, nuestra intención es llegar hasta las últimas consecuencias por incumplimiento en cuenta no sé qué, ¿no? Ok. Este ya es el despacho jurídico,
1: okay,
0: de la empresa, ¿ok? Ajá. Pague hoy 460 pesos.
1: Ok, para siempre.
0: sí, va. 460 pesos o aténgase a las consecuencias. Y yo, a la madre. O sea, es un mensaje así como de, güey, debes 20 mil pesos o cuánto, no sé. Pero, ¿y sabes cuál es el problema? El problema es que he intentado cancelar esa tarjeta y no he podido. Me cuelgan. No llego hasta el último. Ahora es que como el juego del Mario, güey, que sale el la cosita esa y te mata, no te deja seguir. Ah, bueno, así mero. Entonces, ahora ya son 460 de no sé cuántos meses. Ahora digo yo, güey, ok, voy a pagarlos. Y después otra vez se va a hacer la deuda. Y así nos vamos de 460 en 460. Y cuando quieres hablar para cancelar, no se puede.
1: Y así no puedes hacer las cosas.
0: Entonces,
1: o sea, para ponerte al corriente.
0: Entonces, entonces yo no me doy cuenta, entonces, ¿hasta cuándo vamos a parar con esto? ¿Ok? Y ya esto es como que, digo, si es enredoso, porque ellos te explican. O sea, su fundamento es que, mire, señor, usted tiene que pagar antes del día 24, porque el corte, y bueno, es el 25, pero luego, después del 28, pues ya son intereses. Entonces, si usted pagó después de esa fecha del corte y ya, pues, obviamente, de su vencimiento, pues, entonces, va a venir los intereses, los recargos, ¿no?
1: Intereses moratorios.
0: Entonces, ya después de usted tiene que pagar eso. Y yo digo, ok, dentro de ese mes ya no vuelvo a pagar. No, ya no, solamente paga eso y listo. Ok, perfecto, los pagas. Y luego, no, te dice, es que usted, estos intereses que te vienen ahorita eran del mes pasado. Entonces, lo que yo estaba pagando era del antepasado, güey. Entonces, tú dices, güey, ¿en qué momento se acaba
1: claro.
0: esto?
1: Claro.
0: Así está la cosa. Entonces, esta tarjetita, neta que ya me sacó
1: canas verdes,
0: güey. Y no sé cómo cancelarla, porque ya marqué no sé cuántas veces al lugar. Y me dice, no, es que tiene una deuda. Y cuando estaba en ceros, no, pues que tiene que esperarse el siguiente mes.
1: Para que se le refleje.
0: No, para ver si no tiene intereses. Y yo dije, estos güey saben que así es como trabaja esto. ¡Claro! Y al último hora, pues no te deja, ¿no?
1: No puede ser.
2: Pásame el contacto. Ese está más bravo que yo para cobrar.
1: Y mira que sí, ¿eh? Ahí no, mira, no te ponemos objeción.
0: ¿Quién es este?
1: El Charlie.
0: ¿El de los perfumes?
1: Sí.
0: No, hombre, este güey llegó un día y me dijo, no, es que mi socio y yo dijimos, y ahora mi socio dice, ¿qué te la hocico? ¿Tú y tu socio? Dije, pues si ¿cómo se llama el negocio? Lo hice contigo, no con tu socio, güey.
1: Exactamente.
0: Adiós.
1: Dice, Psycho, la respuesta es no obtenerla. Y ajá, punto, cero problemas.
0: Sí, pero el problema es que ya la traigo, pues. Es más, y como no la traigo conmigo, ni siquiera me acuerdo que existe la tarjeta, hombre. Pero ay, bueno,
1: vamos,
0: pero bueno.
1: Vamos con música, Psycho.
0: Ah, ya, vamos con música. Ya nos vamos, ¿no? ¿No?
1: Ahorita regresamos y nos despedimos.
0: Ah, Chihuahua, hombre. Regresamos, pues.
1: Porque tú lo dices, somos.
0: La mejor.
1: El Psycho.
0: ¿Y la peli?
1: Wow.
0: Miau.

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1: Ahora sí ya nos vamos, mi querido Sasa Psycho.
2: Ah, ahora sí.
1: Vámonos ya.
2: Ah, pues ya vámonos.
1: Vámonos a las casas.
2: Pues a la Burger Boy,
1: no,
2: vámonos.
1: No sin antes, déjame anunciarte que se extravió una persona. Y está... la está buscando sus familiares.
2: Ajá.
1: Es Jesús Abraham Carrillo Gerardo. Tiene 34 años. Es blanco, nariz mediana, ojos café oscuro, rasgaditos, medianitos. Su cabello es castaño oscuro, su carita redonda. Y la última vez que se le vio fue el pasado 23 de mayo por los rumbos de Palaco. Si usted lo ha visto, por favor, háganoslo saber, porque lo andan buscando sus familiares. Jesús Abraham Carrillo Gerardo es a quien están buscando. Hoy por él y por la familia, mañana por todos nosotros.
3: Claro, sí. Y de hecho, ¿sabes una cosa? Cuando hacen una pesquisa como esta, estaría chido también, pues obviamente, que la gente, pues, apoye, ¿no?
1: Claro.
3: Apoye por lo menos a compartir.
1: Por favor.
3: Oiga, no les cuesta absolutamente nada compartir y que a lo mejor alguien lo pueda ubicar y esperemos que pronto llegue con su familia, ¿no?
1: Así es. Mi querido Psycho, ya nos vamos nosotros.
3: Pues nos vamos.
1: It's time to go. O sea, vámonos a las casas.
3: Vámonos pues, nos vamos señores, gracias, muy buenas tardes, yo soy el Psycho.
1: ¿Y dónde vas a andar hoy?
3: ¿Hoy? Hoy, amiga, vamos a andar con mis amigos de
1: Pisonona.
3: Porque no se dice pizza.
1: Se dice
3: Pisonona, amigo.
1: ¿Y en dónde vas a andar?
3: Dios santo, busco más rápido que el chat GPT, yo loco la neta.
1: Y mira que el chat nos saca de unos apuros.
3: Eso,
2: Ajá. Amiga,
3: rápidamente, yo te digo, mi estimada peligrosa. ¿Cuándo fue? Ah, sí, ya me acordé. Ah, ok. Pues vamos a andar en una sucursal peligrosa.
1: Ok.
3: En una sucursal de Pisonona.
1: Para
3: atención.
1: Que estén atentos.
3: Ajá, ahorita le vamos a decir dónde.
1: Perfecto. ¿Sale? Muchísimas gracias, Psycho. Gracias al público. Te vas a quedar con el mazapán y sus matonas. Y la excelente programación aquí nomás de la mejor.
3: Porque todos lo dicen somos.
1: El Psycho.
3: Y la peli.
1: Show.
3: ¡Miau!
1: Hasta mañana.
3: Bye. Bye.

0: aquí llegamos. Ya nos vamos y no nos quedamos. Pero mañana regresamos con más en el show de la peli y el psycho por la mejor FM.
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Vamos al reporte Garita rápidamente, que viene siendo ya muy actualizado, 1:04 p.m. En la Garita Centro, y hay un tiempo de espera de 1:20 p.m. por la fila normal, 1:47 por la Ready Lane, 21 minutos por la Sentry, 5 líneas abiertas, y en la línea peatonal, 21 minutos. En la Garita No Mexicali, ya hay un tiempo de espera de 1:01 p.m. en la normal, 1:53 en la Ready Lane, y 12 minutos por la Sentry, y en la fila peatonal nomás le llega y se va hasta adentro, hasta home, se me va a ir para allá. Y en el tráfico, fíjense que nos están diciendo que desde la Río, ¿qué viene siendo esa? María Herrera, ajá, por la calle de Independencia, hasta la María Castro Valenzuela, amén, hermano. A ver, ¿cuál viene siendo esa? Pues hasta ahí estaban reportando el tráfico, que estaba muy congestionado, ¿eh? Que estaba muy congestionado. Eso viene siendo ya acá más pegado como entre, como Jardines del Valle, por acá, ¿no? Pero, ¿qué viene siendo la colonia de atrás? Y miren unos colchones que andan ahí, que nos patrocinan. Y también nos reportan hasta lo que viene siendo, ok, se me anda actualizando, pero ahorita lo checamos. Así que vámonos rápidamente, iniciamos, arrancamos. Lo que sí, en la Glorieta del Sánchez Taguada está medio cuscuse el asunto, así que tengan cuidado. Ahí te reporte Garitas y el tráfico traído a ti gracias a el Mazapán y sus matonas. Arrancamos, hoy es jueves, jueves de cumbia, y yo creo que nos vamos con una de las rolas más consentidas de los que más nos piden, que es la Mini Mini, ¿sí? Vámonos, recio, te regresamos.

0: Puedes poner la de ¿Dónde están con los alacranes musical? Saludos, ¿dónde están?
1: Pues cumbia, cumbia no es. A ver, vamos a ver si es como más pasito duranguense ese don José. Pero bueno, pues al final de cuentas, ustedes piden lo que quieran. Hey, ¿yo qué? Yo aquí no importo. ¿Oílo? Cumbia duranguense. Hijo de su... Vámonos, recio, llega la grande musical.

Dice por acá Mazapán, la garita de Barcelona. Mijo, mira, pues para que te quedes con el ojo cuadrado, aquí pinta desde lo que viene siendo el canal hasta la catarata del Niágara, brincándose con la pescadería. Dice que hay mucho tráfico, pero que se está moviendo, que se está moviendo, que se está moviendo. Y de regreso hay muy poquitos, ¿eh? O sea que ahorita es el rollo, el regreso a los Barcelonas. No es la salida, es el regreso. Así que tengan cuidado todos los que andan por allá, por aquel lado. Si trae el reporte usted y lo está presenciando en este momento, lo puede mandar aquí al WhatsApp de siempre, 686-216-5971. Regresamos.

Vámonos con diferente nivel y máximo grado. Ahorita regresamos. Y así se va a ir esta primera parte, el Mazapán y sus matonas. Ahorita vamos a regresar. Tenemos bastante cumbia el día de acá. Mice, Mazapán, Vallarta Show. Provócame. Ahorita te la aventamos, papá. Ahorita te la aventamos, ahorita que regresemos. Así que, vámonos, recio. Ahorita volvemos.

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6: Vámonos con duelo, ahorita regresamos porque ya tenemos lista Vallarta Show. Ahorita volvemos.

0: Más. Papi, quiero mandar un saludo para mi esposa Reina, que la amo mucho, para mi canonito Juan Roberto, para el Pipilas, para el Paisa, para el David. Compraron con una rolita, ¿no? Una cumbia de banda Cowboys que se llama El Puerco. Ponme El Puerco, fierro, ahí estamos, bye.
1: Amén, brody. A ver, no. ¿Dónde está El Puerco? A ver, déjame ver si es esto lo que me estás pidiendo. Déjame ver si es lo mismo que yo pienso que puede llegar a ser. A ver, espérame.
2: ¡Oye! Y volvemos con más.
1: ¡Échale la Cowish! Muy buena. Aquí lo tuvimos en entrevista, de hecho. ¡Vámonos, recio!

0: la yaquecita, ¿no? Con el vale. Ponte la yaquecita con el vale, carnal. Ánimo, saludos, raza.
1: Sí, papi, vámonos. Llega el señor Valentín Elizalde de Valencia. Ya me tocó ir a la tumba del vale. ¿Está enterrado? Tengo esa duda. Él siempre decía que quería que lo velaran en la iglesia de Guasave. Pero quién sabe, con todo respeto. Pero bueno, ahí estaban, creo, los restos de su papá también. Y hay otra persona. Ahí llega el vale.

0: acá que quieren la húngara, lángara, insípida, bendiga, de los perdidos de Sinaloa, dice, claro que sí. Llega por acá el señor Dariel, se llama Dariel. Me lo topé en el avión, fíjate. Bueno, nos lo topamos en el avión cuando llegamos a Mochis.
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1: ¿Nos vamos con rolita entonces? ¿Vamos con canción? Ah, pues entonces, púchale play porque me están pidiendo la actualización.
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1: Vámonos al reporte de Garita, a ver si ya se me actualizó. En efecto, señores, Garita Centro, 1:21 por la fila normal, que la por lo nuevo. 31 minutos por la Ready Lane, que la Colón. Les digo porque hay muchos que no saben todavía. La Sentry está abierta con 5 puertas. 18 minutos. ¿Por qué no se van todos por la Sentry? ¿No es más fácil? Ah, es que tienen que tener Sentry. Ah, no. Ok, fila peatonal, 19 minutos en la Garita Centro, en la Garita Nuevo Mexicali, y hay un tiempo de espera de 1 hora exacta por la fila normal. Bueno, 1:53 por la Ray Lane y 12 minutos por la Sentry. En la fila peatonal dice que nomás le llegues porque hay como 3 personas en lo que viene siendo el papeleo del permiso. En el permiso. Y en el tráfico. Dicen que allá en la Náhuac, esquina con Terán Terán, pues ya saben que en la esquina está la comandancia, se pone medio sabroso el asunto. Yo creo que a esta hora como que cambia la sincronización del semáforo y ya se pone un poquito más fluido, pero sigue la gente como que pasándosela en amarillo, no sé qué rollo, porque se quedan como atoradones. Y en la Lázaro Cárdenas, pegando acá a la 11, desde lo que viene siendo la carnicería de las Islas, poquito para atrás donde está el banco, para acá está un poquito lleno. Pues sí, son los que van para TJ, pues que van para allá, para aquellos rumbos. Así que nos vamos con rola. Ahorita regresamos, ahí está el tráfico, están las garitas, está todo con el Mazapán y sus matonas el día de hoy. 1:33.

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1: Así como lo dice el Borre, que sientas el power, papá. No es cierto, va a ser a otro. Oiga, vámonos con Grupo Arriesgado. Ahorita regresamos. Tenemos bastantes rolas pendientes. ¿Me están pidiendo algo de quién? De los Cumbia Kings. Ahorita lo metemos.

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1: Mazapán. Buenas tardes. ¿Se puede que me metas algo de los Cumbia Kings? Los Cumbia Kings. No sé, tú dime. Si se podrá. Saludos.
2: Chocolate. Llega Piwi, los Cumbia Kings, baby. Vámonos, recio.

0: tardes, Mazapán, Peli, ahí se puedes poner la de Y Llegó el Bombón, porfa. Ya casi llegué de noche, ¿verdad? Pero bueno, ya mandé mensaje.
1: No te preocupes, Carlos, tú no te preocupes. Como no me dijiste con quién y estos vatos traen muy buen ritmo, te lo voy a recomendar y te lo voy a soltar con Los Rojos. Llega para ustedes. Hoy no más. Hoy no más. Hace

0: por acá, Peli. Dice, Mazapán, nos puedes poner las mañanitas para tu fiel seguidor que hoy cumple años. Ya estamos en el cuarto piso. Gracias, dice por acá. ¿Quién eres, padre? A ver, ¿quién eres, muñeco?
1: ¿Quién es?
0: A ver. ¡Ah! Ya sé. No, no sé. Pero muchas felicidades, muñeco. El DJ Jorge Mix. ¡Felicidades, papá! ¡40! ¡Ay! ¡40 años! Me acuerdo cuando decía yo que quería tener 40, ya no quiero.
2: No.
0: Ya no queremos, ¿ah?
2: No, por favor.
0: Ya, mira, ya ahorita ya nos duele. Bueno, hay dolores que ya se nos van a arreglar porque vamos a ir con el que estamos mencionando, el quiropráctico. Pero. No, ya empiezan las canas y ya valió, carnal. Muchas felicidades, Jorgito. Un pedacito de las mañanitas para ti y para Víctor Ochoa, que está cumpliendo años también el día de hoy, ahí a todos los Ochoa de la 53 en Hidalgo.

0: Ahí quedó la mañanita. Sabuno recio. Felicidades a todos los cumpleaños el día de hoy. ¿Qué dice la rosa por acá? ¿Nos vamos con Rola? O ya, o me alcanzo a meter una. Jueves, aviéntame la noche que Chicago se murió. A ver, Chicago se murió. Vamos a ver si la tengo por aquí, porque esa la teníamos lista desde el inicio, pero ¿sabes qué? Pasaron cositas. ¡Llega! ¡Banda Toro!
1: Papá, trabajaba.

0: Esta se la voy a mandar a la chaparrita que anda bien trabajosa. Andar bien revolcada y bien sudada. El verbón, que le encanta esta rola. Dice mi compa Oscar Fuentes, mi compa Oscarito. Dice, mándale saludos a mi hija Eileen, que se acaba de graduar de la prepa y es la futura dentista.
1: ¡Bravo!
0: Si no me mandas foto de tu camioneta arreglada, no lo voy a decir. No es cierto, Oscar, muchas felicidades. Oye, trae unas caries aquí, ¿eh? Que me quiero arreglar, porque mi hijo, el otro, anda ocupado. Pero muchas felicidades a tu hija Eileen, que va a ser una dentista. ¿Dónde va a estar el consultorio? Hay que hacer negocio con ese papá. Hay que hacer negocio. Así que vámonos, señores. Gracias, Rey. Gracias a todos ustedes. Peli, muchas gracias. No alcanzo a meterle. Dice por acá, Mazapán, alcanzo. Niga, te quiero. Wow. No, hija, no alcanzas. Mira, me había puesto por acá mi compa Oscarito. Saludotes, Oscar. A ver qué decía.
2: Mazapán. Méteme la caña. ¿Con qué te pasa?
0: Papi, llegaste tarde, Rey. Sí, te la hubiera querido poner, la neta. Decía por acá también un WhatsApp con un que pagándolo.
3: ¡Qué rollo, Mazapán! Buenas tardes, buenos días, buenas noches, la hora que sea de Japón, aquí andamos, nos vamos. ¿Qué onda, Mazapán? Oye, mijo, me puedo poner el grupo Cañaveral, la una que dice tiene espinas, el nopal o el rosal, algo así.
4: Buenas tardes, Mazapán. Si puedes felicitar a mi hermano Juan Manuel Núñez, que también es su cumpleaños ahora. Se está aventando 44 añotes ya. Uy. Gracias a Dios.
0: Ah, pues felicidades. Felicidades para el nene de la casa. Nosotros nos vamos. Gracias. Felicidades para ese niño de 528 meses. Nos vamos, señores. Gracias. Que tengan una excelente tarde, Peli. Muchas gracias.
1: ¡De nada!
0: Nos vamos. Felicidades a todas las graduadas y los graduados y los graduades y a los cumpleañeros el día de hoy. Les mando un saludote. Se van a quedar con la carajilla. Se ponen 4K. Yo me voy. 1:54 p.m. El tiempo premia y nos vamos. Gracias. Que tengan una excelente tarde. Adiós, Peli. ¡Eli!
1: Perdón, bye.
0: Adiós. Sí, yo los empiezo a tirar y pa' qué, pues.

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0: afternoon. Good afternoon. Ay, así se dice buenas tardes en inglés, ¿va? ¿O no? ¿O sí? ¿Estoy bien o estoy mal? ¿Cómo se dice buenas tardes en inglés?
1: Good afternoon.
0: Dice, buenas tardes, 686-216-5971. Estamos iniciando 4K. Bonita tarde, ¿cómo está? ¿Qué dice? 2 de julio del 2026. Aquí estamos. Así mero. ¡Ay! Es que tú eres bilingüe, ¿va? Ahora resulta que eres bilingüe. Oigan, saludos al... ¡Ay, no! No puedo decir. Iba a decir, Omar, que me ayudaste a hacer la tarea, pero no, la maestra me puede estar escuchando. Ayer tenía, me encanta porque a todos tengo aquí en mis compañeros, me andan ayudando. La otra vez una me ayudó a hacer un tríptico, me andan haciendo ahí ayudar a doblar cosas, así, haciendo cosas. Y a Omar López, al güero, te voy a decir güero. Hey, ¿qué estás haciendo? Pues ando un poquito ocupado, me dice. Y luego tengo que hacer una tarea. ¿Qué es? Y ya le dije, como él le encanta las manualidades, tiene habilidades manuales, culturales y artísticas con las manos. En friega se puso ahí a hacerme una lámpara. Así que bueno, ya si usted quiere una decoración, interior, gabinete, loseta, cocina integral, algo por el estilo. Carrocear deberías de aprender, Omar. ¿Carrocear? Porque me carroceas el carro. Eso te falta. No sabes carrocear. ¿También sabes? El mil dice, no, dice, es que le gusta escarajía. ¡No! El Omarcito es, you know, de la peli, pues. Mira, espérame. Es que la peli, ¿cómo te dice la peli a ti? ¿El preto lindo?
2: A ver. Ahí, ¿dónde está? Acá. A ver.
0: Espérame. El Omar es el que mantiene contenta, sonriente, feliz y divertida a la peli. Él es Omar. ¡Ay, sí! Así fue. Oigan, si quieren cruzar a Estados Unidos... Dice, buenas, carajilla, buenas tardes. No se dice buenas, se dice good afternoon. Good afternoons. A ver, el tiempo de espera para cruzar, si usted va a ir a Estados Unidos en este momento, le informo que la garita zona centro Calexico West tiene un tiempo de espera de 16 minutos con 5 líneas abiertas. Ready Lane, 3 líneas abiertas con 2 horas de tiempo de espera. La general vehicular, 2 líneas abiertas con 1 hora con 9 minutos. Caminando, 14 minutos. Ah, mira, no hay tanta caminando. 2 líneas abiertas. Y Red Lane caminando, 5 líneas abiertas, 3 minutos de espera. Está bien, caminando. Vámonos, a patín. Por Garita No Mexicali, Calexico East, tenemos un tiempo de espera de 13 minutos, 0 líneas abiertas. Red Lane, 1 hora con 50 minutos. Y general, 50 minutos. Por vía peatonal, pues ya sabe que hacemos aproximadamente 10 minutos en lo que cruzamos a patrulla, a patín. Good morning, people. Oigan, ay, es que ya voy a empezar a hablar en inglés. Ya voy a empezar yo a hablar en inglés. Porque el sábado, miren, el sábado vamos a hacer tostadas americanas, vamos a hacer unas hamburguesas. ¿Qué? ¿Qué, güey? Hacemos unas hamburguesas al carbón. Es que es 4 de julio, güey. Hacemos unas hamburguesitas al carbón. Hacemos unos bongles. Hacemos unas alitas. Espérenme, a ver. No tengo no tengo un fondo androsajón. Entonces el sábado todos vamos a hacer wings, bongles, vamos a hacer unas hamburguesas, porque pues es 4 de julio. La gente se pone la camiseta de los Padres de San Diego, ¿va? Se ponen a ver el fútbol americano, todos el 4 de julio, todos. Ahí andan. Que me voy a juntar en la casa de mi compadre porque traemos un ahumador mamalón y vamos a hacer unos steaks, vamos a hacer unos ribeyes, vamos a ahumar unas porks, porque son el 4 de julio, pero los quiero ver el domingo, así el domingo, guacamole, nopalitos asados, carnita asada, el domingo todos vamos a ser bien mexicanos, ¿va? Les digo, son bien así. O sea, el sábado, ay sí, 4 de julio, unos steaks, unos elotitos, un purecito, unas costillitas con barbecue, unas hamburguesas, bien, americanos. Ah, no, pero el domingo, ay, viva México, señores, taratara, los colores en la... Ajá, les digo, somos bien argüendeos, bien pachangueros. ¿Y el lunes? ¿Cómo van a andar el lunes? Ay, el lunes los quiero ver. Yo sé que, es más, las empresas ya se deberían de estar preparando para la, ¿cómo se le llama? Ausencia laboral que van a tener el lunes. Porque este es un fin de semana largo, bueno y pesado. Nos vamos con eso que viene a cargo de Lenin Ramírez. Señores, estamos iniciando 4K, aquí anda la carajilla, 686-216-5971. Gracias al Mazapán, a la Peli, al Psycho, al Dylan, al Alexis Palafox, el Fideo. A todos ustedes, gracias por sintonizar la mejor 103.3. 4K.

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0: jefe?
1: Sí, sí.
0: ¿Y cómo venimos?
1: Seguimos caliente.
0: ¿Cómo nos vamos?

0: 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Dice aquí que tenemos un tiempo de espera en Garita, zona centro Calexico West, de 15 minutos por la Sentry, 32 minutos por la Rail Lane, general 1 hora con 13 minutos, vehicular. Y caminando hay un tiempo de espera de 13 minutitos. En la Nuevo Mexicali, Calexico East, si usted va pa' Yuma, pues si va a agarrar el 8, es que usted agarra el 8 pa' la East, o sea, es pa' Yuma. Pero si agarra el 8 pa' el West, se va pa' San Diego. Ay, ¿eh? Este, ahí está. Si agarras el 8, si sabe, ¿va? Y si agarras el 10, vas pa' arriba, vas pa' Los Ángeles. Y si agarras el 111, también te va pa' allá pa' arriba, pa' los Llanares. ¿Cómo se llama el otro, el que también te llevas, Nego 95? El 95, ¿va? Es el que sale muy cerca al Centinela, ¿no? Ay, sí, es que soy vagancia, yo sí soy vagancia. Carita, Nuevo Mexicali, Calexico East, zona Nuevo Mexicali, 13 minutos en la Sentry, Rail Lane, vehicular, 1 hora con 50 minutos. Al parecer está fuerte, ¿eh? Ahorita están cerradas las líneas. Ay, es que son las 2:35, creo que hacen el cambio, ¿va? 50 minutos general y caminando por los 10 minutitos que hace del... No, hombre, pero ahorita no me animo. Caminando por la nueva, ¿te anima? La otra vez crucé caminando por la Garita Nuevo Mexicali y se me despegó el zapato. ¡No aguantó! ¡No aguantó mi zapato! Ni modo. Vámonos, este es el tiempo de espera proporcionado por 4K, aquí en la mejor 103.3.
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2: El tiempo para cruzar a Estados Unidos es traído a ti por 4K, por La Carajilla, por La Mejor FM. En Garita, zona centro, 15 minutos por la Sentry. 5 líneas abiertas, Ready Lane, 32 minutos, 3 líneas abiertas, general, 1 hora con 15 minutos. La Ready Lane, 3 minutos y general, caminando, 12 minutos. Esto por Garita, zona centro. Por Garita Nuevo Mexicali, Calexico East, la línea Sentry vehicular tiene un tiempo de espera de 13 minutos. La Rail Lane, 1 hora con 50 minutos. Y general, 50 minutos. En vehículo y caminando, 10 minutitos. Aquí me llama la atención un poquito, no los quiero alarmar, no los quiero asustar, no quiero. Pero me salen que en la Nuevo Mexicali hay 0 líneas abiertas. No sé si está cerrada. Alguien que esté haciendo fila, que me pueda mandar un mensaje ahorita, 686-216-5971, que esté haciendo fila y me diga si es verdad que no está avanzando Garita Nuevo Mexicali. Porque aquí me sale que está 0 líneas abiertas en todo. Entonces quiero ver, quiero ver. A ver, ver. Dice, ok. Si alguien me lo puede hacer llegar, 686-216-5971. Alguien que esté haciendo fila y me diga. O si hay fila también para allá, de allá para acá. Hoy es jueves. No, mañana es cuando se pone sabroso, ¿ah? Mañana se pone sabroso. El tiempo de espera, señores, para cruzar Estados Unidos, traído a ti por 4K. Se buscan borrachos, dice Gerardo Coronel. 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

0: pasó? Seguimos aquí en 4K. Ya ni sé ni qué hora son, 3 de la tarde con 7 minutos. Israel Padilla, aquí en cabina. Agarra el micrófono. Nomás no me lo vas a tumbar, Israel, Por favor.
1: Se cae solo.
0: Israel, cuéntale al público, ¿cuáles son tus multifunciones?
1: Mis multifunciones, aparte de lavar trastes.
0: No, eso no.
1: No, soy académico, doy clases en diferentes universidades y aparte tengo pues una productora. Uh-huh. Producimos un podcast desde hace 15 años.
0: Que acaba de salir. Ayer lo publicamos.
1: Lo publicamos ahí en la noche, sí. Ahí lo podrán encontrar en YouTube. Ajá. Uh-huh. El podcast se llama, ¿lo puedo decir? Se llama La Sacudida.
0: Ay, no, ¿Cómo nos divertimos con la sacudida? Me faltaron horas, Israel.
1: No ganamos, pero ¿cómo nos reímos?
0: ¿Cómo nos reímos?
1: De verdad que sí, ahí sí, si quieren conocer un poco más de la carajilla y de la traviesa, sin tapujos y sin censura, búsquenlo ahí en YouTube, como La Sacudida Podcast.
0: Ya me lo etiquetó ahí en Instagram, La Sacudida, ahí está ya el... Es completo lo que me... No, es un reel nada más, ¿va?
1: Es nada más un reel, pero ahí lo pueden seguir en Instagram y vamos a ir sacando reels.
0: Sí, saca muchos reels. Ay, Dios, ya a mí ya me da miedo que me inviten a podcast, Israel.
1: Es que cada vez sacas una historia, cada vez te va yendo más al lado oscuro. Oh,
0: sí, ya me da miedo cuando me están invitando a podcast porque a veces me preguntan y yo soy bien así. No sé si es un don o es una maldición. Se lo he dicho a varias personas. Si a mí me vas a preguntar, sobre todo parejas, si tú me vas a preguntar algo, tienes que ser consciente en que te voy a decir la verdad, ¿ok?
1: Por ejemplo, a mí me sorprendió mucho cuando te pregunté qué se necesita para conquistar a la carajilla, me dejó anonadado la respuesta, no se los vamos a decir, vayan a buscarla.
0: No, pero haz el reel de eso.
1: Pero sí, es que, wow, me quedé yo, hasta a mí, te haces pequeño.
0: Oye, y me dicen que dinero, que soy bien convenenciera. Bueno, fuera que fuera convenenciar, Israel no anduviera batallando, ¿ah?
1: Oye, el otro día estaba viendo, si hay alguien que pide dinero, hay una actriz, influencer muy conocida, Fabi Torres, no sé si lo ubicas.
0: No.
1: Esta niña de Monterrey, salía en Guerra de Chistes, etcétera. Ella sí se cotiza muy alto, ella estaba hablando de que para ella, si quieren salir con ella, ella tiene necesidades por lo menos de 80 al mes.
0: Ok.
1: O sea que... Para ella. O sea, que alguien que quiera salir con ella tiene que andar ganando por lo menos un medio melón mensuales para poder... ¿Cómo se dice?
0: Solventar.
1: Ajá.
0: Es que sí, mira, yo sé...
1: ¿En qué te gastas 80 al mes?
0: Ay, hijo, yo sí me lo...
1: Bueno, sí.
0: Ay, ¿qué te puedo decir, Israel? El otro día me dice...
1: No, 80 a la semana. Te corrijo, 80 a la semana. Lo tengo ahí. Ahí está el reel, te lo paso. Sí.
0: 80 al mes. No, yo no gasto 80 a la semana.
1: Sí, 80 al mes, sí.
0: Yo te gasto unos 50 al mes.
1: Sí.
0: De deudas y cosas y todo. Y ay, no, yo ya digo, ¿y de dónde? ¿Cómo le hago, hijo?
1: Eso es lo bonito, ¿no?
0: Pero no, oye, ¿cuál bonito?
1: Sigue saliendo.
0: No, eso no es bonito, Israel. No, yo digo, ¿cómo le hago? El otro día me dice un compañero.
1: Y una sola.
0: Y yo sola. Y sin amor. Y sin compañía. Ay, ay,
1: pues es que también los requisitos que pones ahí, búsquenlos.
0: ¿Tú crees que puse requisitos muy...?
1: No están mal, pero pocas personas hubieran puesto esos requisitos.
0: Israel, es que para que a mí me guste alguien, tienes que estar muy pro. Y no hablo económicamente, ni hablo de belleza física, ni hablo, o sea, es otro tipo de pro. Ahí lo vamos a sacar en el reel.
1: Me etiquetas.
0: Sí. Ah, bueno, ahí lo vamos a buscar. No, pero haz el reel.
1: Sí, vamos a hacer el reel.
0: Te voy a encargar eso de fin de semana.
1: Sí.
0: Oye, La Sacudida, el podcast... Ya me dejaste pensando. No, sí, cierto. Es que el otro día un muchacho me mandó un mensaje y me dice, carajilla. Bueno, no me dijo carajilla, me dijo Jessica. Dice, ¿tú crees que tú y yo podríamos tener algo formal? Me dijo.
1: Ah, o sea que ya hay algo informal.
0: No, pues me estaba preguntando que sí.
1: Al pues, grande, muchacho.
0: Pues sí, que le interesaba invitarme a salir y a hacer algo bien. O sea,
1: yo
0: no te quiero para una noche cualquiera, o sea...
1: Muy bien.
0: Me interesa para una formalidad.
1: Va bien.
0: Ajá. Y le dije, ¿tú crees que podías con mi estilo de vida? Te pregunto.
1: Es eso, otra.
0: O sea, ¿tú crees que podrías con mis gastos? O sea, el que yo tengo unos gastos significa que estamos haciendo cosas. O sea, no es que él me las vaya a pagar, sino yo ya traigo un ritmo, un estilo.
1: Sí.
0: ¿Puedes tener ese compromiso de seguir con un estilo? Porque si no, imagínate, oye, yo me voy para acá, yo para allá, ¿qué onda? No, pues no tengo, no, pues no puedo, no, pues no. Este fin de semana no. Por eso ando solita, Israel.
1: Es que, híjole, son de esas decisiones, bueno, o son esas etapas en las que estás, o saco para vivir, a lo mejor no con lujos, pero dignamente, o me voy con la pareja y dejo de hacer lo que me da para vivir.
0: Ajá.
1: Entonces...
0: No es lo mismo, mira, si el fin de semana me largara por el 4 de julio, que yo soy, ya sabes, bien este...
1: Sí, bien gringa.
0: Sí, bien gringa. Sí. Si yo me voy el 4 de julio a San Felo, por ejemplo, no es lo mismo que yo me lleve 100 pesos.
1: Usualmente nos pasa, ¿vale?
0: Usualmente nos pasa. Yo me voy a llevar 100 pesitos para comprarme ahí un manguito que me llegue ahí el...
1: Ni para el mango, ¿no?
0: Voy a dormir. ¿Dónde voy a dormir? ¿Dónde se me acomoda?
1: ¿En el Camarena?
0: En el Camarena. O donde se me acomode. Si ahí se me... que me digan acá mi familia o amistades. Aquí cabes. No es lo mismo eso. Yo me puedo ir. Si yo tengo pareja, nos vamos en nuestro carro propio.
1: Sí.
0: Gasolina propio. Lo que ocupe el carro. Sí. Los gastos del camino. La habitación. Nuestras comidas. Si vamos a un restaurante, ya como pareja tenemos que...
1: Sí, claro.
0: Yo ahí ando, pues ahí lo que le sobra en los platos. Ni gasto en las comidas.
1: Sí, sí, sí.
0: O trato de sacar el dinero para pagar la comida y me dicen, no, pues ni comes.
1: Pero ¿sabes? Lo sacas con la esperanza de que alguien diga, no, así está bien.
0: Sí, sí, sí.
1: Haces el movimiento, la finta, como que lo vas a sacar. Bueno.
0: Oye, Robert, como nosotros que somos bariátricos, o sea, yo que soy bariatra, a veces me toca ir a restaurantes y ¿qué puedo comer? Y nos toca en partes iguales, las dos.
1: Sí,
0: ¡Y
1: ni modo, sí.
0: ¿Te ha pasado?
1: Una vez me tocó ir a cierta cervecería. Ajá. Muy popular ahí por la calle F. E o F, no recuerdo cuál es. Y me dice la persona con la que iba, una cerveza o algo. No tomo cerveza. Y dos, me quedó viendo así como que...
0: Ajá.
1: Y hizo una cara como de, ¿a qué diablos vienes, no? Y yo, pues, una botellita de agua, o sea. Pero sí, al final, pues no tenemos que, no limitar, pero pues no podemos consumir ciertas cosas.
0: Así es.
1: Entonces, pues sí, a veces es un poco injusta el reparto de las...
0: Llega y todo junto. Bueno, pues Israel, qué bueno que estás aquí conmigo. Oigan, vayan a la página de Facebook de La Carajilla en este momento, porque tengo unas cortesías, de un evento, no voy a decir más porque luego me regañan ahorita. Sí. Me traen a Sira.
1: Sí, bien chiquita.
0: Por el camino del Señor.
1: Amén.
0: Amén. Tengo unas cortesías para un evento que va a haber hoy de un payasito que les gusta mucho. Oye, tan famoso este.
1: Sí, está bien padre.
0: ¿Qué dice? Así, nada más para que le des como una pista a la gente.
1: Pues nomás que busquen al de la Chucky, ya con eso.
0: Al de la Chucky, ok. El de la Chucky, tengo un par de boletos. Vayan a mi página de Facebook, La Carajilla con K.
1: Este pedazo de Veracruz.
0: Ok, de Veracruz, ok. Y ahí tengo una mecánica, te la voy a subir para que se ganen esos boletos y lo vean el día de hoy, que se presenta el día de hoy. Israel, muchas gracias.
1: No, hombre, gracias por recibirme. Ey,
0: ya saqué el reel.
1: Déjame ir a la casa a sacar el reel.
0: Ay, sácatelo aquí. De una vez, Israel.
1: Ahorita saco el reel.
0: Sin miedo. Ahorita ya traes el celular con eso, no ocupas más.
1: Ahorita hacemos lo propio.
0: La Sacudida Podcast, ahí está en redes. Y búsquenlo en Instagram también para que lo sigan en Facebook, en YouTube. La Sacudida, el podcast. Ya saben que a mí me encanta este espacio de 4K, pues relacionarme con lo que son las redes sociales y lo que son los medios digitales para que haya un complemento entre radio y medios digitales. Que eso no se acabe. Más bien, que eso empiece porque no estaba antes.
1: Sí, y aparte, la radio no está peleada con los medios digitales. La radio siempre va a tener ese lado muy, muy humano que algunos medios o algunas plataformas de streaming no te pueden dar.
0: Los locutores no tienen ese lado humano, pero luego hablamos de eso. Es que hay una batalla. Ay, hay que hacer un podcast. Hay una batalla entre influencers y locutores.
1: Yo he querido hacer uno entre DJs y músicos, pero me dijeron que no me lo recomendaban porque puede terminar mal.
0: Con Tecnobanda. Y músicos.
1: Pero es que esa tecnobanda que tenían el sonido y nada más una tarola.
0: Okay. Otra vez contrataron una tecnobanda y se les fue el wifi, no podían tocar.

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El tiempo de espera para cruzar Estados Unidos en este momento es por línea Sentry de 12 minutos. En la Rail Lane, 1 hora 44 minutos. General, 44 minutos. Vehicular y caminando, 10 minutos. En Garita, zona centro, tenemos un tiempo de espera por la Sentry de 15 minutos. Ready Lane, vehicular, 32 minutos. General, 1 hora con 15 minutos. Y general, caminando, 12 minutos. La Ready Lane, caminando, 3 minutos. Este es el tiempo de espera para cruzar a Estados Unidos. Dice, saludos, carajilla. Saludos hasta Coatzacoalcos. Ponme la de los Tigres del Norte, ¿en dónde estabas? Ay, qué buena rola, Dice por acá, saludos a los empleados de Woolworth. Ya metí gol, Adrián, Cande, Jenny y Erika, que los detuvieron. Que los pusieron a trabajar en la madrugada. Ok. Dice Yesenia, Jessica Lucero. No me llamo Yesenia, me llamo Jessica Lucero. ¿Cuál Yesenia? Dice, anoche soñé contigo. Ay, Dios. Hijo Jesús. Eso fue una pesadilla. Dice, ¿puedes poner la canción de hoy es mi cumpleaños? Porque hoy es mi cumpleaños. Dice, carajilla. ¿Pero quién eres? ¿Cómo te llamas? ¿Quién eres? Así dicen cuando llegas al rancho, ¿Tú de quién eres? ¿De quién eres, hijo? ¿No me dices? DJ George. ¡Ah, mira, un DJ! Hablando mal de los DJs. Vámonos con corte comercial. Y te regresamos, señores. Esto es 4K aquí en La Mejor 103.3. 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
1: Ando complaciendo. Vámonos con esto que me están solicitando desde hace rato. ¿En dónde estaba? Son los Tigers of the North. Los Tigres del Norte. Aquí en la mejor 103.3. ¿En dónde estabas? Cuando yo me andaba besando con el otro. ¡Ay! 4K.

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Vamos a ver cómo nos pinta el tiempo de espera para cruzar a Estados Unidos. ¿Quieres saber? Yo le digo cómo. Carita, zona centro, Calexico West, tiene un tiempo de espera de 11 minutos por línea Sentry. General, 1 hora con 25 minutos. Rail Lane, 32 minutos. Caminando, 19 minutos, con 2 líneas abiertas. Y Rail Lane, 3 minutos. Por Garita Nuevo Mexicali, Calexico East. En la línea Sentry vehicular tiene un tiempo de espera de 15 minutos. Rail Lane vehicular, 1 hora con 16 minutos. Y general, 53 minutos. Caminando, pues en el tiempo básico, que son los 10 minutitos. Nos vamos con música. ¿Quién me está diciendo que era su cumpleaños? El DJ que... DJ Jorge Remix, que me anda pidiendo: hoy es mi cumpleaños, trajeron regalos. Ay, qué buen cumpleaños tuve, va, todavía me acuerdo. No, todavía me llegaron. Hoy me llegaron unas flores y unos perfumes. ¡Ey! Todavía sigo recibiendo regalos y me faltan, ¿eh?

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1: Ya te escuché, ya sé que andas ahí. Ya escuché tus tacones. ¡Sasasaico! ¿Dónde andas?
2: Aquí andamos. Muy, pero muy buenas tardes, señores. ¿Qué tal? ¿Cómo estamos? 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
2: ¡Adelante, cabina!

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1: Recuerden que el Sasa Psycho, Psycho, estás allá en Jardines del Lago. Pueden llegar por tu pizza de aniversario con nuestros amigos de Pizzonona.
2: Yes. Pizzonona, señores. Oigan, les recordamos. Bueno, un saludo para allá para... Ay, ojalá supiera cómo se llama el taller, porque no me acuerdo, ya por la aviación que nos están escuchando y que escuchan todo el día la mejor 103.3, que es lo importante de todo esto. Oigan, para un saludo ahí para la gente de allá de la aviación, y porque por ahí mismo pues tenemos también una sucursal de Pizzonona, ¿no? Ahí para el buen Rubén y su comitiva. Oigan, bueno, a ver, vamos a ver por aquí rapidito. 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Ahí está, les saludos. No me diga en otros lados. Díganme solamente esas cuatro y se lleva su pizza. ¡Uy, están calientitas! Acaban de salir y son sin touch. ¿Qué es lo mejor?
1: Ah, son de aniversario, son de aniversario, son de aniversario.
2: Así es, de aniversario. Sabes, más ricas así sin pagar, ¿eh?
1: Qué rico. Entonces, antes de que lleguen ahí contigo en Jardín, ¿sí?, del Lago. Ok. Vámonos, ¿sí?, con música. Vámonos con música, pues.
2: Sí, música, señores. Regresamos, tú lo dices, somos
1: la mejor.
2: Venga.

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2: Adelante, cabina.
1: Y de aniversario.
2: Ah, nos queda media hora, ¿eh?
1: Ok.
2: Perfecto. Y lo que quede me lo llevo al bazar a vender.
1: No, tráeme.
2: No, ¿cómo no?
1: Tráeme una.
2: No. Barata,
1: Si es de aniversario, hijo.
2: Pues por eso va a ser barata.
1: Estaba buena esa, no cuesta.
2: Sin gas sabe más rica.

0: ¿Vas a cruzar a Estados Unidos, señora? Señor, señorita, damisela, chiquitín. Nuevo Mexicali, Garita Nuevo Mexicali, Calexico East tiene un tiempo de espera de 15 minutos en la línea Sentry Rail Lane, 1 hora con 16 minutos. La General Vehicular, 53 minutos y caminando los 10 minutos de espera. Por Garita, zona centro, Calexico West, tenemos un tiempo de espera en la línea Vehicular Sentry de 11 minutos. Ready Lane, 2 horas con 14 minutos con 3 líneas abiertas. General, 2 líneas abiertas con 1 hora 26 minutos. General caminando 17 minutos con 2 líneas abiertas y Rail Lane caminando 3 minutos con 5 líneas abiertas. 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
1: Adelante, Psycho.
2: A ver.
1: A ver. ¿Qué pasó? Me asustas.
2: Neta que nomás un refresquito falta.
1: ¿Estás comiendo?
2: Pues si ya están ahí. ¡Ah! Y yo estoy aquí. Pues, ¿qué voy a hacer?
1: Mira.
2: Ahora ya sé lo que están sintiendo las personas que viven por...
1: ¿De qué?
2: ¡Hermoso! ¡Hey, corazón! ¡Venga, venga, venga, venga, venga, venga! ¡Venga para acá!
1: Estás sobrado, ¿eh?
2: Es... No. ¿Cuál es su nombre, señor hermoso, bello? ¿Cuál es su nombre?
3: Víctor Estrada.
2: ¿A dónde va el señor Víctor?
3: Ya, a descansar.
2: Oiga, ¿y qué le prepararon en la casita de comer?
3: Pues, es una sorpresa.
1: ¡Sorpresa, no hay nada!
2: ¡Me encanta! ¡Sí!
1: ¡Sorpresa!
2: ¡Comida sorpresa!
1: ¡No hay nada! Ya.
2: Entiendo el término, pero bueno. Hermoso, venga. Ah. Me sacó la risa desde el fondo del alma.
3: Okay. Muchas gracias, ¿eh?
2: Que Dios lo bendiga. Hermoso, venga.
1: Ah.
2: Me sacó la risa desde el fondo del alma.
3: Okay. Muchas gracias, ¿eh?

0: carnal. Oye, dime las ubicaciones, Benji.
1: En el bosque de la ciudad. Martínez del Lago. ¿Sí? No, Mexicali.
0: Sí. Ubicación. Eso es todo, hermano. ¿Vienes solapas?
1: Sí, vengo a dejarle apenas.
0: Hazle la cara que traes,
2: pobre. Hazle el antidoping. Hazle el antidoping.
0: Suero, suero.
1: Ahorita vamos por él.
0: Suero, va, listo. Hazle, mi hermano. Cuídense mucho. Ahí está el buen Benji. Oiga, y así como ellos, bueno, que llegan y que se llevan sus pizzas súper sencillos. Solamente dinos cuáles son las cuatro ubicaciones de Pizza. No, no, recuerda, son cuatro. Es Bosque de la Ciudad. Estamos acá por, también por, bueno, aquí en Jardines del Lago, allá por Nuevo Mexicali y en Aviación. Bien sencillo, bien fácil, y te llevas tus pizzas. Ay, Dios mío. Mete que.
2: Ya me llegó una foto tuya comiendo, ¿eh? Ya me antojaste. ¿Eh? Ya me llegó una foto tuya con el trozón en la boca. Ay.
0: Pues lo mentiroso ya se me quitó. Pues era verdad. Pero bueno, vamos a decirlo de esta manera. Usted, señor, que está, pues, está manejando en este momento, va sobre Lázaro Cárdenas. Vente, me quedan muy pocas pizzas, ya se me están acabando. Y también el tiempo, ¿eh? Recuerda que estamos hasta las 5 de la tarde. Saludos para el buen tocayo que nos está escuchando también. Y recuerda que tiene hasta 24 horas antes para poder hacer su pedido de su pizza para disfrutar, no sé, con la familia, con los compas, qué sé yo. Este que es 16avo, no, van a ser octavos, ¿ok? De final de la selección mexicana, que ahora, pues bueno, se va a enfrentar a la selección de Inglaterra. Oiga, y que todo indica que la selección mexicana puede llevarse la victoria, ¿ok?
2: Oye,
0: puede suceder. Posiblemente le dé un retorcijón por unas garnachas que le puedan dar a Harry Kane.
2: Oye, ¿no sé, algo? ¿El Holland, que está un güero ahí grandotote?
0: No, es que se llama Kane.
2: Kane, el grandotote. El güerote grandote. ¿Ese de dónde es?
0: Ajá, por eso. ¿Sí? Inglés. Pues son de Inglaterra todos.
2: ¡Ay!
0: Bellingham, por ejemplo. Pues obviamente también, que posiblemente a lo mejor, no sé, va pasando con su vehículo y la gente de repente se lo empieza ahí a mover de un lado para otro. ¡No lo sé, señores! O puede pasar que llegan los mexicanos a hacerle ruido al hotel de concentración y no los dejen dormir en toda la noche. ¡No lo sé! Pero bueno, guiño, guiño, puede pasar. Pero bueno, nos dejamos de cosas. Regreso contigo, mi estimada Carajilla. Recuerda que estamos sobre Lázaro Cárdenas. Lázaro Cárdenas en la sucursal de Jardines del Lago. Te esperamos, recuerda, hasta las 5 de la tarde nos vamos, ¿eh? Se va la regaladona con las últimas pizzas de Pizzonona. Recuerda que no se dice pizza, se dice
2: ¡Pizzonona!
0: ¡Adelante, cabina!
2: Lo quedaría por ella, por la pizza, por ella.

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2: ¿Va a cruzar Estados Unidos y no se anima? ¿Quiere saber el tiempo de espera? Yo se lo proporciono aquí en La Mejor FM en 4K. Señores, tenemos un tiempo de espera por Garita Zona Centro de 10 minutos por la línea Sentry. Ready Lane, 2 horas con 3 minutos. General, 1 hora con 11 minutos. Ready Lane, caminando 3 minutos. Y General, caminando 23 minutos. Por la Nueva Mexicali, Caléxico East, Sentry 26 minutos. Ready Lane, 1 hora con 19 minutos. General, 1 hora con 18 minutos. Y caminando 10 minutos. Este es el tiempo de espera para cruzar Estados Unidos. Proporcionado aquí en 4K, en La Mejor 103.3.